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1: Vamos a Eclesiastés capítulo 2, verso 26. Porque al hombre que le agrada, Dios le da sabiduría, ciencia y gozo. Mas al pecador da el trabajo de recoger y amontonar para darlo al que agrada a Dios. También esto es vanidad y aflicción de espíritu. Independientemente de que Dios nos promete sabiduría, nos promete ciencia, nos promete gozo, nos tácitamente en lo que sigue está dicho, tu vida no la vas a vivir como la viven otros, ¿verdad? Como si fueran esclavos, llenos de la ambición, del conseguir, y que finalmente, lo quieran o no, porque la palabra de Dios no puede ser quebrantada, lo den a quien agrada a Dios. Ahora, este no es un pasaje aislado de la Biblia, como si a Salomón se le hubiera, dicen los niños, chispoteado el texto. En Proverbios 13:22 dice, el bueno dejará herederos a los hijos de sus hijos, que son sus nietos. Pero la riqueza del pecador está guardada para el justo. Así que cuando usted ve a un pecador, trabaja, trabaja, amontona, bla, bla, bla, bla, se burla de Dios, no se acuerda de Dios, piensa en toda lascivia, menos en Dios, no lo envidie, téngale compasión y hasta dígale, síguele amontonando, ¿no? Que el día de mañana yo no sé cómo Dios le va a hacer, pero va a caer todo eso en los justos, en los que agradan a Dios. Ahora, voy a otro pasaje para que no vea que son pasajes aislados. Job 27, 16 y 17. Aunque amontone plata como polvo y prepare ropa como lodo, la habrá preparado él, mas el justo se vestirá y el inocente repartirá la plata. ¿En qué momento Dios hará cumplir estos pasajes de las Escrituras? Yo creo que viene un momento a futuro donde esto será totalmente visible, tangible, generalizado, pero no deja de cumplirse de todas maneras, aunque sea quizá en forma aislada, si le creemos a Dios. Proverbios 28:8 dice, el que aumenta sus riquezas con usura y crecido interés, para aquel que se compadece de los pobres, las aumenta. Ahora, hay un pasaje en el Nuevo Testamento, en Lucas 1, 51 y 53, que dice, hizo proezas con su brazo, esparció a los soberbios en el pensamiento de sus corazones, quitó de los tronos o de las posiciones de honra en este mundo a los poderosos y sentó ahí a los humildes. Y está hablándose del Señor Jesús, que quitará a los poderosos, que no tienen su corazón en él, los quitará de su trono, los quitará de su posición de poder y va a sentar en su lugar a los humildes. A los hambrientos colmó de bienes y a los ricos envió vacíos. Es una profecía que todavía está cumpliéndose parcialmente. Es como la resurrección. Nosotros estamos esperando, es cierto, la resurrección de los muertos físicamente, pero la resurrección tiene sus etapas. Por ejemplo, nosotros ya experimentamos la resurrección espiritual. Estando muertos espiritualmente, Él nos resucitó y nos dio vida. Y ese proceso resucitador es continuo para aquellos quienes buscamos a Dios, porque nuestra vida va en un proceso de vivificación que implica resurrección, hasta que lo mortal sea absorbido por la vida. Lo mismo es este pasaje profético respecto al Señor Jesús. Quitará a los poderosos de los tronos, sentará ahí a los humildes, a los hambrientos colmará de bienes y a los ricos los dejará vacíos. Ahora, bien, regreso al punto de esto es parte del beneficio que tendrán y tienen aquellos que tienen a Dios como prioridad en su vida y que antes de agradarse ellos mismos procuran agradarlo a Él. Y que el agradar a los demás lo consideran muy importante, pero sin que por agradar a otros vengan desagradando a Dios, como ocurre. Algunos dicen, yo no sirvo a Dios porque mi esposa, porque mi esposo, porque mi hijo, porque no hay pero que valga. Si algo quiere anteponerse primero que Dios y que yo agrade a Dios, eso es incorrecto. Ahora, nuestro supremo modelo es el Señor Jesús. Juan 8:29 dice, porque el que me envió conmigo está, no me ha dejado solo el Padre, porque yo hago siempre lo que le agrada. No me deja solo el Padre, porque yo hago siempre lo que le agrada. Usted nunca va a estar solo, nunca va a estar sola, nunca se va a sentir solo, nunca se va a sentir sola si usted está viviendo en agrado a Él, para agradarlo a Él. Esa es garantía. Garantía, vivo para agradar a Dios. Consecuentemente, yo nunca voy a estar solo. Nunca me voy a sentir solo. Estará siempre conmigo aquel para quien yo vivo, aquel a quien mi supremo interés es agradarlo. Nuestro modelo, otra vez, es el Señor Jesús y aquí está. Entonces, no es propio que un cristiano diga, me siento solo, estoy solo. Algo está mal ahí. Si el Señor ha dicho, yo estoy con ustedes todos los días hasta el fin del mundo. Si el Señor dice que Él vive para agradar siempre al Padre y que por ello no lo deja solo. Entonces, si usted se siente solo, hay un problema que no es de Dios, es un problema suyo, es un problema mío. Romanos 15:3 dice, porque ni aun Cristo se agradó a sí mismo en su manifestación humana. Antes bien, como está escrito, los vituperios de los que lo vituperaban cayeron sobre mí. Entonces, como Él no se agradó ni siquiera a sí mismo. Sus momentos fueron difíciles, como él, siendo Dios, se despojó a sí mismo, siendo Dios manifestado en carne, se humilló a sí mismo, y en su momento más difícil, antes de lo peor todavía, que fue la cruz y bajar al infierno mismo, en el Getsemaní, que su sudor fueron como gotas de sangre. Sin embargo, él dijo, sí es posible, pero no era posible, que pase de mí esta copa, y dispuesto a agradar a Dios y a ceñirse a su voluntad, por lo cual Dios lo exaltó a lo sumo y le da un nombre que es sobre todo nombre. Bien, ahora, ¿qué características tienen aquellos que viven para agradar a Dios? Hechos de los Apóstoles, capítulo 10, verso 35, tiene un pasaje que dice, sino que en toda nación se agrada Dios del que le teme y hace justicia. Entonces, una persona, un creyente que está enfocado no en agradarse propiamente a sí mismo y cerrarse en agradar antes a Dios. Porque si yo me he de agradar en algo, pero ese algo desagrada a Dios, tengo que olvidar eso, porque debo agradar a Dios. Y Dios se agrada de aquel que le teme, que muestra en su conducta diaria, en sus hechos, en sus propios pensamientos, que le temen y por lo tanto hace justicia, vive de manera apropiada. Romanos 14, 17 y 18. Porque el reino de Dios no es comida ni bebida. Vaya, como que el apóstol tenía la misma debilidad de nosotros y sabía que nuestras debilidades están en el buen comer, en el buen beber y en el buen dormir y en el buen vestir, y no que eso sea pecado. Pero la cosa es que eso nos ata tanto que nos causa un hábito incorrecto, que nos olvidamos de agradar a aquel que nos tomó por soldado. Entonces, el reino de Dios no es comida ni bebida, sino justicia, paz y gozo en el Espíritu Santo. Entonces, no basta tener paz y vivir en paz.
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1: Entonces, no basta tener paz y vivir en paz. También hay que ser pacificadores hacia otros, porque a veces el egoísmo nos alcanza cuando decimos, bueno, yo vivo en paz, allá él, allá ella, y a veces aunque sea nuestra propia familia inmediata, a ver cómo se las arreglan, cuando muchas veces está en nuestro alcance ser pacificadores, ser conciliadores, porque el que en esto sirve a Cristo agrada a Dios y es aprobado por los hombres. Y nuestro deseo es agradar a Dios. Segunda de Timoteo 2:4 dice, ninguno, diga conmigo, ninguno, es un absoluto, y ninguno es ninguno. Ninguno que milita, de donde viene la palabra militar, indicando con ello el apóstol Pablo que él está comparando la vida cristiana, el vivir la vida cristiana, el ministerio de Dios, como una guerra por Cristo en este mundo. Ninguno que milita se enreda en los negocios de la vida a fin de agradar a aquel que lo tomó por soldado. He dicho en alguna ocasión que los que han estado en el ejército de esta gran nación seguramente se sienten, y qué bueno, orgullosos de haber formado, algunos quizá, de estar formando parte del ejército que se estima más poderoso del mundo. Pero yo estoy seguro que a ninguno de ellos el comandante en jefe, que es el presidente de la nación, fue a su casa y le tocó y le dijo que lo invitaba a formar parte de las filas del ejército donde él es la cabeza. A ninguno le ha ocurrido eso. Sin embargo, en el ejército del Señor Jesucristo, donde él es el comandante en jefe, él ha ido a cada uno personalmente, a cada uno de nosotros, y nos ha hecho la invitación a formar parte de este glorioso ejército y militar en este ejército, y nos advierte: no te enredes en los negocios de la vida a fin de agradar a aquel que lo tomó por soldado. Ahora, ahí mismo en 2 de Timoteo 2, el verso 3 dice, tú pues sufre penalidades como buen soldado de Jesucristo, porque ninguno que milita se enreda en los negocios de la vida a fin de agradar a aquel que lo tomó por soldado. Entonces, milita pues está relacionado con la palabra militar, y eso tiene que ver con ejército, tiene que ver con una guerra constante que lidiamos los hijos de Dios, las hijas de Dios, con tres frentes de batalla. Allá en las guerras de este mundo se lidia con un frente de batalla. En esta guerra, por eso no cualquiera la pelea, se lidia con tres frentes. El primer frente son esos deseos desordenados que tiene esta carne, y los cuales hay que ajustarlos, hay que reprimirlos, hay que dominarlos. Segundo frente es el sistema de cosas, el mundo en el que vivimos, cómo se conduce, cómo viven, cómo nos provocan, y que eso que hace el mundo es apetitoso a la carne. Entonces hay que decirle no a la carne, hay que decirle no al mundo. Y tercero, detrás de este mundo están esas malicias espirituales, los demonios manipulando, sacando una cosa, sacando una moda, sacando aquello, sacando lo otro, provocando. Y ahí estamos nosotros guerreando, y por eso ninguno que milita se enreda en los negocios de la vida. Entonces, guerra tiene que ver con batalla, y hay una buena batalla que estamos lidiando. Lo que Pablo dice a Timoteo, también en el capítulo 6, verso 12, pelea la buena batalla de la fe. Esta es una guerra buena y que Dios nos manda que la peleemos. Pelea la buena batalla. Por eso el apóstol, antes de morir, dijo: yo he peleado la buena batalla, he acabado la carrera y he guardado la fe. Una buena batalla es que hemos hecho una buena guerra y no nos enredamos, no nos involucramos más allá de la cuenta en las cosas del mundo que nos pudieran atar. Segunda de Pedro 2:20 dice: ciertamente, si habiéndose ellos escapado de las contaminaciones del mundo, o sea, que no nos enreden las contaminaciones del mundo, de donde ya salimos cuando adquirimos el conocimiento del Señor y Salvador Jesucristo. Dice el verso 20, algunos se enredan otra vez en las contaminaciones del mundo y vuelven a ser vencidos, y su postrer estado viene a ser peor que el primero. Entonces, ¿qué tenemos que hacer? Pelear eficazmente por los intereses del rey y del reino. No debe existir una mayor prioridad que no sea el Señor, su causa, sus intereses. Hay un estilo de vida, y lo declaro, que jamás va a agradar a Dios. Y aquellos que amamos al Señor y tenemos el sano interés de agradarlo, vamos a procurar tener en cuenta esto, como dice Romanos 8:8. Y los que viven según la carne no pueden agradar a Dios. Esta carne tiene sus apetitos, sus deseos, sus inclinaciones que quieren que crucemos la línea. Aún hasta el comer, que es tan rico y además necesario. El beber, el dormir, cosas que son buenas y son necesarias. Aún en eso tenemos que ver la línea y no parar en ser unos glotones. La glotonería es condenada. Nosotros debemos comer para vivir, no vivir para comer, ¿no? Entonces, hasta en eso tenemos beber. No vamos a beber aquellas cosas que nos entontecen, nos entorpecen, nos contaminan el cuerpo que es templo del Espíritu Santo. Vamos a dormir lo que sea necesario. No vamos a ser unos perezosos, hasta en las cosas que son buenas. Vamos a vestir y vestir de manera honrosa, adecuada, apropiada. No usar la ropa en forma que hasta provocamos más con ella, ¿verdad? Las mujeres saben más de eso. El peinado, pregunte a las mujeres si se puede ser provocadora con los peinados. Recuerdo una hermana que ya partió con el Señor. Digo, ah, me dijo una vez: pastor, es que ustedes los hombres no conocen a las mujeres, pero nosotras las mujeres usamos todo, desde el tacón hasta el peinado, para ser provocativas. Dije, bueno, dígaselos a las hermanas, no se lo diga a mí. Entonces, lo cierto es que a alguien vamos a agradar en la vida, porque como que pierde sentido vivir si no agradamos. Pero a alguien vamos a agradar. Algunos viven para agradar a los amigos. Es más, yo he escuchado tristemente de mujeres, de hombres de Dios, de pastores, que dicen, bueno, estamos aquí o hacemos esto para agradar a ciertos, porque si no hablarían mal de nosotros, así como algunos de ellos hablan mal de usted. Yo digo, ay Dios mío, ¿hasta dónde hemos llegado? Hay que vivir para agradar a Dios. A alguien vamos a agradar en la vida. Gálatas 1:10 dice, pues busco ahora el favor de los hombres o el de Dios. O trato de agradar a los hombres o a Dios. Pues si todavía agradara a los hombres, no sería siervo de Cristo. Pregúntese cada uno con honestidad, ¿vivo para agradar a quién? Primero es Dios. Y si usted es casado o casada, enseguida está su pareja. Tercero están sus hijos. Pero alguien ni siquiera agrada a su pareja, menos a Dios, porque está muy preocupado por agradar al chismoso aquel o al murmurador aquel. No, no, no. Cortemos esas cosas de tajo. Y Pablo dice, si yo trato de agradar a los hombres y no a Dios, entonces no soy un siervo de Cristo, soy un siervo de los hombres. 1 Corintios 7:23 dice, 7:32, perdón, quisiera pues que estuviese sin cojuga. El soltero tiene cuidado de las cosas del Señor, de cómo agradar al Señor. Dios bendiga a los solteros y a las solteras, no tienen excusa de agradar a Dios. Mis ojos han visto también a jóvenes que en su soltería eran fervorosos, dinámicos, no faltaban a los cultos, se casaron y se secaron. Algunos ya ni siquiera los veo aquí. ¿Qué pasó? El soltero tiene cuidado de las cosas del Señor, de cómo agradar al Señor, pero el casado tiene cuidado de las cosas del mundo, de cómo agradar a su mujer. Ya se partió, y si no sabe manejar lo uno con lo otro, terminan mal no solo él, sino también ella. Hay asimismo diferencia entre la casada y la doncella. La doncella tiene cuidado de las cosas del Señor para ser santa, así en el cuerpo como en espíritu, pero la casada tiene cuidado de las cosas del mundo y de cómo agradar a su marido. Si su marido le pide más de la cuenta para ser agradado, no le haga caso. No le haga caso, tampoco se convierte en una esclava. Y si usted como esposo igual, les he dicho como familia que somos y en la confianza que tenemos, mi esposa y yo tenemos temperamento predominante colérico los dos. No es que sea malo ese temperamento, todos lo tienen en una medida o en otra. El problema es no permitirnos que el Espíritu Santo nos lo refine, ¿ve? Nos lo refine. Entonces, imagínense los pobres hijos que no tienen la culpa. Entonces, altamente, todo hombre y mujer que Dios lo ha llamado a una posición de liderazgo, tiene que tener ese temperamento prioritariamente, colérico. ¿Por qué? Porque es el temperamento que lo lleva a usted sin temores hacia los objetivos, hacia las metas.
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gracias, Señor, porque a través de tu Espíritu Santo le podemos adorar, Señor. Gracias.

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2: Existe la vida eterna en que conozcan al Padre y conozcan a su Hijo, y conocerlo es íntimamente. Esta es la vida eterna, que te conozcan a ti, al único Dios verdadero, y a Jesucristo a quien has enviado.
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2: Quiero compartir una palabra corta con ustedes y quiero hablarles de cómo tener intimidad con Dios, cómo llegar al nivel de intimidad de una relación cercana, íntima con Dios. Con eso en mente, yo quiero que ustedes anoten lo que les voy a decir. En lo que tiene que ver en una relación, hay 7 niveles de compañerismo o 7 niveles en que una relación puede tener o sostenerse. La primera, en tener cosas en común. Hay personas que lo único que tienen en una relación es algo en común, pero le quitó eso que tienen algo en común y la relación se terminó. Número 2, el estar juntos, unidos. Hay gente que está unida por un momento, por un propósito, pero después de eso ya no están más unidos. Entonces, esa es la segunda. La tercera es una sociedad. Así como cuando está en sociedad y en negocios, esa es la tercera. Es decir, nosotros estamos en sociedad con Dios. Nosotros servimos, Dios pone su poder, nosotros ponemos lo natural. Dios pone lo sobrenatural, nosotros ponemos lo natural. Número 4, el compartir juntos. Este es uno de los niveles de comunión o de relación que nosotros podemos tener, el compartir juntos. La Biblia dice que los discípulos compartían el pan, compartían la cena, compartían los alimentos, compartían juntos. Ese es otro nivel de compañerismo. El 5, el participar juntos en algo. Ese es un nivel de compañerismo, de una relación. Número 6, lo que se llama comunión. Y la palabra comunión significa estar juntos, unidos en un pacto. Es lo que sucede en el matrimonio. Cuando dos personas se casan, se unen. Hay una unión. El propósito del matrimonio o del pacto es unirlos. Y por último, 7. Otro nivel de compañerismo, lo que se llama la intimidad. Digan conmigo, intimidad. Entonces, ese es el nivel más profundo de en una relación. El nivel más profundo que en un matrimonio, en la iglesia, hermanos, hermanas, se puede llegar a tener. Es más, la mayoría de cristianos en el último encuesta que se hizo no tienen comunión íntima. Pueden estar juntos, pueden tener cosas en común, pueden tener hasta comunión con el Señor, pero no tienen intimidad con Dios. Entonces, ese es lo que lo quiero provocar en esta mañana. Quiero provocarlo a tener un encuentro íntimo con Dios. Dios diseñó al hombre para la intimidad. Dentro de nosotros estamos alambrados para tener relación, para tener intimidad. Cuando digo intimidad, en todas las relaciones, por ejemplo, el propósito del cual el hombre y la mujer se unieron fue porque la intimidad produce placer. Cuando usted tiene intimidad con Dios, no cuando usted está unido por algo en común, sino cuando usted llegó a ese nivel de que usted está íntimo con Dios, que usted ha llegado a ese nivel de intimidad, ahí donde podemos decir que trae placer, trae una satisfacción. Dígame usted cómo se siente después que estuvo en la presencia de Dios, íntimamente con Dios. Se siente un gozo, se siente un llenar aquí adentro, que no hay dinero, no hay posición, no hay nada en el mundo que lo pueda llenar. porque la intimidad está diseñada para que el hombre tenga intimidad. Entonces, por eso es que viene la parte de la intimidad, es el nivel más profundo que el hombre puede tener en una relación o en compañerismo. La Biblia ilustra al matrimonio como la parte entre el hombre y la mujer, el esposo y la esposa, y habla de la intimidad en Efesios capítulo 5, verso 32, y le habla que este es un misterio. Y dice, entre la iglesia y Cristo. Nosotros, la iglesia, la novia, está llamado a tener intimidad con Él. Grande es este misterio, mas yo digo con respecto a Cristo y a la iglesia. La intimidad le llama misterios. ¿Cuál es el misterio? Cuando usted llega a intimidad, una persona que íntimamente se conoce prácticamente está desnuda. Hay una total transparencia. Entonces, ahí donde nosotros conocemos a Dios, en ese nivel de transparencia, en ese nivel de intimidad. Por eso el matrimonio se diseñó para que ilustre lo que es la intimidad entre Cristo y la iglesia. El lenguaje bíblico que se usa para hablar de intimidad, por ejemplo, el intercambio sexual que la esposa tiene con el esposo, la Biblia le llama el conocer a una mujer. Dice, y Adán conoció a Eva. No conocerla y presentarse, sino tuvo un intercambio sexual con ella. Ahí fue cuando la conoció. Y hay dos tipos de conocimiento, lo que se llama el conocimiento mental, y hay un conocimiento experimental, que usted lo experimenta. Y en esa de lo que es el conocimiento mental, usted no puede conocer a una persona. Usted puede conocer acerca de Dios, pero no conoce a Dios íntimamente. Necesita un conocimiento revelado, un conocimiento más allá de conocerlo mentalmente. Y mire lo que dice el libro de Efesios capítulo 3 verso 19. Hay una palabra para la palabra conocimiento, la palabra gnosis, que significa conocer mentalmente. Eso es data, eso es información, eso es cosas que uno aprende. Hay otro conocimiento que es el conocer íntimamente a Dios, es el epignosis. Y epignosis tiene que ver con conocerlo, con experimentar a Dios personalmente, íntimamente. En el hebreo la palabra yada, y la palabra significa conocer íntimamente. No importa los libros, los títulos que usted tenga, si usted no ha tenido intimidad con Dios, pues no lo conoce. Por ejemplo, mucha gente ahora culpa a Dios por todas las catástrofes del mundo. Pero si usted conoce a Dios, usted sabe que el príncipe de este mundo no es Dios, es el diablo. Porque el diablo le robó esa autoridad a Adán. Cristo la recuperó, pero el hombre tiene que ejercitar la autoridad para traerla de regreso. Cuando hablamos de conocer, yo estudié en la Universidad Oral Roberts, y cuando yo fui ahí, el director que me enseñó a mí, el que me enseñó la clase, el maestro de la clase, que enseñó milagros, señales y maravillas, yo le pregunté, ¿y qué milagros has hecho Dios a través de tu vida? Y me dijo, ninguno. Y le dije, ¿tú no has visto milagro? Me dijo, no. ¿Y cómo es que está dando la clase? Y me dijo, porque yo tengo el conocimiento. El conocimiento que tenía era un conocimiento mental, pero nunca había visto un milagro. Entonces, hay mucha gente que conoce de Dios, ha oído a Dios, pero no conoce a Dios. No importa cuántos títulos usted tenga, no importa qué tantos diplomas usted tenga, no importa cuánto griego usted sabe, si usted no ha tenido, no lo conoce. El conocerlo es totalmente diferente. Yo conozco a un Dios de milagros, porque yo le he enseñado a usted un Dios de milagros, porque yo lo he experimentado. Hoy en día, por ejemplo, el conocimiento mental se valora más que el conocimiento experimental, el epignosis. ¿Por qué? Porque esta sociedad occidental está programada para que nosotros simplemente nos dé picazón en el oír. Hoy en día usted escucha este tipo de conocimiento, especialmente en la juventud, y les encanta oír frases profundas que apelen al conocimiento caído. Entonces salen con unas frases ahí que no entiendo lo que dicen, pero para ellos eso es poderoso, porque suena profundo. Eso está apelando a la mentalidad caída, está apelando al conocimiento caído. El conocimiento de Dios es el conocimiento epignosis, que es el conocimiento revelado. Y ese no se aprende en una escuela, es el Espíritu que lo enseña. Ahora, cuando viene eso por revelación, es el Espíritu que nos da eso. Y ese conocimiento nos cambia. El conocimiento mental ese, con la frase profunda, no cambia nada. Pero el conocimiento experimental, revelado, ese sí cambia el corazón. Entonces yo conozco mucha gente, es más, las personas más peligrosas de la tierra son la gente llena de conocimiento mental. Esa gente le para un mover del espíritu. Esa gente le parte un milagro en un minuto, se lo para. Porque razonan, piensan, le dan. Óigame, si Dios dice que es un Dios de milagros, cree tu milagro. Entonces el conocimiento mental le da la vuelta y lo busca. ¿Y cómo va a ser esto? Ese conocimiento no produce cambio, el revelado. Yo conozco a Dios como un Dios de milagros. Yo conozco mucha gente con muchos títulos teológicos y están en el infierno ahora. Porque eso no les salva. Usted tiene que conocer a Jesús íntimamente. Juan capítulo 17 verso 3 dijo Cristo: en esto consiste la vida eterna, en que conozcan al Padre y conozcan a su Hijo. Y conocerlo es íntimamente. Esta es la vida eterna, que te conozcan a ti, al único Dios verdadero, y a Jesucristo a quien has enviado. En otras palabras, la motivación de orar debe ser el conocer al Padre y el conocer al Hijo. Los budistas no requieren una relación con Buda. Usted puede tener conocimiento de la religión budista y no le piden que usted tenga una relación con el fundador. El cristianismo, si dice Cristo, yo quiero que tengas una relación íntima conmigo. Hay algunas señales que nos dicen que tenemos una relación con Dios íntima. La primera tiene que ver con guardar sus mandamientos. Primera de Juan capítulo 2, versos 3 al 4. Y en esto sabemos que nosotros le conocemos.
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2: Intimidad es el lugar de su rostro, es el lugar de su corazón. Usted dice, esas personas son íntimos amigos, que los dos se cuentan lo más profundo del corazón. 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
2: Aquí viene la primera señal. Si usted le conoce cómo, no de la cabeza, sino la primera señal. Si usted le conoce cómo, no de la cabeza, sino íntimamente.

pecamos como un estilo de vida. Guardamos su palabra. Una persona que conoce a Dios escucha la palabra y al momento quiere obedecerla. No solamente guardamos su mandamiento, sino también oído. ¿Por qué? Porque usted conoce a Dios. Dios se agrada cuando nosotros obedecemos. Dice, todo aquel que permanece en él o que le conoce, no peca. Todo aquel que peca no le ha visto, ni le ha conocido. Uy, pero yo le hago una pregunta a ustedes. ¿Cuántos de ustedes, después que fueron cristianos, pecaron? Levante la mano, ¿quiénes de ustedes han pecado? Voy a levantar yo mis dos manos. Después de Cristo, dice la Biblia que el que dice que no peca, le hace a él mentiroso. Pero entonces hay una contradicción en la Biblia. No, Señor. Cuando dice, todo aquel que permanece en él no peca, es tener el pecado como un estilo de vida. A cualquiera se le va la musa. Cualquiera falla a Dios. Cualquiera puede pecar. Pero no es lo mismo un carpintero que uno que clava un clavo. Es decir, eso no le hace un carpintero porque usted agarró un martillo y clavó un clavo. Eso no lo hace un carpintero. El hecho de que usted peque por algún momento de debilidad, cayó en la tentación, usted pecó. La Biblia dice, el que dice que no peca le hace al mentiroso. Pero aquí dice, no, pero si peca no le has conocido. Pues estamos hablando de un estilo de vida. Para el cristiano, el pecado no puede ser un estilo de vida. Es más, el pecado no puede existir en la iglesia, punto. Pero, dice la Biblia, si decimos que no tenemos pecado, nos engañamos a nosotros mismos y a la verdad no está en nosotros. Pero allá dice que si peco, yo no le conozco y soy mentiroso. Lo que está diciendo es, si todos pecamos por una debilidad, por una tentación, ¿pero qué hacemos? Vamos a Dios, nos arrepentimos y la sangre de Dios nos limpia. Ahora, aquí es el estilo de vida. ¿Cómo es que una persona puede venir a la iglesia, recibir, hasta predicar y vivir en pecado? ¿Cómo una persona puede ir y como que nada, no le duele la conciencia? ¿Cómo una persona puede mentir y creerse su propia mentira? Esa persona, su conciencia está cauterizada. Porque yo no sé de usted, pero cuando usted falla a Dios, cuando yo he fallado a Dios, yo corro a la sangre de Cristo. Porque la Biblia dice, todos pecamos. Y yo corro a la sangre de Cristo. Señor, perdóname, metí la pata, fallé, hablé lo que no tenía que hablar. Entonces, el que conoce a Dios, el pecado no es un estilo de vida. Y llega un momento que usted no tiene deseo, el deseo de pecar se ve removido. Es tanto lo que Dios ha hecho en su vida. Ya lo que quiere usted es obedecer a Dios, agradar a Dios. Entonces la primera dice, el que le conoce íntimamente, ese dice, no peca como un estilo de vida. Se le fue la musa, pecó, falló, fue a la sangre, se arrepintió, se acabó. Dos, dice, ese que dice guarda sus mandamientos, guarda su palabra. Y tercero, oído, anote esto, el que conoce a Dios íntimamente es alguien que camina en el amor de Jesús. Y dice, el que no ama, no ha conocido a Dios. ¿Cómo es que hay una persona que tiene odio contra su hermano? Si usted tiene odio contra un hermano o contra una persona, usted no conoce a Dios. Porque Dios es amor. Dios es que de ese amor. Entonces vamos a preguntarnos, ¿guarda usted la palabra? ¿Tiene el deseo de obedecer el sermón que prediqué hoy? Usted dice, güey, espera un momentito, yo voy a obedecer lo que Dios dice. Número dos, usted dice, segundo, ¿amo yo a mi hermano? Llega un momento, porque el odio no llega al corazón de un momento a otro. Primero llega la falta de perdón, el resentimiento, la amargura, y la amargura se transformó en odio. Y ahora no es una cosa, sino que ya odias las personas. Y

0: Y ese odio te dice, si mueres hoy, te vas sin Cristo y te vas al infierno. Porque el que no ama, no ha conocido a Dios. Le hice esta introducción para decirle, cuando hablamos de este nivel de intimidad, 80% de los cristianos en la iglesia nunca alcanzan la intimidad. Esto fue la última encuesta que salió. Puede ser que usted tenga una sociedad con Dios. Puede ser que usted tenga cosas en común con Dios, pero no ha llegado a esta intimidad. Y anote, ¿qué significa esa intimidad? Intimidad es el lugar donde conocemos a Dios cara a cara, corazón a corazón. Deuteronomio 34:10, hay un hombre que conoció a Dios cara a cara. Y cada uno de esos hombres en la Biblia experimentaron esta intimidad. Mujeres que Dios usó experimentaron esta intimidad. Deuteronomio 34:10. Y nunca más se levantó un profeta en Israel como Moisés, a quien haya conocido epignosis, yadá, lo experimentó, lo vivió a Jehová cara a cara. Señor, danos una generación que tenga una pasión por conocer a Dios cara a cara. Diga cara a cara. Dios tiene que darnos esta generación donde conozcan a Dios cara a cara. Intimidad es el lugar de su rostro. Es el lugar donde Dios abre su corazón. Usted dice, esas personas son íntimos amigos. ¿Qué significa? Que los dos se cuentan lo más profundo del corazón. Usted dice, Dios es mi amigo. Usted está diciendo que Dios le cuenta a usted cosas y usted le cuenta a Dios. Entonces la intimidad es un abrir el corazón. La intimidad significa cara a cara con Dios. La intimidad es cuando usted besa a Dios. Le da un beso. Dile un beso. No a la suegra, a Dios. Una de las cosas que hace la intimidad, remueve el misterio de una persona. ¿Qué significa esto? En este caso, hay preguntas que usted se hace sobre cierta persona y dice, ¿será? ¿Cuál será la intención? ¿Por qué lo quiere? Entonces, como usted no lo conoce íntimamente, y le voy a decir, en la iglesia hay tremendas sorpresas. Que usted pensó que conocía a esa persona y después de un tiempo usted dice, le salieron las garras. ¿Cuántos han conocido a alguien así en la iglesia? Pero usted dice, pero se ve tan nice. Pero ¿sabe qué? Como usted nunca le conoció íntimamente, hay cosas del corazón que solo Dios los puede revelar. Por esa razón, Dios, usted, todos nosotros tenemos tres anillos de relaciones en nuestra vida. La primera, los atrios. Significa, como aquí en la iglesia, el parqueo. O sea, lo ve de lejos. Love for you. Amen. Hello, hermano. Bien, bien. Un abrazo. Bye. Los atrios. Pero hay un lugar que se llama el lugar santo. Ya usted lo trae adentro. Ya no está en el parqueo, ya está en el templo. Ya lo trajo más cerca. Y número tres, este lugar santísimo. Hay un lugar santísimo que usted debe seleccionar a quién va a traer cerca. Porque desafortunadamente hay gente que no quieren tu éxito. Hay gente que no creen en los sueños que Dios te ha dado. Hay gente que no quiere tu sueño. Hay gente que te dicen soñador y son gente que no puedes traerlos cerca. Si los traes cerca, te clavan el puñal. Selecciona en esta nueva temporada quienes van a estar en tu lugar santísimo. Selecciona quienes van a entrar a tu casa a comer. Selecciona a quién le vas a abrir el corazón.
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5: A los 2 años de la niña, ella fue diagnosticada con una hernia en las partes íntimas. En la semana pasada estaba supuesta a tener una operación, estaba citada, pero cuando llegó, el médico le dijo, no, no lo puedo hacer ahora, no lo vamos a hacer, lo vamos a hacer más adelante. Pero había alguien en su casa, que era su madre, que le dijo, viene el apóstol Guillermo y vas a ir por tu milagro. Hoy llegaron en la mañana. La niña está sana, la hernia desapareció, ¡aleluya!
6: Sí, en este caso era una hernia visible, palpable.
0: ¡Ah, se miraba!
6: Sí, completamente
0: visible. Desapareció. ¿Y estás contenta? ¡Qué bueno es Dios!
1: Muchas gracias por acompañarme en lo sobrenatural ahora. Amigo que está siendo atormentado en tu mente o afligido por alguna enfermedad, Dios quiere hablarte a tu vida. Si nunca le has entregado tu vida a Jesús, la Biblia dice que todos los hombres somos pecadores. La paga del pecado es la muerte, pero el regalo de Dios es la vida eterna. La liberación está disponible para usted. Lo primero que tienes que hacerte es arrepentirte de tus pecados y Jesús va a venir a entrar a tu corazón y va a cambiar tu vida. Repite esta oración conmigo. Di, Padre Celestial, yo me arrepiento de todos mis pecados. Yo confieso con mi boca que Jesucristo es el Hijo de Dios. Yo creo con todo mi corazón que Dios el Padre lo resucitó de los muertos. Amén. Si hizo esta oración con nosotros, llámanos o escríbenos. Bienvenidos.
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1: Bienvenidos a nuestro programa radial Nuevas de Gran Gozo, bajo la dirección de Galván Revival Church y el reverendo Baltasar Dueñas. Damos gracias a Dios por el privilegio de llegar hacia ustedes a través de este su programa radial. Es un placer y gran honor poder publicar las grandes maravillas y milagros que Cristo Jesús está haciendo el día de hoy a través de este ministerio. La Biblia dice en Marcos 16:15, ir por todo el mundo, predicar el evangelio a toda criatura. Cristo dio el mandamiento de que se predicara su palabra por todo el mundo, y este es el trabajo número uno. San Lucas 8:1, y aconteció después que Cristo caminaba por todas las ciudades y aldeas, predicando y anunciando el evangelio del reino de Dios. Lucas 10:1, y después de estas cosas, designó el Señor a otros 70, los cuales envió de dos en dos delante de él a toda ciudad y lugar. Únase con nosotros para hacer posible este trabajo que Cristo mandó, mandando sus diezmos y ofrendas. Para tiempos como estos se necesitan hombres como estos. Ahora con ustedes, el hombre que Dios ha ungido para traer bendición a la gente enferma y necesitada, Reverendo Baltasar Dueñas.
2: Muchas gracias. Recuerde que conforme a nuestro calendario, hoy es día martes, día 28 de julio del año 2026, y estamos con servicios especiales viniendo. Recuerde que los invito a los servicios especiales. Recuerde que primeramente los invito a 3 días de oración y de ayuno. Los días 31 de julio, 1 y 2 de agosto son 3 días de oración y ayuno. Únase con nosotros a favor de la gente enferma y necesitada, a favor de la salvación, de la paz y la prosperidad y la salvación y la sanidad de nuestra nación de México, de Estados Unidos, de Israel y de cada nación que es temerosa de Dios. Únase con nosotros a clamar a Dios. La Biblia dice en Jeremías 33:3, Dios dice, clámame y yo te responderé y te enseñaré cosas grandes y dificultosas que tú no sabes. Esas son las cosas que necesitamos, que Dios nos ayude a todos. También los invito al servicio especial de milagros. El día viernes 31 de julio estaré en la comunidad Las Delicias Chiapas, en el edificio Vida Victoriosa con la familia Vera a las 5 de la tarde. Servicio especial de milagros. Y también el sábado 1 de agosto estaré en Villahermosa, Tabasco, en el edificio Vida Victoriosa, ubicado por la avenida Aldo Colosio, número 716, Colonia Gaviota Sur. Estaremos a las 4 de la tarde con servicio especial de milagros. Y el día domingo 2 de agosto estaré en Ciudad Guadalupe, Nuevo León, en la Quinta San Jorge, por la calle Jimena, número 328, desde las 11 de la mañana, horario corrido, hasta las 8 de la noche, orando por la gente enferma y necesitada. Y también los invito el día sábado 8 de agosto. Estaré en la comunidad de Vega Rica, Veracruz. En la comunidad de Vega Rica, Veracruz, ahí donde administra la mujer de Dios, Dora Cruz, a las 2 de la tarde, servicio especial de milagros. Y el día domingo 9 de agosto estaré en Tempoal, Veracruz, en el edificio Vida Victoriosa, ahí donde administra la mujer de Dios, Dora Cruz. En Tempoal, Veracruz, la dirección es 5 de mayo. Desde las 11 de la mañana estaremos orando por la gente enferma y necesitada. También los invito. El día lunes 10 de agosto estaré en Ciudad Valle, San Luis Potosí, en el lugar del hermano Darío Hernández. La dirección es Río Guayalejo, entre Álvaro Obregón y Graciano Sánchez, Colonia Vista Hermosa. Estaremos a las 7 de la noche, servicio especial de milagros. Y también el día sábado, 15 de agosto, estaré en Jalapa, Veracruz, ahí en el lugar del pastor Evelio Valencia, muy especialmente a las 2 de la tarde. Usted puede llamar para más información sobre este servicio al 228-3622-985. No deje pasar esta oportunidad. También los invito, el día domingo 16 de agosto estaré en Cuauhtémpan, Puebla, en el edificio Vida Victoriosa, donde administra la mujer de Dios, Lorenza Galloso. Estaré desde las 11 de la mañana, horario corrido. No deje pasar esta oportunidad, que Cristo los estará esperando para hacerles un milagro en su vida. También los invito para que hagan una promesa a Dios de $100 o de $1,000 pesos mexicanos para seguir salvando muchas almas para el reino de los cielos y seguir ayudando a la gente enferma y necesitada. La Biblia dice estas palabras en el libro de San Lucas, capítulo 8, del verso 1 en adelante. Dice, y aconteció después que Cristo caminaba por todas las ciudades ciudades y aldeas, así como lo estamos haciendo nosotros, siguiendo las pisadas del Señor Jesús, predicando y anunciando el Evangelio del Reino de Dios y los doce con Él. Y algunas mujeres que habían sido curadas de malos espíritus y de enfermedades, María Magdalena, que se llamaba, o que se apellidaba Magdalena, de la cual habían salido siete demonios, y Juana, mujer de Chuza, procurador de Herodes, y Susana, y otras muchas que le servían de sus bienes, de sus haciendas, respaldaban al Señor Jesús para los gastos que necesitaba. Sí, Cristo, muchas veces, Cristo rentaba sinagogas, muchas veces Cristo Jesús rentaba lugares para predicar, muchas veces Cristo rentó casas, muchas veces Cristo rentó casas, como lo escuchan. En una de ellas es cuando metieron a un hombre imposibilitado por arriba de la casa y agujeraron la casa o el techo para bajar a esa persona entre cuatro personas, gloria a Dios. Y aunque después Cristo tuvo que pagar para componer esa casa o el techo donde hicieron el agujero, pero Cristo muchas veces en el aposento alto donde Cristo Jesús hizo la Santa Cena con los apóstoles, lo rentó, gloria a Dios. Y ahí por un tiempo lo estaba rentando de igual manera los apóstoles, gloria a Dios. Pero lo más importante es que Cristo Jesús caminaba por todas las ciudades y aldeas ayudando a la gente enferma y necesitada y predicando el Evangelio del Reino de Dios, salvando muchas almas para el Reino de los Cielos. La Biblia dice en el libro de Proverbios 11:30, el que salva almas es sabio. El que salva almas es sabio. Gloria a Dios. Y eso es lo que Cristo Jesús vino a este mundo. Vino a buscar y a salvar lo que se había perdido. Gloria a Dios. ¿Qué se había perdido? El hombre espiritual. Y Cristo Jesús vino a buscarlo y a salvarlo. La Biblia dice estas palabras en el libro de San Mateo, en el capítulo 6, en el verso 19. Dice Cristo: no acumules tesoros en la tierra donde la polilla y el orín y las ladrones corrompen, oxidan o roban. Acumula tesoros en el cielo donde las cosas no pierden valor. ¿Saben ustedes que las almas tienen un valor altísimo? Altísimo, gloria a Dios. De tal manera que el que invierte en almas, por eso aquí Cristo está diciendo, acumula tesoros en el cielo donde las cosas no pierden valor. Porque como las almas tienen un valor altísimo, gloria a Dios, ahí está invertido su dinero en las almas que valen muchísimo delante de la presencia de Dios. Dice, y donde no hay polilla ni orín, ni ladrón que puedan corromper, oxidar o robar. Dice, pues donde esté tu tesoro, ahí estará también tu corazón. Y si su tesoro está invertido en almas que están, pertenecen a Dios y que están en el cielo, pues ahí, ahí también está su corazón. Gloria a Dios. La Biblia dice estas palabras en el libro de San Lucas, capítulo 11, en el verso 23. Cristo Jesús dice, el que... En el capítulo 11, en el verso 23, dice, el que no está a mi favor, esto lo dice en la Biblia, versión al día, el que no está a mi favor está en contra mía. El que no ayuda a mi causa de salvar almas para el Reino de los Cielos, le hace daño. El que no está a mi favor está en contra mía, dice el Señor Jesús. El que no ayuda a mi causa para salvar almas para el Reino de los Cielos, le hace daño. Gloria a Dios. Y la Biblia dice estas palabras en el capítulo 12 del libro de San Lucas, en el verso 21. Cristo dice, el hombre que acumula riquezas en la tierra y no las acumula en el cielo es necio. Gloria a Dios. Hacer tesoros en el cielo es a través de invertir en las almas, en salvar muchas almas para el Reino de los Cielos. Gloria a Dios. Hagan su parte, dice en San Lucas capítulo 12, en el verso 33, dice, allí en el cielo cualquier tesoro está seguro, porque no hay ladrón que robe ni polilla que destruya. Además, el corazón del hombre está siempre donde está su tesoro. Acumule tesoros en el cielo. Así es como se hacen tesoros en el cielo. Gloria a Dios. Y la Biblia dice estas palabras en el libro de San Marcos, capítulo 10, en el verso 30. Cristo Jesús dijo, el que da por amor a mí y por amor al extendimiento del Evangelio, yo les garantizo una recompensa de 100 veces más en esta tierra y aparte garantizada la vida eterna. Gloria a Dios. Haga su parte y Dios los bendecirá a ustedes desde ahora y para siempre. Yo llamo esto la gana aquí en la tierra y la gana allá en el cielo al instante, o sea, al momento, al mismo momento surge dos efectos aquí y efecto en el cielo y para siempre. haga una promesa, muy especialmente de $100 o de $1,000 pesos mexicanos para seguir salvando muchas almas a través de los programas de radio, a través de las cruzadas que llevamos, a través de la televisión que tenemos también en Guadalajara, a través por vía internet, en la aplicación Roku. Ahí estamos en Guadalajara, Jalisco, con 3 programas al día, a las 6:30 de la mañana, a las 12 del mediodía y a las 12 de la noche. 3 programas al día en la televisión en Guadalajara, Jalisco. El único propósito es de hacer bien, de ser de bendición para ustedes y salvar muchas almas para el reino de los cielos. Y unidos la podemos hacer. Y Dios los bendecirá desde ahora y para siempre. Ahora quiero llevarlos para que escuchen un canto con el reverendo Baltasar Dueñas.

0: Rosa.
1: Rosa García.
0: Rosa García, ¿de dónde vienes?
1: Rosa García, soy de Pisa Flores.
2: De Pisa Flores.
0: Gloria, cerca, lejos.
2: Cerca.
0: Gracias. La mañana. Desde la mañana. Gloria a Dios. Ok. Hija de Dios, hermana Rosa.
2: Practicala tu garganta.
0: ¿Qué te molestaba a ti cuando tomabas algo? ¿Te molestaba?
1: No, no me duele, que me duele. Tengo aquí una
0: infección.
1: Ya me
0: dije. ¿Tenías? Sí. Gloria a Dios. Pero, hermana, si hay infección, la infección, escuchen esto: cuando hay infección en el cuerpo, brota la calentura y la fiebre. Y le duele, le molesta a la persona.
1: A mí sí me duele, pero no me duele que Dios tiene la barba maleta.
0: O sea,
1: en un tiempo estoy bien.
0: Me gusta saber eso porque yo quiero saber, a mí me interesa qué es lo que Cristo hace. No creo que animarse. Yo oro y ahí se va, no, el que se va es otro. Gloria a Dios. Gloria al nombre de Cristo. Por eso, ¿qué te molestaba cuando tú pasabas saliva, cuando tú pasabas alimento o agua?
1: No, a mí me hace malo frío.
0: Te hacía malo frío. A ver, dale una agua. Gloria a Dios. A ver, toma. Gloria a Dios.

0: operarla, oré por ella y por teléfono, mis hermanos, y maldije sus tumores, porque ella sentía que se estaba muriendo y que todavía faltaban días para operarse. Mis hermanos, cuando oré por ella, le voy a orar por ti, y luego ahí descansa, y cuando te levantes de descansar, Cristo va a seguir trabajando con su poder. Y cuando ella se levanta y se va a barrer el patio de la casa, dice que le dieron ganas de orinar y se fue al baño, mis hermanos, y dice que sentía como que algo se estaba forzando, como quien es, como la persona que va a parir, o sea, que va a dar a luz. Y dice que estaba forzándose hasta que dice que salió y se pegó, dice, en la taza, dice, y se dio una bolota así grandota, dice, con muchas, con ramas. Salió el tumor con dos raíces. Dice que lo lavó porque no se podía ir por el baño porque estaba grandote así. Dice que lo lavó y lo echó en una bolsa, y luego ya se fue a seguir barriendo, y cuando otra vez le dieron ganas de orinar, regresa otra vez al baño y arroja el segundo con dos raíces también, y luego se va otra vez a barrer y otra vez le dan ganas de orinar, otra vez regresa al baño y arroja el tercero con dos raíces. Los lavó y los echó en una bolsa y se lo lleva. El lunes era un día sábado, me dice, y el lunes se lo lleva la doctora cirujana que le iba a operar, que le iban a sacar la matriz realmente. Le iban a sacar la matriz con todo el tumor, porque ellos, los doctores no batallan. Gloria a Dios. Pues se lo llevó y la doctora dijo, ¿qué es eso? Pues los tumores que tú me dices que me ibas a sacar. Por eso, ¿quién te lo sacó? ¿Dónde fuiste? Digo, le dijo, hermano, un hombre de Dios oró por mí. Dice, me dijo que ya tenía mi milagro, dice, y los arrojé. Los tumores, dice la doctora, yo nunca había visto esto. Otra le dijo, este trabajo es muy fino, dice, nosotros no hacemos este trabajo. Dice, nosotros nomás cortamos la cabeza del tumor y la raíz ahí la dejamos. Y por eso les brota a la gente los tumores, dice, más tumores, porque se quedaron las raíces. Ahí se descubrió que no trabajan bien completamente, mis hermanos, cuando operan los doctores, que no se van a la raíz. Nomás cortan la cabeza. Y por eso mucha gente le dice con una seguridad, te va a brotar, te van a brotar los tumores. Y la gente dice, oh, qué sabios, qué inteligentes son. O sea, ellos saben porque le dejaron la raíz. Yo lo aprendí por mi hermana. Cuando ella, la doctora, le dijo, es que nosotros no nos metemos en eso, en la raíz. Dice, pero este trabajo es un trabajo muy fino que nosotros no hacemos. Ya está mi hermana Juanita. Y la doctora se quedó con los tumores para observarlos y estudiarlos y quién sabe qué, quién sabe cuándo. Porque con todo y raíces salieron.
1: Gloria a Dios.
0: Cristo hace buen trabajo, mis hermanos, porque Él pagó el precio completo. Gloria a Dios. Ya está buena y sana, hermana Rosa. Dios te bendiga.
2: Lucía Hernández Humay.
0: ¿Ya tenías tiempo con esa bola, con esa hernia?
2: 4 años.
0: ¿Años?
2: Sí.
0: 8 años.
2: 4, sí, 4.
0: 4 años es la mitad. Gloria a Dios. Y Cristo te acaba de sanar, madre. ¿Cómo te llamas?
2: Lucía Hernández Humayo.
0: ¿Dónde vienes?
2: De Rancho Nuevo El Carmen.
0: Rancho Nuevo. Gloria a Dios. Pues también te fue nuevo, también porque te hizo cosas nuevas. Sí, concuerda sí. Con el rancho. Rancho Nuevo, salud nueva. Gloria a Dios. Dios te bendiga.
2: También le traigo
0: una hija.
2: Ya le digo.
0: Ahí se juntamente hizo una caída. Dime, ¿qué Cristo hizo por ti?
3: Me sanó Dios.
0: ¿Te sanó?
3: Me sanó Dios, ya no tengo dolor, nada.
0: ¿Ya no tienes dolor de nada?
3: No, ya no tengo.
0: ¿Tú es la que te dices que te habías caído?
3: Sí, me he caído, pero encima el dolor y por eso oro por ti.
0: ¿Ya no estás?
3: Ya no.
0: Ahora.
3: Ya no.
0: Cristo te sanó, madre. ¿Ya tenías días con eso?
3: Sí, ya tengo el 21 de enero.
0: ¿Desde enero?
3: Sí.
0: Gloria a Dios.
3: Y ahora ya estoy sano.
0: Ahora ya estás sana.
3: Ya estoy sano.
0: Ahora sí a trabajar.
3: Sí, a trabajar.
0: Gloria a Dios. ¿Cómo te llamas?
3: Roberta Díaz, José.
0: Roberta Díaz, ¿dónde vives?
3: En Morillo.
0: En Morillo. Dios te bendiga.
3: Sí.
0: Y le dice a ellos lo de Morillo, Dios ama. ¿Qué es ese problema? Gloria a Dios, ya tenías días con eso.
4: Sí, meses.
0: Meses. Meses. Gloria a Dios. Y Cristo te acaba de sanar la primera vez. Hiciste esto, hasta gritaste. Gracias a Dios, dice, ya no. Gloria a Dios.
4: Él no podía hacer bien.
0: Él también dice que él no podía hacer, estaba parciado. Dice que él no podía hacer ese movimiento. Ahora, lo mueve.

0: podía tocar porque...
1: Y no se podía ni tocar atrás, mis hermanos. Gloria a Dios. Cristo hizo algo contigo. Gloria a Dios. Y todavía se va a seguir manifestando en ti, porque el poder y el efecto de la medicina, que es Cristo, que es tu palabra, está en tu vida. Ya le hiciste el momento. ¿Cómo te llamas?
0: Teodoro Hernández.
1: ¿De aquí eres?
0: Sí, de aquí al Brasil.
1: Por aquí cerca.
0: Sí, sí.
1: Dios te bendiga. Es un dolor muy fuerte, sí, en la parte de los bronquios, en
2: aquí en la espalda un ardor, hermano.
1: Y en tu espalda un ardor.
2: Sí, y ahorita siento que ya puedo respirar y yo sé que así como Dios
1: puede respirar, mira,
2: va a seguir obrando.
1: Mira, el cuerpo está formado de ramas, según médicamente, ¿verdad? Y a veces ese problema daña tanto los pulmones o los bronquios, o daña a la espalda o daña a la cabeza. Es una reacción, porque son, el cuerpo está formado de ramas, ¿okay? Pero eso es una buena señal que Cristo te sanó. Y si Cristo te sanó esas secuelas que habían provocado ese mal de acá, entonces quiere decir que Cristo hizo algo con tu matriz.
2: Yo tengo fe, hermano, y sé que sí, ¿okay? Va a ser. Y...
1: Cristo hizo algo con, sí, tu matriz, hermano, para que se te haya quitado lo demás, que era lo mismo que estaba provocado por esto.
2: Sí, hermano, gloria a Dios.
1: ¿Okay? ¿A ti te molestaba tu matriz?
2: Nada más siento así unos pequeños latidos y por eso yo fui al doctor y eso fue lo que...
1: Porque sentías unos pequeños latidos. Ajá. Gloria, sí, a Dios. A ver, tócate. Gloria a Dios, acércate. Cuando oye eso, siente la matriz dura y también la vejiga o los intestinos duros. Según si te están los intestinos, se hacen duros, se hacen como una bola. Y de igual manera la matriz, si hay una infección o estaba irritada o había una úlcera, se pone duro. ¿Sientes duro?
2: No, hermano. Yo no he tenido ni hemorragias ni nada. Bendito ni Dios, nada más fue por el diagnóstico que los doctores...
1: Por el diagnóstico. A lo mejor los que tienen el cáncer son ellos.
2: Sí, hermano. ¿Ya?
1: Gloria a Dios. Vete tranquila, tú no tienes nada.
2: Sí, hermano.
1: ¿Me escuchaste?
2: Sí, hermano.
1: Tú no tienes nada.
2: Y viviré para la gracia de Dios.
1: Gloria a Dios. ¿Ok? Ya. Y luego ya me hablas, gloria a Dios, de las buenas nuevas que Dios hizo contigo.
2: Sí, hermano.
1: No te preocupes.
2: No, hermano.
1: Gracias. ¿Ok? Porque para esa situación tú deberías estar muy mal. O sea, inflamada, ¿verdad? Un dolor horrible, un ardor horrible. Gloria a Dios. Pero tú no te preocupes. Son cosas que los doctores dicen, a veces sí están acertados y a veces no.
2: Sí,
1: y otra, Cristo también los deja en vergüenza.
2: Que así va a ser.
1: ¿Ok? Ok, hermana Florinda. Gloria a Dios. ¿A ti te molestaba tu vientre?
3: Sí, cada vez me pega un ciclo. Cada vez me pega de un mes.
1: Pero siempre traías esa molestia.
3: No, ya ahora poco.
1: Ya, o sea, nomás cuando te viene el asunto de mujer.
3: Sí.
1: Okay. Todo va a cambiar de aquí en adelante.
3: Sí.
1: Esa matriz va a funcionar bien. Los ovarios también. Gloria a Dios. Y pues tenemos que esperar, ¿verdad?
3: Sí.
1: Cuando llegue ese para darnos cuenta, que te des cuenta de que ya todo está bien. Gloria a Dios. Gloria a Dios.
2: Sí,
1: sí está retirado. Gloria a Dios. Viniste para que Cristo te sanara. Gloria a Dios. ¿Bien? ¿Cómo me dijiste que te llamaba? Margarita. Oye, Margarita. Dice que ella batallaba, no podía oír del oído derecho. Sí. Está escuchando por el oído derecho que no podía ir. Gloria a Dios. ¿Estás escuchando, Margarita? Ya lo hiciste con Cristo. Se oye muy fácil, mis hermanos, pero qué difícil es. Los médicos no pueden, mis hermanos, componer. Si ya entran ahí, le destrozan por dentro y la dejan para siempre. Gloria a Dios. Yo digo que los médicos quitan, pero no ponen. Y no cree que por eso es que no creo yo en los médicos, ¿no? Yo estuve ahí 4 meses internado batiéndome entre la vida y la muerte cuando perdí el pulmón, ¿no? Lo perdí, pero no me lo pusieron para atrás. Mas sin embargo, Cristo, que tiene las refacciones, me la puso para atrás. Gloria a Dios. Aleluya. Pues no te la diga, madre. Ya la hiciste con Cristo.
4: Hola, Loma de la Rosa, Xochitepec, gloria a Dios, muy famoso Xochitepec, gloria a Dios. ¿Ok? ¿Cómo es que te llamas? Alfredo, gloria a Dios. Ok, Alfredo, cálale, gloria a Dios, lo que no podías hacer, hazlo 7 veces, gloria a Dios, 7 veces, es el número, milagroso, el número perfecto de Dios, gloria a Dios. Dios le dijo al profeta, cuando vino Naamán el sirio, un general del ejército, dijo, venía leproso, le dijo Dios al profeta, dile a Naamán que se sumerja 7 veces en el río del Jordán, y a la 7ª salió su piel nuevecita, una piel nueva, gloria a Dios, ya no te duele, gloria a Dios. ¿Ya tenías tiempo con eso?
5: Sí, ya tenía tiempo.
4: Ya tenía tiempo con eso, le estaba perjudicando su trabajo.
5: Muchas veces no me dejaba trabajar.
4: No te dejaba trabajar. Gloria a Dios. Pues ahora que se cuide el trabajo, porque aquí viene, me da Alfredo. Gloria a Dios. Dios te bendiga. Dios te bendiga. Cristo los ama. Cristo los ama. Y envía estas bendiciones para ustedes.
6: Padre, en el nombre de Jesucristo, yo como tu siervo, tomo autoridad sobre todo espíritu de enfermedad. Yo le hablo a los demonios de enfermedad y de miseria, los reto y los mando fuera, en el nombre de Jesús, el nombre que es sobre todo nombre, el cual dijiste en mi nombre, echarán fuera demonios. Yo echo fuera a los demonios de enfermedad, demonios de miseria, les hablo en el nombre, que es sobre todo nombre, en el nombre de Jesús, fuera. Yo los doy libre en el nombre de Jesucristo. Padre, santifica el agua, el licor, la prenda que tengan arriba en la radio, santifícalo para la gloria de tu nombre, y tu nombre será glorificado. Ahora, Padre, yo te ruego, en el nombre de Jesús, a favor de cada persona que paga sus diezmos y ofrendas en señal que están amistados contigo para llevar el trabajo número 1, yo como tu siervo te ruego en el nombre de Jesús, al que esté enfermo, sánalo, al que esté necesitado, sople sus necesidades conforme a tus riquezas en gloria, te lo ruego en el nombre de Jesús. Ahora, Padre, te ruego por el padre en su trabajo, la madre en el hogar, los hijos en la escuela, en sus colegios, pon tu mano de bendición al entrar y al salir, en el nombre de Jesucristo. Les doy la bendición del Dios Padre Todopoderoso, de Jesucristo tu Hijo, y del Espíritu Santo. Yo los dejo en tu mano porque sé que tú eres bueno, en el nombre de Jesús. Les doy la bendición del Dios Padre Todopoderoso, de Jesucristo tu Hijo, y del Espíritu Santo. Espere su milagro de parte de Dios.
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Gracias, Señor, porque a través de tu Espíritu Santo te podemos adorar, Señor. Gracias.

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2: Precioso Jesús. Bendito el Señor, Jesucristo. Amados hermanos, que el Señor les bendiga esta mañana. Estamos más que contentos de estar con ustedes. Esperamos que Dios se glorifique y traiga palabra que sea de bendición para cada uno de vosotros. Vamos antes de comenzar a hacer una oración para que sea el Espíritu Santo el que traiga la palabra. Si el Espíritu Santo trae la palabra, salimos edificados. Si la traigo yo, salen tranquilas ustedes. Oramos. Padre bueno, Dios mío, nuestro anhelo es que seas tú, precioso Jesucristo, seas tú el que traiga la palabra, que tus siervos sean bendecidos, sean edificados para tu gloria, Padre. No permitas que el hombre ni el intelecto humano ni las convicciones humanas entren en el asunto, sino tú, Espíritu Santo, precioso Espíritu Santo, tú el que traiga todo para que haya bendición plena. En el nombre de Jesucristo pedimos, Padre, y creemos y estamos seguros que tú has oído. La gloria es para ti, Señor. Y reprendemos, Padre, todo espíritu del diablo que quiere interrumpirnos. Atamos demonios enviados en alguna forma a entorpecer y los echamos fuera en el nombre de Jesús. En el nombre de Jesucristo. Gracias por tu bendición y gracias por tu verdad. La gloria es para ti, Señor. Amén, bendecido sea Dios. Se pueden sentar los hermanos, Dios les colme a todos de bendiciones. Y tengan su Biblia en la mano, ya que lo que vamos a traer es un estudio de la palabra. Y vamos a usar la Biblia en todo tiempo. Precioso el Señor Jesucristo. El estudio es con un tema de vuelve a las primeras obras. Sonríe, que el Señor les ama. Ahora, para que tengamos confianza en el estudio, ¿verdad? Primeramente tenemos que probar que la perfecta voluntad de Dios es que volvamos a las primeras obras. Porque si es como se enseñan algunos grupos, no, eso era para los apóstoles. Un embuste más grande que ese, no lo ha inventado el diablo nunca, pero hay que probar con la Biblia, ¿verdad? Para que haya una confianza, no con la convicción humana ni las ideas de hombres, sino con este librito lindo que está aquí. Si probamos con la Biblia, ahí estamos en confianza. Y el primer punto, pues, es ese. ¿Será la perfecta voluntad de Dios que volvamos a las primeras obras o es distinto ahora? Bueno, abrimos la Biblia en Apocalipsis capítulo 2, verso 4. Apocalipsis 2, verso 4 y 5. Ahí vamos a tener la prueba clara y precisa. Si es la voluntad de Dios que su iglesia vuelva a las primeras obras. Bendito sea el Señor. Apocalipsis capítulo 2, versos 4 y 5. El verso 4 dice: pero tengo contra ti que te has apartado del primer amor. Dios le está hablando a la iglesia de Éfeso. Y la iglesia de Éfeso fue una iglesia fundada por el apóstol Pablo, por ahí por el año 60. Y aquí estamos ya en el año 96, han pasado unos cuantos añitos, y la iglesia de Éfeso, pues Pablo la fundó con todo aquel conocimiento vasto que él tenía de la palabra y de la perfecta voluntad de Dios para su pueblo. Pero eso fue como en el año 60, pero ahora en el año 96 viene un mensaje de arriba del cielo: tengo contra ti, contra la iglesia que fundó el apóstol Pablo, que te has apartado del primer amor. O sea, Pablo la fundó ahí, en un primer amor con el Señor, en un avivamiento poderoso. en una enseñanza clara y profunda, precisa de la palabra. Ahora las cosas, en unos añitos, si contamos con esta computadora que tengo yo aquí, 60, 70, 80, 90, apenas 36 años, las cosas habían cambiado. Y cuando las cosas están buenas, no se pueden cambiar. Cuando están malas, sí que hay que cambiarlas, pero cuando están buenas, hay que mantenerlas. Y fundada por Pablo, la iglesia estaba sólida, en un poderoso movimiento de la palabra y en enseñanza profunda de la Escritura. Pero ahora, en el 96, ya los apóstoles, todos se habían ido al cielo. El único que sobrevivía era Juan. Dios lo aguantó ahí, en la isla de Palmas, exilado ahí solito, para que escribiera este libro tan lindo aquí, Apocalipsis, último libro de la Biblia. Y Juan es el que está lanzando la palabra aquí. Sea bendito el Señor Jesucristo. Ahora, el verso 5 dice: recuerda pues, por tanto, de dónde has caído. Estaba caída la iglesia. Oríase, que el Señor le ama. Una iglesia apostólica caída. Quiere decir que si una iglesia apostólica se cayó, se puede caer cualquiera. Hay que agarrarse bien del Señor para que no pase lo mismo. Recuerda de dónde has caído y arrepiéntete. Dice como Dios llama arrepentimiento una iglesia que la fundó el apóstol Pablo. Hermano, no es cuestión de quién la fundó, es cuestión de que se mantenga en la doctrina hasta el último momento. Aquí no es cuestión de empezar, es cuestión de determinar. El que perseverar y hasta el fin, ese es el que se salva. Si empezamos bien y después aflojamos, nos van a decir, como le dijeron a Éfeso: recuerda bien de dónde has caído, te caíste, arrepiéntete. Quiere decir que el que no está en el primer amor se tiene que arrepentir. Está caído. Sonríase, que el Señor le ama. Dice: y vuelve a las primeras obras. Ahí está el punto. Que Dios demanda que volvamos a las primeras obras, porque si no estamos en las primeras obras, dice, estamos caídos y tenemos que arrepentir. Quiere decir que no es un jueguito de religión. Alaba lo que Él vive. Es las primeras obras lo que demanda el Señor del cielo. Vuelve a las primeras obras. Si no, este es el punto clave y tenebroso. Si no, vendré pronto a ti. Quitaré tu candelero de su lugar. Arriba en el comienzo al final del versículo 1, dice que la palabra candelero significa iglesia. En otras palabras, te quitaré como iglesia si no te hubieras arrepentido. En otras palabras, que no es cuestión de que Dios lo deje ahí jugando a la religión, es que los quita. Eso fue lo que Él dijo. Si Él lo dijo, pues Dios no juega, Dios habla y cumple. Sea bendito el Señor. Bueno, con esta introducción tan hermosa, el silencio, ¿qué le pasó? Alaba lo que Él vive. Empezamos entonces ahora con el estudio. Vuelve a las primeras obras. Ahora, ¿cuáles son las primeras obras? Ese es el punto clave. Porque vuelve a las primeras obras, pues es la orden de Dios. Pero ¿cuáles son las primeras obras? Sea bendito el Señor Jesucristo. Vamos a empezar con la número uno, porque la número uno es la base de todo. Sin esa, no hay primeras obras de ninguna manera, ni hay iglesia de Jesucristo tampoco. Y esa primera es bautismo en el Espíritu Santo. Alaba lo que Él vive. Cuando yo comenzaba en el ministerio, hermano, predicaba en las iglesias exclusivamente. Iba por allá, por Puerto Rico, por los campos, por los pueblos, iglesia por iglesia. Y siempre si una pregunta es, ¿cuántos no tienen el bautismo del Espíritu Santo? Y siempre levantaban la mano 25, 30 o 40 personas que no tenían el bautismo. Y algunos hacían un año y dos y tres que se habían convertido. Alaba lo que Él vive. Uno de los retos más grandes, hermano, que usted tiene como pastor, es que en su iglesia no haya una sola persona sin bautismo del Espíritu Santo. Porque la Biblia dice, Cristo vino a bautizar en Espíritu Santo y en fuego. A eso vino. Para que su iglesia no sea un mueble más, sino su iglesia sea el instrumento poderoso que aplaste al diablo en todos los frentes. Pero sin bautismo del Espíritu Santo no hay caso, hermano. Para que sirvamos para algo nosotros, al lado se puede, tiene que meterse en los Dios por dentro. Y que el que viva sea él y no usted ni yo. Porque si es usted y yo, y los discípulos hacían 3 años y medio que estaban con él, y no eran ningunos niños espirituales, eran gente que ya en 3 años y medio caminando con Cristo algo se le había pegado. Y lo señaló a decir, ustedes, le dijo ustedes, ahí estaba Pedro, estaba Santiago, estaba Juan, todos esos muchachitos, ustedes son siervos inútiles. ¡Qué elogio! Me imagino que se le fue el gozo a Pedro como por 3 meses. Al lado de lo que él vive. Pero como el Señor hablaba así, claro, sin titubeo y sin mirar cara de hombre y sin favoritismo con nadie, pues le dijo lo que eran para que se arreglaran, para que se agarraran de Dios y entendieran que ellos no podían, era el Espíritu Santo a través de ellos el que iba a poder. Que entendieran que el bautismo del Espíritu Santo era la base de la victoria. Fíjense ustedes en los 3 años y medio que tuvieron ellos caminando con Jesús sin bautismo del Espíritu Santo. Bautismo del Espíritu Santo vino en Pentecostés. Ahí el Señor estaba ya en el cielo, de allá descendió. Y ustedes ven los errores infantiles que ellos cometían. Que 3 años y medio con Cristo no bastaron. Faltaba lo importante, lo más importante, que Cristo se le metiera por dentro a ellos. Es el bautismo del Espíritu Santo, que se nos mete el Señor dentro de nosotros. Y entonces usted ya no vive, el que vive es él. Dice que el apóstol Pablo, cuando habla de sí mismo, dice, no vivo yo. Y eso es claro, no vivo yo, se murió el yo. Dice, vive Cristo en mí. Es el reto, que usted y yo podemos decir eso. Yo me morí. Si no se ha muerto, acaba de morirse. Alábalo, que el Señor le ama. Y entiéjelo por si acaso quiere resucitar. No vivo yo, vive Cristo en mí. Ahí que está la victoria, hermano. Ay, santo, mi alma te alaba. Ahí que está la victoria. Y ese es el reto suyo y el mío. Que nos movamos llenos del Espíritu Santo. Y lo dejemos a Él que haga. Él sabe hacerlo bien todo. Se ha glorificado el Señor Jesucristo. Y en las primeras obras, el primer punto es bautismo de Espíritu Santo. Ahí está la base de todo. Todo lo demás que vamos a hablar, sin bautismo de Espíritu Santo no funciona. Alábalo, que Él vive. Ahora, en bautismo del Espíritu Santo empezamos en Hechos, capítulo 1, verso 4. Libro de los Hechos de los Apóstoles. Capítulo 1, verso 4. Perdonen que me quite este artefacto tan raro y tan pesado. Bendito sea el Señor Jesús. Hechos, capítulo 1, verso 4, dice, y estando juntos, les mandó que no se fueran de Jerusalén. Dice que el Señor, esto tiene que ser tan importante, porque el Señor está dándole las últimas instrucciones a su muchachito. Alábalo si puede. Las últimas instrucciones, lo último que él habló, tiene que tener una importancia muy, muy especial. Dijo, no se aparten de Jerusalén, no se me muevan de ahí, sino que esperen la promesa del Padre, la cual les dijo, oísteis, en palabras sencillitas, hasta que no los llene del Espíritu Santo, no se me muevan. Él sabía lo que ellos daban. Mientras estuvieron con él, el asunto era distinto porque estaban con él. Y él estaba ahí viendo y corrigiendo y enseñándole. Y se movían controlados por el Señor. Pero él se va. Y se quedan solos esos muchachitos. Ah, no, lo que el Señor le ama. Sin bautismo de Espíritu Santo. Y sin bautismo de Espíritu Santo le dijo, no se me muevan de Jerusalén. Quietecitos ahí. Esperen la promesa del Padre, la cual dijo, oísteis de mí. hasta que no los bautice con el Espíritu Santo, no se muevan ni a predicar, ni a enseñar, ni a ministrar a nada. Quietecitos ahí orando, cabezones, al lado, lo que sea le ama. Sea bendito el Señor Jesucristo. En palabras sencillas, como si le hubiera dicho, ustedes no sirven para nada, ninguno, quietecito hasta que yo descienda y me le meta por dentro, entonces se mueve. Porque yo soy el que los voy a mover. Alabado sea Dios. Ahora, ese es el bautismo del Espíritu Santo, que el Señor se meta dentro de nosotros. La palabra bautismo, en cualquier forma que lo usemos, quiere decir sumergirse completamente. Inmersión. Si es bautismo en agua, es inmersión completamente. Inmersión. Si es bautismo en agua, es inmersión. No es chorrito de agua por la cabeza, es inmersión.

se le mueren. Alábalo si puede. Y si pastorea cabra, se le mueren también. Si pastorea gente, se le mueren también. Alábalo, que el Señor le ama. No. Yo se lo enseño, ¿verdad? Allá en Puerto Rico continuamente. Algunos quizás se enojan conmigo, pero yo los veo después, los abrazo y los contento. Una vez se gradúan de esos buenos seminarios que son una bendición tremenda. Lo que le enseña la palabra es bendición. Tienen el conocimiento de la palabra, que es clave. Pero no se vaya a pastorear hasta que Dios lo llene del Espíritu Santo. Porque Cristo vino a bautizar en Espíritu Santo y en fuego. Yo le digo, hermano, ciérrese en una habitación y no salga de ahí hasta que no salga echando humo hasta por la nariz. Alaba lo que el Señor le ama. A ver, me dijo uno, y si me muero, y dije, ah, qué bendición, se va para el cielo, ojalá se muera. Sonríese, pues. Aquí nosotros no tenemos que dar miedo a nada. Lo nuestro todo es ganancia. ¿Cuántos levantan la mano y adoran a Dios? Alábalo, hermano, que el Señor le ama. Bendito sea su nombre. ¡Sai la maya, soja! Lo nuestro todo es ganancia. Y eso incluye la muerte. El morir es ganancia. Pero él ha puesto el palo deseándose la muerte. Tengo deseos de morirme. Yo no digo eso nunca. Alábalo, que el Señor le ama. Tengo deseos de seguir vivo aquí hasta el rato. Al rato que se quede. Más le valdría no haber nacido. Pero hasta el rato, porque aquí hay que predicar la palabra. Pablo decía lo mismo, tengo deseo de morirme. Decía, irme con Cristo, lo cual sería mucho mejor. Dijo, pero a causa de la necesidad de aquí abajo, deseo permanecerme aquí un tiempo más. Hombres de Dios, ¿verdad? Que tenían amor de Dios. Pero entendía que lo más grande es uno irse con el Señor. O sea, decía, me gustaría morirme. La muerte es ganancia. Alaba lo que él vive. Salimos del cuerpo. ¿Sabe lo que es eso? Que ustedes se mueran ahora mismo. Alábalo si puede. Y salga del cuerpo. Y aparece un ángel que resplandece. Vámonos, que te están esperando allá arriba. Y te agarra y por ahí para arriba. Un viaje sin escala hasta el mismísimo trono de Dios. Y allá inmediatamente ve a Jesucristo como Él es, ahí cara a cara. Eso sería una bendición grande que nos muriéramos todos ahora mismo. Alábalo, que el Señor le ama. Pero sería un egoísmo también grande porque y la obra de Dios aquí abajo. Los millones de perdidos aquí abajo. Que nuestro reto es llevarle esta palabra. Ayudarlos a que escapen de la condenación. Y así que aunque nos gustaría irnos con el Señor, pues hay que aguantarnos unos días más. No es mucho lo que falta. Todo está cumplido, pronto nos vamos, gracias a Dios. Pero en el tiempo corto que nos queda hay que sacarle el zumo a este asunto. Alábalo, que él vive. No hay tiempo para vacaciones, ni hay tiempo para nada. Hay que hablar la palabra y enseñar la palabra y encima de la gente, tratando de ganarnos lo más que podamos en el tiempo corto que nos queda. Lo único que va a permanecer, hermano, es lo que hagamos para Jesucristo. Además, se lo llevará el viento todo. Pero lo que hagamos para Cristo permanecerá para siempre. Y lo más grande es alcanzarle las almas, porque el Señor vino a buscar y a salvar todo lo que se había perdido. Entonces, esa gente perdida hay que conseguirlas para el Señor. Esa es nuestra guerra. Sea bendito el Señor Jesucristo. Estando juntos, estamos en el verso 4, les mandó que no se fueran de Jerusalén, sino que esperaran la promesa del Padre, la cual le dijo, oísteis de mí. Porque Juan ciertamente bautizó con agua, verso 5. Vosotros seréis bautizados con el Espíritu Santo dentro de no muchos días. Y quietos en Jerusalén, no se me muevan, ni prediquen, ni enseñen, ni hagan nada. Que ustedes son siervos inútiles. Señor, le echaba elogios lindos a esos muchachitos. Le hacía entender claro que sin él no podían hacer nada. Eso es todo el asunto. Y nosotros es lo mismo. Jesús lo dijo, sin mí nada podéis hacer, nada. Todo nos sale mal. Pero cuando los llene del Espíritu Santo, que es como decir, cuando yo descienda y me les meta por dentro, entonces van a estar mejor que cuando caminaban conmigo.
Pero cuando caminaban conmigo, andaban con Jesús. Pero ahora no, ahora Jesús se iba a meter.

0: dentro de ellos. Y ahora iban a andar a toda profundidad en Cristo. Sea bendito el Señor. Poderoso Dios. El verso 8. El verso 8 es lo último que el Señor habló. Apenas terminó de hablarle esa última enseñanza, se levantaron los pies de la tierra y se fue. Gloria a Dios. Recibiréis, verso 8, pero recibiréis poder. La iglesia del Señor es una iglesia de poder. Una iglesia que echa fuera al diablo en todos los frentes. Una iglesia que tiene al diablo bajo nuestros pies. ¿Cuántos lo tienen ahí, hermano? Pues apriételo bien. Apriételo. Imagínense que la cabeza del diablo está bajo el pie suyo. Y apriételo para que haga una mueca. Alábalo que viene ahí. Étale con todo. Alábalo, se puede. Esa es nuestra alegría, que tengamos al diablo ahí bien pisado. Porque ese es el enemigo de Dios. El enemigo de nuestro padre es el diablo. A ese, con ese no hay trato, ni cariñitos, ni ninguna clase. Alaba lo que él pide. Sea bendito el Señor. Recibiréis poder. Sin poder de Dios no hay iglesia de Jesucristo, hermano. Y congregaciones evangélicas que no creen en bautismo Espíritu Santo, ni creen en sanidad divina, son clubes sociales evangélicos. Que no se llamen iglesia, porque la iglesia es una iglesia de poder, donde se manifiesta la gloria de Dios y donde se libertan la gente y se hace posible que conozcan la salvación. Recibiréis poder cuando haya venido sobre vosotros el Espíritu Santo y entonces me seréis testigo. Alábalo si puede. Si para ser testigo de Jesucristo hay que ser lleno primero del Espíritu Santo, ¿cómo es para ser pastor? Sonríe si puede. O evangelista. O maestro de la palabra. O más grande todavía, profeta o apóstol. Hay que ser lleno de Dios, hermano. Los cinco ministerios no pueden funcionar sin bautismo Espíritu Santo. Porque esa es la base de todo. Ahora Cristo ya no es que ellos andan con Él. No, es que ahora está dentro de nosotros. Y ahí es donde la iglesia es poderosa. Porque es Cristo el que vive en nosotros, no nosotros. Ahora, si usted insiste en vivir usted, pues, en algún momento se le contrista la bendición de Dios y es que el Señor se fue, alaba lo que el Señor le llama, ni se despidió, sonríe si puede. Hay que darle la oportunidad que Él sea el que nos dirija, Él sea el que mueva todo, para que cada día tengamos más fruto y más victoria. Bendito sea el Señor. Pero eso fue lo último que les habló. Verso 9 dice: habiendo dicho eso, viéndolo ellos, fue alzado, le recibió una nube y lo ocultó de sus ojos. Se fue. Sea bendito el Señor Jesucristo. Pero le dejó el último, la última orden, la última ordenanza clave, que tenían que ser llenos del poder de Dios para poder ministrar. Y eso solamente lo podían tener cuando los llenaba del Espíritu Santo. Entonces serían testigos. O sea, mientras no lo llene del poder, no testifique. Busque el poder de Dios. Alaba lo que Él vive. Yo me convertí allá en Puerto Rico, en mi pueblo de Camuy. Me añadí a una de las iglesias evangélicas. Muy buenos hermanos y el pastor, muy buena persona. Pero nunca me hablaron de bautismo Espíritu Santo. Es un crimen espiritual, hermano. Un crimen espiritual. En cuanto la persona se convierte, hay que hablarle de bautismo Espíritu Santo y ministrárselo. No me lo crea a mí, lo vamos a probarlo con la Biblia. Esa es la base del Evangelio, de este cristianismo del Nuevo Testamento. ¡Qué silencio! Alaba lo que el Señor le ama. Sonríe si saque, aunque se sea siete, aleluya. Poderoso Jesucristo. Mi alma te alaba, Jesús. En Hechos capítulo 2, vemos ese pasaje hermoso de Pentecostés. Ustedes lo conocen tan y tan bien. Gracias al Señor. Y en el día de Pentecostés estaban todos unánimes juntos. Así tiene que estar la iglesia, hermano. juntos estamos todos aquí ahora. Eso es fácil, juntarnos de vez en cuando. Pero lo grande es unánimes, que seamos uno en el Señor. Uno, un solo cuerpo en la iglesia. Pueden haber 10.000 denominaciones y 5.000 organizaciones, pero la iglesia tiene que ser una. Y el que haya organizaciones, eso no separa a la iglesia. Puede haber tal organización y tal, pero nos reunimos periódicamente como ahora, y ahí estamos, abrazándonos unos a otros, pasándonos ideas el uno al otro, orando los unos por los otros y entendiendo que el problema tuyo es el mío. Sea bendito el Señor. Es unánime, que son uno. Uno. No hay dos iglesias. Hay muchas organizaciones y muchas denominaciones, pero iglesia no hay nada más que una. El cuerpo es Jesucristo. Y el cuerpo de Jesucristo es un solo cuerpo. Alábalo si puede. Bendito sea su nombre. Eso es algo claro, que no nos podemos confundir. Tenemos que amar más la iglesia del Señor que nuestra organización, porque nuestra organización es importante y usted tiene que amarla y protegerla y cuidarla y honrarla, pero la iglesia es la organización de arriba. Esa es la ejecutoria del Señor en nosotros. Y eso es lo grande, lo excesivo. En la unidad de la iglesia depende la salvación de los pecadores. Porque a veces no es solamente que haya divisiones, es que hay contiendas también. Cuando eso existe, hermano, no se han convertido ni en sueño. Alábalo, que el Señor le ama. El que está convertido desde la mollera de la cabeza hasta la planta de los pies, por dentro y por fuera, lo más que tiene es amor. Y el amor todo lo sobrelleva y todo lo soporta, porque el amor nos lleva a la perfecta unidad. Que nos soportamos unos a otros, pase lo que pase. Pero esa es la clave, hermano, de la victoria. Y la clave de que el Espíritu Santo se manifieste con poder. Cualquier división contrista al Espíritu Santo. Sea bendito el Señor Jesucristo. Pentecostés, estaban unánimes, juntos. Hay que estar juntos, pero hay que estar unánime. Que seamos uno, uno. De repente vino del cielo un estruendo como de viento recio que soplaba, el cual ya... Fíjense que fue un escándalo lo que hizo el Espíritu Santo. Un alboroto como jamás se había hecho antes. Hay gente que no le gusta el alboroto, pero el primero que hizo el gran alboroto fue el Espíritu Santo, que descendió como un estruendo. Alaba lo que él vive. Así que a Dios le gusta el alborotito ese. Vino del cielo un estruendo como de viento recio, como una tormenta. La tormenta es un ruido terrible. Era una tormenta del Espíritu. Llenó la casa donde estaba sentado y se le aparecieron lenguas repartidas como de fuego, asentándose sobre cada uno de ellos. Primeramente esa lengua se asentó ahí en la cabeza. Y cuando Pedro miró, vio una lengua en la cabeza de María. Y María vio una lengua en la cabeza de Juan. Y cada uno tenía su lengua de fuego en el casco de la cabeza. Alaba, lo que el Señor le ama. Pero luego, esa lengua de fuego entró hacia el interior. Espíritu Santo y fuego. El bautismo es de Espíritu Santo y fuego. Y comenzaron, y todos fueron llenos del Espíritu Santo. El fuego entró, y entró el Espíritu. Todos fueron llenos del Espíritu Santo. Comenzaron a hablar en otras lenguas, según el Espíritu les daba que hablasen. Ahí dice evangélica, que si alguien habla en lengua, a puntapié lo saca para afuera. Váyase a hablar la lengua a la calle. Se me han quejado personas, hermanos, si yo hablo lengua, me dicen que me vaya. Pues váyase. Si el mejor sitio lo han votado anteriormente, así que... Alábalo si puede. Dice, váyase, pero no detenga las lenguas. La Biblia dice que no impidáis hablar en lengua. Siga hablando en lengua. Para afuera, ajá, hablando en lengua. Y en la calle sigue hablando en lengua. Allá, frente a la iglesia, hablando en lengua. Que hable en lengua, ora en el Espíritu, y ora en el Espíritu misterios con Dios, y se edifica a sí mismo. ¿Cómo va a parar una bendición como esa uno? Porque hombres carnales se le antoje. Alablo si puede. ¿Cómo es posible que una iglesia evangélica no haya podido entender que eso está en pie? Y que es una bendición para el creyente, que edifica al creyente, que trae bendición a la iglesia. Lo que hay que enseñar, hay que doctrinarle, sí. Si te está enseñando la palabra y aquel siente un impulso a hablar en lengua, hay que enseñarle que no se vaya a parar y hablar a voz alta, a interrumpir el mensaje, porque ya eso es falta de... Pero tampoco impida las lenguas, las habla para sí mismo y para Dios y se edifica mientras está oyendo el mensaje. Y a lo mejor ahí está intercediendo por el que está predicando, porque el que está predicando tire con más ímpetu la bendición. No se pueden impedir, pero no puede interrumpir tampoco el orden del culto. O sea, al pueblo hay que enseñarle, hermano, para que el pueblo tenga sabiduría, sepa cómo usar en forma adecuada los dones del Espíritu Santo que están en la iglesia. Hay 9 dones que están ahí, hermano. Eso no ha pasado de moda, ni pasará de moda nunca. Están en la iglesia. Sea bendito el Señor Jesucristo. Precioso el Señor. Hechos 2:17. Mi alma te alaba, Jesús. Dice, y en los postreros días, dice Dios, derramaré de mi espíritu sobre toda carne, y vuestros hijos y vuestras hijas profetizarán, vuestros jóvenes tendrán visiones, vuestros ancianos soñarán sueños, y de cierto sobre mis siervos y sobre mis siervas en aquellos días derramaré de mi espíritu y profetizarán. Fíjense que es un avivamiento del último tiempo. Algunas organizaciones evangélicas dicen, eso era para los apóstoles. Ya eso no funciona. Los que no funcionan son ellos. Que están más apagados que un cabo de vela. Alábalo si puedo. Pero aquí la Biblia dice claro, esto es lo dicho por el profeta Joel, que en los últimos días, esto es para ahora, estamos bien en los últimos días. Este ahora está a toda profundidad manifestándose. En los últimos días, dice Dios, derramaré de mi espíritu sobre toda carne. Está hablando de gente, no de vacas, ni de cerdo, ni de cabra tampoco. Alaba lo que el Señor le ama. Está hablando de gente, sobre toda carne. Y vuestros hijos y vuestras hijas profetizarán, hijos e hijas de cualquier edad. Puede tener 5 añitos, puede tener 6. Una bendición que Dios bautice a todos los niños en la iglesia. Porque es una cosa bella. Pero primero hay que pelear que bautice a los grandes. Cuando no quede un adulto sin bautismo, entonces hay que caerle arriba a la juventud, a los niños. Que toda la iglesia se llena del Espíritu. Porque aquí esa es profecía del último tiempo. Sea bendito el Señor. Derramaré mi espíritu sobre toda carne, sobre vuestros hijos y vuestras hijas, y profetizarán. Manifestación de dones del Espíritu en la iglesia. Vuestros jóvenes verán visiones. Le van a prender el televisor del cielo a la juventud. Alábalo si pueden. Para que vean que hay un televisor allá arriba más lindo que los de abajo. Gracias a Dios que hoy en día hay televisión cristiana. Pero cuando yo me convertí, hermano, no había eso. Lo que había en televisión mundana, que eso era un veneno. Y montones de marmaritos la escondía. Prendían sus televisores. Lo único que veía era basura. No tenían derecho a tener televisión. Yo les predicaba, hermano, ¿sabe que ese cajón del diablo es su casa? Y échalo al río. Y montones de hermanos lo hacían. Se llenó el río de televisores. Y era un gusto los pescados viendo televisión allá abajo. Mi alma te alaba, Jesús. Pero ahora no podemos decir eso, porque ahora hay televisión cristiana. Ahora, hermano, lo que tiene es que prender televisión cristiana, no la del mundo, no, la de él, la de Dios, la del cielo. La cadena del milagro tira 24 horas. Los equipos no se apagan nunca. ¿Cómo sobreviven? Pregúnteselo al Señor, yo no lo entiendo. Pero no se apagan nunca. Ahí está eso, ahí. A las 3 de la mañana, a las 4 de la mañana, a las 5, a las 2, a la hora que prenda el ahí está. Y como le damos promoción, pues montones de pecadores sintonizan la cadena. Se ha glorificado el nombre de Dios, sintonizan la cadena. Y el gurú pues llama a convertirse, porque para eso es que le llevo la televisión, para que se conviertan. Pero tiene palabra de Dios 24 horas. Pero también hay otras cadenas, porque en Puerto Rico hay como alrededor de 14 canales de televisión cristiana. Y hay como 18 emisoras de radio cristiana. Y así que el que no se convierte porque no quiere. Mi alma te alaba, Jesús. Y es palabra de Dios en todo ese ámbito. Mano Torre Ortega tiene una cadena de televisión cristiana. Mano y otros hermanos que tienen cadenas de televisión cristiana también. Y cubrimos el país a toda hora. Es una bendición que pocos lugares lo tienen. Cuando yo voy a predicar en Sud y Centroamérica, me siento tristeza de ver que ni un canal de televisión cristiano en muchos de los países, ni uno. Y digo, mire, ponga una antena parabólica al techo de la casa suyo. Cójala a palazo, al lado, que se le llama. Porque la cadena nuestra tiene tres satélites. Y entonces el satélite principal para este territorio le llena la eléctrica aquí a Estados Unidos. Tengo que cambiarlo pronto porque nos cobra un ojo en la cara. Una fantasía. Nos cobra $120,000 todos los meses. Y ahora aparece un canal. Nosotros contratamos un satélite en Europa. Se llama Eutelsat. Eso cubre toda Europa. Satélite poderoso. Pero ahora tiraron un satélite nuevo que va a cubrir todo Sur y Centroamérica. Y nos llamaron. Como ustedes son clientes nuestros, le vamos a dar eso por $33,000 mensuales. A 120,000 que nos cobra este, pero este tenemos un contrato ahí que estamos clamando a Dios a ver cómo nos libre el Señor de este asunto. Porque hay que hacer las cosas en ley. Pero ya sabemos que hay cierta cosita que podemos hacer. El asunto es que de 120,000 a 33,000 que nos cobra ese satélite, que cubre todo Sur y Centroamérica completo, el que nosotros tenemos no cubre todo completo. Llega a Venezuela y apenas a Colombia, nada más. Ya Argentina no llega, ni a Bolivia, esos montón de países. Y la gente allá nos agarran por radio, porque tenemos un satélite de radio. Satélites de radio entran en Argentina y otros sitios, pero ellos quieren ver televisión. Porque la radio es una bendición, pero cuando uno ve y oye es mejor. Pero estamos en la batalla. Y hay ciertas formas que estamos investigando para tratar de que pronto podamos romper ese contrato y agarrar el satélite de Europa. Porque es el mismo Eutelsat, por eso que no cobra tan barato. No, ustedes son clientes nuestros ya. Solamente esto lo cobramos. ¿Y cuánto? Hasta más usted, de 120,000 acá, que no cubre gran cosa. Cubre Estados Unidos y Puerto Rico. De fuera de eso, Venezuela, ya Colombia casi no llega. Y darnos por 33,000 que cubre todo Sudamérica completo y todo Centroamérica completo. Lo vamos a conseguir con el favor de Dios. Dios tiene siempre su forma y su salida, para que no, sin que haya problemas. Bendito es el Señor Jesucristo. Vuestros jóvenes verán visiones. Televisión del cielo. Vuestros ancianos soñarán sueños. Dice, todo tipo de edad. Hijos e hijas de cualquier edad. Juventud. Viejos y viejas. Sonríe si puede. De cualquier edad también. Mi mamá murió a los 95, hace unos meses, no hace un año. 95 años. Ahí le dice 70, 80 la vida del hombre. El Señor le añadió 15 más. Pero hermano, si oraba todos los días 5 y 6 horas, ¿cómo Dios le va a añadir 15 años más para que siguiéramos bombardeando para allá arriba? 15 años que le tiró oración para allá arriba como tormenta. Se ha vivido para Dios. Pero, compañera de oración mío todo el tiempo, a madrugada estábamos los dos juntos ahí clamando, gimiendo. Pero era tiempo de llevársela allá. Me dolió, pero cuando me acuerdo digo, Señor, gracias, que está allá arriba. El otro día hubo un hermano que estaba en un ayuno y Dios lo subió allá arriba al cielo. Y entonces allá arriba, él vio a mi mamá. Mis hermanos, si usted la ve, no la conoce, porque es una mujer joven, bellísima. Y vio a mi hija Ilia, que se fue para el cielo hace tiempo. Esa fue uno de los golpes más grandes que jamás sufrí, porque el esposo la asesinó a ella. Y entonces, pues, yo oré a Dios, porque ya no estaba muy firme en el Señor. Por eso fue que Dios permitió el asunto. Pero yo oré a Dios, yo pensé, cuando ocurrió el crimen, pues yo proclamé ayuno instantáneamente, me llevaron noticias, mira, el esposo asesinó a su hija. Y yo mismo proclamé ayuno, porque yo estaba orando de madrugada ya, no había desayunado todavía. Y dije, Señor, ni no vuelvo a comer hasta que tú no me muestres que ese muchacho se arrepintió y lo salva. Y ahí estuve clamando, fuimos a buscar el cadáver, mi esposa y yo a Miami. Llevamos a Puerto Rico, lo enterramos. Yo llevaba en ese trámite 2 días. Me cejé en el sótano en casa. Y empecé a clamar y a clamar y a clamar. Y hasta que no me salve este muchacho, no entrego la ayuda. A los 9 días Dios me dio la visión y yo lo vi bañado en lágrimas, orándole a Dios. Y dije, gracias, Señor. Y pocos días después yo fui a verlo. Y él no se atrevía ni a mirarme la cara. Yo le dije, no fuiste tú, fue el diablo que tú sos, porque estabas apartado de Dios. Ahora ya tú estás en el Señor. Ahora vamos a echar para adelante con Jesucristo. Que Ilia está en el cielo, feliz, contenta. Y en ese ayuno Dios me dio una visión y yo la vi. Ese rostro de paz, de gozo profundo. Y Señor, gracias. Que tú no fallas. Mi alma te alaba, Jesús. Pero hubo un hermano que estaba en un ayuno de 40 días. Y Dios se lo llevó al cielo. Y cuando llegó allá le dije, te voy a mostrar la hija de mi siervo Gigi. Y él vino acá muy a contarme. Y hermano, cuando me aparece aquella joven tan linda, qué muchacha preciosa. Y me abrazó y me dijo, dile a papito que yo estoy muy bien acá arriba. Y que pronto nos vamos a volver a ver. Para nosotros todo es ganancia, hermano. Y cuando un hijo parte es doloroso, en la forma que sea, pero es ganancia. Dios no falla en salvar a nuestros hijos. Esa muchachita, pues, fue una muchacha que ella amaba al Señor, pero era descuidada de su vida espiritual. Por eso Dios se la llevó. Ahora está aseguradita para vida eterna allá arriba. Sea bendito, Señor. A las otras dos, sí, Noemí ha predicado desde que se convirtió. Noemí se convirtió como a los 5 o 6 años, salía conmigo a las campañas y a los 7 o 8 años estaba predicando Jehová. Hasta ahora. Se ha ganado miles de almas para el Señor, tiene una iglesia allá en Arecibo, tiene como 8 obras en Venezuela. Gracias al Señor. Doris, que es la otra hija mía, y su esposo tienen una imprenta, los dos están firmes en el Señor, son miembros de la iglesia metodista en Camuy. Iglesia metodista en Camuy, la mayor parte de la gente tiene el bautismo del Espíritu Santo. Lo importante no es el nombre, lo importante es el bautismo del Espíritu Santo. Y damos gloria a Dios porque es Él para la promesa suya y la mía. Serás salvo tú y tu casa. Yo salvaré tus hijos, aún hasta la 4ª generación. Yo creo que no vamos a durar tanto, pero hijos y nietos sí. Porque todas mis hijas tienen, cada una tuvo 3. Son 9 nietos. Alaba lo que Él vive. Precioso el Señor Jesús. Hechos 2.17. Nuestros hijos y nuestras hijas profetizarán. Los jóvenes verán visiones. Los ancianos soñarán sueños. Dice que Dios estará usando todas las edades. Hijos e hijas de cualquier edad. Juventud y viejos y viejas. Y gente que a los 60 ya están diciendo, ah, pero yo estoy tan viejo. Yo digo, pues lárguese para el cielo a descansar, cabezón. Alaba lo que se le ama. Mire qué viejo a los 60. A los 80 años, Caleb y Josué comenzaron la conquista de la tierra prometida, hermano. Eso no era cualquier cosa, eso era una guerra en esa época, era en un caballo con una espada que pesaba largas libras, a palo limpio con los enemigos, y ahí había gigantes, había todo. Acabaron con todo eso. A los 80, a los 85 terminaron la guerra. 85 años. Yo creo que aquí ninguno tiene esa edad. No me mira a mí, que yo tampoco. Alaba lo que él vive. Precioso Jesucristo. A los 85, Caleb le dijo: Josué, ¿y ahora qué hago? Estoy más fuerte que nunca. 85 años. Hermano, esos hombres eran gente de Dios, gente que amaban a Dios de corazón, pero no tenían lo que tenemos nosotros. Nosotros estamos bajo la total redención, bajo el sacrificio poderoso, sublime de Jesucristo, que crucificó toda maldición. Ellos no, ellos eran cuestión de fe y para adelante con Dios. Pero nosotros tenemos todo, toda la liberación total que compró Cristo, está en nosotros ahora. Sea bendito el Señor. Quiere decir que si ellos a esa edad estaban así, ¿cuánto más nosotros? No se me muera, sonríase, que así le llama. Yo me espanto cuando veo montones de personas, hermano, a los 60 años ya partiendo para el cielo. La promesa es 70 a 80, la vida del hombre. Y cuando uno conoce eso, reclama eso y Dios lo hace, hermano. Si no, le mete el diablo una enfermedad y lo manda para allá arriba antes de tiempo. El diablo daría cualquier cosa mandarnos a todos los que estamos aquí para el cielo ahora mismo. Salvo, sí, pero es la obra de Dios. El diablo lo que le importa es que cante a ti de la circulación para que no le robe la propiedad. No importa que estés allá arriba, salvo, si él sabe que tú tienes salvación ahora. Pues que sigas allá arriba, pero allá arriba no le puedes hacer daño. Aquí es que le hacemos daño. Aquí es que le damos contra el piso y nos le paramos encima en todos los frentes. Ay, el diablo nos tiene un amor a nosotros que está loco por mandarnos para el cielo. Alábalo si puede. En Hechos capítulo 4, verso 29. Precioso Jesús. Hechos 29 en adelante. Ahora, Señor, mira sus amenazas. Fíjense que los hermanitos estaban predicando en Jerusalén, pero los amenazaban los fariseos y todos aquellos hipócritas religiosos de aquella época. Los amenazaban hasta con matarlos. Mira, Señor, sus amenazas. Conceda a tus siervos que con todo denuedo hablen tu palabra. El reto de ellos era hablar la palabra. ¿Ese es el reto de nosotros también? Mientras extiendes tu mano para que se hagan sanidades, señales y prodigios mediante el nombre de tu santo Hijo Jesús. Fíjense cómo la iglesia apostólica no conciben que se predique el evangelio sin milagro. ¡Qué silencio! Alaba lo que Dios le ama. Y cualquiera predique el evangelio, hermano, pero no solamente que predique, es que después que predique, haga oración por los enfermos para que se sane la gente. Si hay más enfermos que hierba aquí abajo, hermano. Y que el pueblo pecador esté enfermo, eso es natural, porque el jefe de ellos es el autor de la enfermedad. Pero que esté tanto evangélico enfermo, eso sí a mí me inquieta, me deprime el alma. Porque nosotros tenemos la total redención de Jesucristo. Pero hay que pelear por las cosas, hermano. ¿Qué le importa al diablo que usted es evangélico? O que usted sea pastor o evangelista. Pues a ti que te va a dar más duro que a nadie. Alábalo si puede. Dice ese pastorcito, le voy a meter leña. Pero si usted está firme, le mete leña a él también. Y como usted tiene en la mano una espada que es más poderosa que todas las obras del diablo, lo parte por el medio. ¡Alabamos a Dios! ¡Bendito sea el Señor! No se resigna a enfermedad. Y cuando venga el primer síntoma, cáigale como el que apaga fuego encima. No espere que se apodere. En cuanto siente el primer síntoma, cáigale encima. Que se tiene que ir. El diablo no tiene derecho a enfermar a nosotros. Somos el cuerpo de Jesucristo. Jesucristo no se enfermó nunca. Menos ahora nosotros, que somos su cuerpo espiritual. Alabe lo que él vive. Pero hay que pelear por las cosas, porque al diablo no le importa nada de eso. El diablo lo que quiere es meterte un cáncer o un sida. O una artritis, una diabetes, una úlcera, un asma. Reprenda toda esa partida de demonio. Alaba lo que el Señor le ama. Que todos son espíritus de enfermedad. Jesucristo la enfermedad le llamó espíritu de enfermedad. No le puso nombre. Y ha puesto los nombres del diablo. Alaba lo que el Señor le ama. Ha puesto nombre feo. en todo, sea enfermedades, cáncer. Uy, la gente le tiene miedo a eso, que se zurra. Nada, no tiene parte ni suerte con nosotros. Nosotros tenemos que pelear por nuestra salud, hermano. Y si usted tiene alguna dolencia, enfermedad, al final del culto vamos a orar por los enfermos. Pero usted no se resigne. En cuanto viene el síntoma, cáigale encima y échelo fuera. En mi nombre echarían fuera demonios. Son demonios, pues hay que echarlo fuera. Se tiene que ir. No es si quiere o no quiere, se tiene que ir. Porque tenemos la autoridad total de Jesucristo contra él. Alábelo, que él vive. Sea bendito el Señor. Lo que hay que dar la batalla, pero hay que dar la batalla. Sea bendito el Señor. Conceda a tus siervos que con todo denuedo prediquen tu palabra y extiende tu mano para que se hagan sanidades y señales y prodigios mediante el nombre de tu santo Hijo Jesús. Ese era el Evangelio apostólico, con milagros de todo tipo. Pues ahora estamos en los últimos días, donde dice, en los últimos días dice Dios, derramaré mi espíritu sobre toda carne. Poder de Dios en cada creyente. Cuando hubieron orado, esa oración que hemos leído ahí, el lugar en que estaban congregados tembló. Todos fueron llenos del Espíritu Santo y hablaban con denuedo la palabra de Dios. Y ahí eso, ahí hay un punto inquietante, pero no lo llenó en Pentecostés. Pentecostés dice que todos fueron llenos. ¿Y por qué lo tuvo que llenar de nuevo ahora? Que sí, que ya no tenían la llenura de cuando descendió Pentecostés. Por alguna razón no tenían la llenura. ¿Por qué? Bueno, hermano, es que Dios no llena, pero usted tiene que mantener esa llenura. Usted tiene que dar la batalla espiritual para mantenerse lleno. Te ve gente que en su iglesia, Dios lo llenó del Espíritu, saltaban como corderitos en la manada, hablaban en lengua, le testificaban a todo el mundo, y 6 meses después, están más apagados que un cabo de vela. ¿Dónde está la llenura ahora? Nada, se le fue la llenura por falta de oración y por falta de vivir la vida que tiene que vivir el cristiano. O sea, cuando Dios lo llena, hay que mantener la llenura. Y cuando la persona ve que está como apagándose, que ya no siente esa libertad de darle testimonio a la gente, tiene que meterse seguido con Dios. Hasta que eche fuego, hasta por las orejas. Alaba lo que él vive. Dios restaura de nuevo. Pero si está medio apagado porque no está teniendo la vida de oración que tiene que tener. La oración es la clave. El ayuno tiene su importancia. Pero la oración es lo grande. Si la vida de oración está firme, mira, hermano, se mantiene lleno uno ahí. Siempre tiene que estar uno vivo, vivo, en avivamiento. Alaba lo que él vive. La gente ora, Señor, derrama un avivamiento. Cuando Dios lo bautizó, ya usted está en el avivamiento. Usted tiene a Dios metido adentro y usted no vive. El que vive es el que más avivamiento que ese. Ahora tiene que mantener eso. El diablo trata de apagarle eso. Y cuando la iglesia, todo el mundo tiene el bautismo del Espíritu Santo y todo el mundo está lleno de esa bendición, hay un avivamiento poderoso porque todo el mundo siente el deseo de visitar los hogares, ir por las calles, predicar y hacer esto y lo otro. Se le apaga esa bendición, ya te ve que no testifica ni a la mamá, a la que se le ama. Sea bendito el Señor. Que sí, que el reto es ser llenos del Espíritu. Y ahí está el bautismo. Pero entonces hay que mantener eso. Hay que mantenerlo. La gente cree que Dios es el que lo va a mantener. No, usted es el que lo va a mantener. Usted no es un cero a la izquierda. Ni un zombie. Ni un robot. Nosotros fuimos creados a imagen y semejanza de Dios. Con inteligencia. Bruto es el diablo. Que se rebeló contra Dios. Es bien bruto porque él sabía que no tenía oportunidad contra Dios y se rebeló. Pues es que es un bruto. Alábelo si puede. Pero conoce muy bien su negocio. Es muy sagaz. Muy listo. Y sabe cómo meterle mano a la pobre humanidad. Pero inteligente no es. El inteligente busca a Dios. ¿Hay algún inteligente? Busque a Dios. Ese es nuestro reto. Buscar a Dios. Mantenernos llenos del Espíritu. Ganar fruto grande, abundante. Arriba nos van a dar posiciones. Cuando lleguemos, alábalo si puede. La salvación es por fe y es por gracia. Pero la posición que vamos a tener en el reino que viene no es por fe ni es por gracia, es por obra. Y el que no trabaje, no coma. Alaba lo que él vive. Bueno, hay gente, hermano, que usted los ve, están en su iglesia, pero no hacen nada para el Señor nunca. Y usted los manda allá, baja la cabeza, no otro día. De otro día no vuelve nunca. El inteligente tiene deseo, desespero de hacer algo, porque por lo que haga va a tener recompensa arriba. Hay algunos que no hacen nada, hermano, nada. Cuando llegan allá arriba, pues, le darán un mapa, imagino, para que barran en las calles de oro. Alábalo si puede. Sea bendito el Señor Jesucristo. Pero el reto es que cada hermanito haga algo y envíelos a hacer algo. Y envíos a la calle a testificar y a repartir tratado, algo que haga. Y hágaselo ver que viene un rato, y Cristo dijo, unos serán tomados y otros serán dejados. No está hablando a pecadores, los pecadores se saben que se van a quedar todos. Está hablando a su iglesia, unos tomados y otros dejados. Porque hay hermanos firmes, fervientes, responsables, y hay hermanos indiferentes, se quedan de tusa aquí abajo cuando suena la trompeta. Encárguele que le saluden al anticristo de parte suya. Alábalo que vive. Poderoso Dios. Por eso que tiene que retar los hermanos para que trabajen y hagan algo. En el Antiguo Testamento usted ve que nadie venía al Señor sin una ofrenda. Nadie. Todo el mundo traía algo. Cuando traía una cabra, traía un becerrito, pero traían algo. Nadie se atrevió a venir al Señor sin ofrenda. Hoy en día es lo mismo. Para llegar allá arriba, hay que haber hecho algo para el Señor. Con las manos vacías no va a llegar a nadie allá arriba. Por eso que la Biblia dice que unos serán tomados y otros dejados. Unos se van y otros se quedan. Ay, qué terrible será eso. Suena esa trompeta y aparezcan los periódicos con esas letras gigantescas. Miles desaparecen y hermanos que se queden se tirarán al piso a gritar. Llegan a la iglesia, cuenta que se fue el pastor. Si el pastor está firme, si el pastor está flojo, se queda también. Alaba lo que se le ama. Aquí no hay asociación de personas ni nada, ni el ministerio que tenemos nos va a levantar nada. Aquí es nuestra vida espiritual, nuestra relación con Dios. Usted como pastor tiene que tener la relación más profunda que nadie. Porque usted le han dado el ministerio más importante que existe. El ministerio más importante no es el del evangelista. Yo soy evangelista. El ministerio más importante es el del pastor. Porque si yo predico y se salvan las almas, anoche se tuvo un grupo lindo de personas al Señor. Si no hay pastores que me los doctrinen y los enseñen, y los exhorten, y los estimulen, para mantener la salvación, en pocos días están en el mundo otra vez. Que sí, que usted es el que hace posible que la gente persevere hasta el fin. Y eso es lo más importante porque...
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2: Bienvenidos a nuestro programa radial Nuevas de Gran Gozo, bajo la dirección de Galván Revival Church y el reverendo Baltasar Dueñas. Damos gracias a Dios por el privilegio de llegar hacia ustedes a través de este su programa radial. Es un placer y gran honor poder publicar las grandes maravillas y milagros que Cristo Jesús está haciendo el día de hoy a través de este ministerio. La Biblia dice en Marcos 16:15, ir por todo el mundo, predicar el evangelio a toda criatura. Cristo dio el mandamiento de que se predicara su palabra por todo el mundo, y este es el trabajo número uno. San Lucas 8:1, y aconteció después que Cristo caminaba por todas las ciudades y aldeas, predicando y anunciando el evangelio del reino de Dios. Lucas 10:1, y después de estas cosas, designó el Señor a otros 70, los cuales envió de dos en dos delante de él a toda ciudad y lugar. Únase con nosotros para hacer posible este trabajo que Cristo mandó, mandando sus diezmos y ofrendas. Para tiempos como estos se necesitan hombres como estos. Ahora con ustedes el hombre que Dios ha ungido para traer bendición a la gente enferma y necesitada, Reverendo Baltasar Dueñas.
3: Muchas gracias. Recuerde que conforme a nuestro calendario, hoy es día miércoles, día 29 de julio del año 2026, y estamos con servicios especiales viniendo. Primeramente los invito a los 3 días de oración y ayuno, los días viernes 31, 1 y 2 de agosto, son 3 días de oración y ayuno. Únase con nosotros a favor de la gente enferma y necesitada, y también a favor por la salvación, por la paz y la prosperidad y la salud de nuestra nación de México, de Estados Unidos, de Israel y de cada nación que es temerosa de Dios. Únase con nosotros para aclamar a Dios, para que Dios nos ayude y para hallar oportuno socorro de parte de Dios para todos. También los invito al servicio especial de milagros. El día viernes 31 de julio estaré en la comunidad de Las Delicias, Chiapas, en el edificio Vida Victoriosa, ahí con la familia Vera, a las 5 de la tarde, servicio especial de milagros. Y el día sábado 1 de agosto estaré en Villahermosa, Tabasco, en el edificio Vida Victoriosa, donde administra la mujer de Dios Trinidad Torres, a las 4 de la tarde, servicio especial de milagros. Y recuerde que la dirección es Avenida Luis Donaldo Colosio, número 716, Colonia Gaviota Sur. Recuerde que estaremos a las 4 de la tarde. También los invito el día domingo 2 de agosto, estaré en Ciudad Guadalupe, Nuevo León, en la Quinta San Jorge, por la calle Jiménez, número 328, desde las 11 de la mañana, horario corrido, hasta las 8 de la noche, orando por la gente enferma y necesitada. También les invito el día sábado 8 de agosto, estaré en la comunidad de Vega Rica, Veracruz, a las 2 de la tarde, ahí donde administra la mujer de Dios Dora Cruz. Y el día domingo 9 de agosto estaré en Tempoal, Veracruz, en el edificio Vida Victoriosa, por la 5 de mayo, ubicado por la 5 de mayo, ahí en Tempoal, Veracruz, desde las 11 de la mañana, horario corrido, orando por la gente enferma y necesitada. También les invito, el día lunes 10 de agosto estaré en Ciudad Valle, San Luis Potosí, en el lugar del hermano Darío Hernández, la dirección es Río Guayalejo, entre Álvaro Obregón y Graciano Sánchez, Colonia Vista Hermosa, a las 7 de la noche. Y el día sábado 15 de agosto estaré en Jalapa, Veracruz, ahí en el hogar del pastor Evelio Valencia a las 2 de la tarde. Para más información, usted puede llamar al teléfono 228-36-22-985 en Jalapa, Veracruz, con el reverendo Evelio Valencia. Y el día domingo 16 de agosto estaré en Cuauhtémpan, Puebla, en el edificio Vida Victoriosa, donde administra la mujer de Dios Lorenza Galloso. Desde las 11 de la mañana estaremos con servicio especial de milagros. Apunte la fecha y la dirección. Cristo lo estará esperando para hacerles un milagro en su vida. También los invito para que hagan una promesa a Dios de $100 o de 1,000 pesos mexicanos para seguir salvando muchas almas para el reino de los cielos y seguir ayudando a la gente enferma y necesitada. La Biblia dice estas palabras en el libro de San Lucas capítulo 8 del verso 1 en adelante. Dice: y aconteció después que Cristo caminaba por todas las ciudades y aldeas, así como lo estamos haciendo nosotros, siguiendo las pisadas del Señor Jesús, predicando y anunciando el evangelio del reino de Dios y los 12 con él. Y algunas mujeres que habían sido curadas de malos espíritus y de enfermedades, María Magdalena, que se llamaba o que se apellidaba Magdalena, de la cual habían salido 7 demonios, y Juana, mujer de Chuza, procurador de Herodes, y Susana, y otras muchas que le servían de sus bienes, de sus haciendas, respaldaban al Señor Jesús para los gastos que necesitaba. Sí, Cristo, muchas veces, Cristo rentaba sinagogas. Muchas veces Cristo Jesús rentaba lugares para predicar. Muchas veces Cristo rentó casas. Muchas veces Cristo rentó casas, como lo escuchan. En una de ellas es cuando metieron a un hombre imposibilitado por arriba de la casa y agujeraron la casa o el techo para bajar a esa persona entre 4 personas. Gloria a Dios. Y aunque después Cristo tuvo que pagar para componer esa casa o el techo donde hicieron el agujero. Pero Cristo, muchas veces en el aposento alto donde Cristo Jesús hizo la Santa Cena con los apóstoles, lo rentó, gloria a Dios, y ahí por un tiempo lo estaba rentando de igual manera a los apóstoles, gloria a Dios. Pero lo más importante es que Cristo Jesús caminaba por todas las ciudades y aldeas ayudando a la gente enferma y necesitada y predicando el evangelio del reino de Dios, salvando muchas almas para el reino de los cielos. La Biblia dice en el libro de Proverbios 11:30, el que salva almas es sabio, el que salva almas es sabio, gloria a Dios. Y eso es lo que Cristo Jesús vino a este mundo, vino a buscar y a salvar lo que se había perdido. Gloria a Dios, que se había perdido el hombre espiritual, y Cristo Jesús vino a buscarlo y a salvarlo. La Biblia dice estas palabras en el libro de San Mateo, en el capítulo 6, en el verso 19, dice Cristo: no acumules tesoros en la tierra donde la polilla y el orín y las ladrones corrompen, oxidan o roban. Acumula tesoros en el cielo donde las cosas no pierden valor, ¿Saben ustedes que las almas tienen un valor altísimo, gloria a Dios? De tal manera que el que invierte en almas, por eso aquí Cristo está diciendo, acumula tesoros en el cielo donde las cosas no pierden valor, porque como las almas tienen un valor altísimo, gloria a Dios, ahí está invertido su dinero en las almas que valen muchísimo delante de la presencia de Dios. Dice, y donde no hay polilla ni orín, ni ladrón que puedan corromper, oxidar o robar. Dice, pues donde esté tu tesoro, ahí estará también tu corazón. Y si su tesoro está invertido en almas que están, pertenecen a Dios y que están en el cielo, pues ahí también está su corazón. Gloria a Dios. La Biblia dice estas palabras en el libro de San Lucas, capítulo 11, en el verso 23. Cristo Jesús dice, el que... En el capítulo 11, en el verso 23, dice, el que no está a mi favor, esto lo dice en la Biblia, versión al día, el que no está a mi favor está en contra mía. El que no ayuda a mi causa de salvar almas para el reino de los cielos le hace daño. El que no está a mi favor está en contra mía, dice el Señor Jesús. El que no ayuda a mi causa para salvar almas para el reino de los cielos le hace daño. Gloria a Dios. Y la Biblia dice estas palabras en el capítulo 12 del libro de San Lucas, en el verso 21. Cristo dice, el hombre que acumula riquezas en la tierra y no las acumula en el cielo es necio. Gloria a Dios. Hacer tesoros en el cielo es a través de invertir en las almas, en salvar muchas almas para el reino de los cielos. Gloria a Dios. Hagan su parte. Dice en San Lucas capítulo 12, en el verso 33, dice, allí en el cielo cualquier tesoro está seguro, porque no hay ladrón que robe ni polilla que destruya. Además, el corazón del hombre está siempre donde está su tesoro. Acumule tesoros en el cielo. Así es como se hacen tesoros en el cielo. Gloria a Dios. Y la Biblia dice estas palabras en el libro de San Marcos capítulo 10, en el verso 30. Cristo Jesús dijo, el que da por amor a mí y por amor al extendimiento del evangelio, yo les garantizo una recompensa de 100 veces más en esta tierra y aparte garantizada la vida eterna. Gloria a Dios. Haga su parte y Dios los bendecirá a ustedes desde ahora y para siempre. Yo llamo esto la gana aquí en la tierra y la gana allá en el cielo al instante, o sea, al momento, al mismo momento surge dos efectos aquí y efecto en el cielo y para siempre. Hago una promesa, muy especialmente de $100 o de $1,000 pesos mexicanos para seguir salvando muchas almas a través de los programas de radio, a través de las cruzadas que llevamos, a través de la televisión que tenemos también en Guadalajara, a través por vía internet, en la aplicación Roku. Ahí estamos en Guadalajara, Jalisco, con 3 programas al día, a las 6:30 de la mañana, a las 12 del mediodía y a las 12 de la noche. 3 programas al día en la televisión en Guadalajara, Jalisco. El único propósito es de hacer bien, de ser de bendición para ustedes y salvar muchas almas para el reino de los cielos. Y unidos la podemos hacer. Y Dios los bendecirá desde ahora y para siempre. Ahora quiero llevarlos para que escuchen un canto con el reverendo Baltasar Dueñas.

0: μας η χαρά. Πάτη και Πάτη Φρανσίσκο, ¿dónde vives? Vienes del Estado de México. Pues Dios te bendiga. Eres una mujer arrojada, atrevida. Se me olvidó decirles a ustedes, ¿por qué es que Cristo siempre procuraba a Pedro, a Juan y a Jacob? ¿Por qué? Porque esas tres personas, mis hermanos, eran muy atrevidos. ¿Escucharon eso? Era una de las razones por las cuales se escogía, porque eran muy atrevidos. Y el ejemplo ahí está, de Jacob y Juan y de Pedro. Pero le encargo que usted los busque. El por qué eran atrevidos. Ok, hija. Búscate el problema que traías. Lana, te pega, le dices, ¿estás? Pues no, que me estaba molestando. En vez de que el dolor le pegue, usted pégale al dolor. Se le va a voltear. Ya no lo siente. Se fue. Muerta la araña, se acaba la telaraña. Porque Dios dice, y esos enemigos nunca más los volverás a ver. Gloria a Dios. Y no está hablando nomás, repito, no está hablando de la gente. Está hablando de los problemas de enfermedad, dolencia, que son enemigos de usted y que la están queriendo matar y destruir. Gloria a Dios. Ya tenías tiempo con eso, hija. Ya tenías tiempo. Cristo te acaba de sanar. Viniste de México así y te vas de aquí buena y sana. Vas a entrar a México buena y sana. Dele un fuerte aplauso a Cristo. ¿Cómo te llamas, bro? Rodolfo. Pero no eres de Campeche, ¿verdad? Ok. De aquí de la... Aquí cerca. Aquí cerca. Ok, Rodolfo. Gloria a Dios. Dices que te molestaba hasta... Bueno, el resultado de todo eso. Gloria a Dios. Bueno, levanta tu pierna, algo así lo que estoy haciendo yo. Siete veces. Gloria a Dios. Todo va a estar bien, Rodolfo. El páncreas va a producir la insulina y esos virus ya murieron, los que te estaban comiendo la insulina. Fíjese, tengo amigos doctores que me dicen, descubrieron que hay un virus, un microbio que se come la insulina del páncreas, que produce el páncreas. Por eso yo me voy, mato el virus y mato el microbio y el páncreas va a restaurarse. Así de sencillo. Dios te bendiga, todo va a estar bien.
1: Reyes avanzados, gloria a Dios. ¿Dónde vives? Ah, aquí cerca, aquí. Ok. A ver, una mame tu cabeza. ¿Todo está bien? Todo está bien. Ya tenías buen rato con eso, ya. Ya no te molesta, Cristo te sana. Ya no te duele, ya no te molesta. Gloria a Dios. Dice la Biblia, y los buscarás y no los fallará los que contienden contigo. No nada más son de personas, sino que también es la enfermedad contiende contra usted, contra su salud, mismo de usted. Gloria a Dios. Y Dios dice, los buscarás y no los hallarás. El problema que estaba conteniendo contra ti, enfermedad, problema, situación, lo que sea. No, ya tenías tiempo, dices. Ya tenías. Como 15, 20 años tenías esa molestia. Gloria a Dios. Pero Cristo Jesús la acaba de sanar

0: ¿Dónde vives? ¿Cuántos hijos tienes?
1: Siete.
0: Está escuchando bien. Tenías un tapón ahí, se destapó. Gloria a Dios. ¿Ya tenías tiempo con eso? Dice que ya había ido a ver varios doctores y ella seguía igual, el tapón ahí, el tapón en el oído izquierdo. Pero Cristo Jesús quitó ese maldito tapón que estaba ahí. Gloria a Dios. Dios te bendiga, madre. Ya le hiciste una vez más con Cristo. ¿Ok? Gloria a Dios. Le molestaba ya sea la vejiga o la maldición. Vamos a hacer una prueba. Vamos a acabarla. Que es lo que Cristo hizo con él. Bien, hermana Gloria. Comenzamos con el pie derecho. Levantarlo 7 veces. Lo más alto que puedas. Sí. ¿Por qué digo más alto? Porque el problema que traía ahí en el tobillo, ella no podía hacer esto. Vamos a calar. Si ya lo puede hacer, sin dolor. Esto es más dolor, esa infección que provoca inflamación y dolencia. 7 veces, ¿no? 7 veces. Hasta arriba, hasta arriba. Hasta arriba. Yo quiero calar el vientre y la vejiga. Ok. Para este. No, hasta arriba, así mira como yo. Quiero que levante. Tú hazlo, tú mereces nomás. Es algo que Cristo dijo: si no fuéramos como niños, no podemos entrar al reino de los cielos. Gloria a Dios. Y eso es lo que están haciendo, destruyendo esa cosa que tú sentías. 7 veces, comenzamos. 1, hasta arriba. 2, 3, 4, 5. 6 y 7. Gloria a Dios. Ok. Tú dijiste que te dolía esta parte de aquí. Ahora, levántala. Cuando levantaste 7 veces, levántala. ¿Te molestó aquí?
2: No. No le molestó. ¿Qué quiere decir? Que Cristo ajustó a nivel de la matriz, la vejiga. Si no, no se quita. Dicen los doctores que una pastilla, cuando te dan para combatir un dolor, dice: si la pastilla no llega hasta la raíz, o sea, no hace el efecto hasta la raíz, no se quita el dolor. Así es Cristo también. Cristo tiene que irse hasta la raíz para que se quite ese mal. Gloria a Dios. ¿Y qué pasó con la rodilla? Eso es que tú empezó a llegar. Dije, no, por eso le vas a levantar. Para dar una patada ese demonio de dolencia que le hace. Pues es mejor que. ¿Qué es mejor? ¿Que el dolor te dé una patada a ti o que le des una patada a todo el dolor? ¿Qué es mejor? Pues mejor para que haga el dolor. Gloria a Dios. ¿Cuánto tiempo? ¿Tanto tiempo te harías con eso, madre? Como 4 meses, pero ya te andaba dando cuidado, ¿verdad? Sobre todo tu vientre, tu vejiga y su matriz. Eso quiere decir que se le había caído, que la matriz caída, la vejiga caída. Gloria a Dios. Pero muerta la araña.
3: Tuve 33 días en la hospital, 9 en el ICU, y tuve 3 cirugías. 10 cirugías.
4: 10 cirugías. Ajá.
3: Y no
4: te podían no podían acertar que, ¿verdad?
3: Nunca me hallaron donde me salió.
5: Pero
3: de repente
5: la infección le corrió de todo, le estaba corriendo todo para arriba, todo para acá.
4: O sea, la infección iba corriendo, por eso no la alcanzaban. Querían alcanzarla.
5: Iba la infección volada.
4: Iba de volada.
3: Yo creía que me fueran a mochar la pierna, porque me dijeron que me fueran a mochar la pierna.
4: No, si no
3: la pierna.
4: No, los médicos son buenos para eso, ¿no? Para cortar. No para poner, para cortar.
3: Si se metiera a mi

0: sangre, pues había como medio chance de vivir.
1: Pero yo hablé para acá y hablé con Dalila.
2: Sí.
1: Y yo le mandé el retrato a Dalila para que le hablara a usted, que orara por él.
2: Sí, sí, sí me mandó. Malo
1: porque los doctores ya me vi, le dijeron a él que no iba a hacerla. Porque no iba esa infección era muy, muy, muy avencida en su cuerpo.
2: Sí, muy destructiva.
1: Pronto, hermano, pronto. No sé qué le pasó. Ni los doctores saben por qué le pegó esa infección.
2: Así es. Uh-huh. Así es. Sí, pues la actuación siempre son cosas que vienen espíritus y mundos de enfermedad que se meten, ¿verdad?, para destruir uh-huh. el cuerpo. Y por eso los médicos pues no saben, no pueden encontrarlo. Gloria a Dios. Pero lo más importante es que Cristo te dio vida, te sacó adelante y estás vivo y puedes contarlo. Y tienes tu pierna.
1: Y le tuvieron que quitar de aquí todo aquí para ponerle acá.
2: Gloria a Dios.
1: Tuvo como 10 operaciones en la misma pierna.
2: 10 operaciones sí. Que andan siguiendo, buscando esa infección y pues no saben para dónde se le fue.
1: No.
2: Pues, la mujer se quedaron con ella ya, ellos allá.
1: Tenía 90%.
2: 90% de infección, casi el 100%. No, pero, pues son milagrosos.
1: Pero un milagro de Dios, sí, por eso yo lo quería grande. Traer para que diera su testimonio.
2: Gloria a Dios. Y está bueno y sano, y aquí está parado. Gloria a Dios con sus dos pies. Gloria a Dios, Cristo lo salvó, le salvó sus piernas, le parte también de su cuerpo, de su sistema también por dentro. Gloria a Dios, si era algo en la sangre, gloria a Dios, porque siempre es lo que recorre. Pero Cristo Jesús mató a ese virus por la fe y la oración, la que se hizo por a través de tu madre y también de ti. Gloria a Dios. Pues Dios te bendiga, pues. Y este milagro va a servir para que otra gente que está en una condición, que sepan que sí, Cristo tiene la solución también como lo hizo contigo. ¿Ok? Dios te bendiga, hermano. Gracias por compartir eso. Gloria a Dios, este milagro. Denle un fuerte aplauso a Cristo.
3: Ahora vamos a orar, póngala agua y licor, ponga la prenda de su hijo, de su hija. Padre, en el nombre de Jesús, como tu siervo me arrimo al trono de tu gracia y tomo autoridad en el nombre de Jesús, sobre todo espíritu de enfermedad. Le hablo y le mando fuera. Ahora yo doy libre al cautivo, sano al enfermo, en el nombre de Jesucristo. Ahora, Padre, yo te ruego en el nombre de Jesús, santifique el aceite, el agua, el licor, lo que os tengan arriba de la radio, santifícalo para gloria de tu nombre, y tu nombre será glorificado. Ahora, Padre, yo te ruego a favor de cada persona de las cuales están unidos al pacto de Dios de prosperidad, al grupo de 150 mil personas en este ministerio, trabajo número uno que tú me has ordenado. Yo te ruego en el nombre de Jesús, bendice al padre en el trabajo, la madre en el hogar, bendice a sus hijos en la escuela, en el colegio. Yo ruego por ellos, a favor de ellos, es lo que tú me has dado, la oración de fe para traer liberación al cautivo y traer bendición a mi pueblo, el cual puede creer tu palabra. En el nombre de Jesús, yo les doy la bendición del Dios Padre Todopoderoso, de Jesucristo tu Hijo y del Espíritu Santo. Yo los dejo en tu mano, sabiendo que tú eres bueno para cuidarlos, para guardarlos, para defenderlos y para prosperarlos. Bendice el hogar, bendice la familia, en el nombre de Jesús. Ahora, Padre, yo los dejo en tu mano, porque sé que tú eres bueno, en el nombre de Jesús. Ahora, mi hermano, reclame el milagro. No diga no puedo, diga todo lo puedo en Cristo que me...
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5: Segunda de Timoteo 2:4 dice, ninguno, diga conmigo, ninguno, es un absoluto, y ninguno es ninguno. Ninguno que milita, de donde viene la palabra militar, indicando con ello el apóstol Pablo que él está comparando la vida cristiana, el vivir la vida cristiana, el ministerio de Dios, como una guerra por Cristo en este mundo. Ninguno que milita se enreda en los negocios de la vida a fin de agradar a aquel que lo tomó por soldado. He dicho en alguna ocasión que los que han estado en el ejército de esta gran nación seguramente se sienten, y qué bueno, orgullosos de haber formado, algunos quizá, de estar formando parte del ejército que se estima más poderoso del mundo. Pero yo estoy seguro que a ninguno de ellos el comandante en jefe, que es el presidente de la nación, fue a su casa y le tocó y le dijo que lo invitaba a formar parte de las filas del ejército donde él es la cabeza. A ninguno le ha ocurrido eso. Sin embargo, en el ejército del Señor Jesucristo, donde él es el comandante en jefe, él ha ido a cada uno personalmente, a cada uno de nosotros, y nos ha hecho la invitación a formar parte de este glorioso ejército y militar en este ejército, y nos advierte: no te enredes en los negocios de la vida a fin de agradar a aquel que lo tomó por soldado. Ahora, ahí mismo en 2 de Timoteo 2, el verso 3 dice: tú pues sufre penalidades como buen soldado de Jesucristo, porque ninguno que milita se enreda en los negocios de la vida a fin de agradar a aquel que lo tomó por soldado. Entonces, milita, pues, está relacionado con la palabra militar, y eso tiene que ver con ejército, tiene que ver con una guerra constante que lidiamos los hijos de Dios, las hijas de Dios, con tres frentes de batalla. Allá en las guerras de este mundo se lidia con un frente de batalla. En esta guerra, por eso no cualquiera la pelea, se lidia con tres frentes. El primer frente son esos deseos desordenados que tiene esta carne, y los cuales hay que ajustarlos, hay que reprimirlos, hay que dominarlos. Segundo frente es el sistema de cosas, el mundo en el que vivimos, cómo se conduce, cómo viven, cómo nos provocan. ¿Y qué eso que hace el mundo es apetitoso a la carne? Entonces, hay que decirle no a la carne, hay que decirle no al mundo. Y tercero, detrás de este mundo están esas malicias espirituales, los demonios manipulando, sacando una cosa, sacando una moda, sacando aquello, sacando lo otro, provocando. Y ahí estamos nosotros guerreando, y por eso ninguno que milita se enreda en los negocios de la vida. Entonces, guerra tiene que ver con batalla, y hay una buena batalla que estamos lidiando. Lo que Pablo dice a Timoteo, también en el capítulo 6, verso 12, pelea la buena batalla de la fe. Esta es una guerra buena y que Dios nos manda que la peleemos. Pelea la buena batalla. Por eso el apóstol, antes de morir, dijo: yo he peleado la buena batalla, he acabado la carrera y he guardado la fe. Una buena batalla es que hemos hecho una buena guerra y no nos enredamos, no nos involucramos más allá de la cuenta en las cosas del mundo que nos pudieran atar. Segunda de Pedro 2:20 dice: ciertamente, si habiéndose ellos escapado de las contaminaciones del mundo, o sea, que no nos enreden las contaminaciones del mundo, de donde ya salimos cuando adquirimos el conocimiento del Señor y Salvador Jesucristo. Dice el verso 20, algunos se enredan otra vez en las contaminaciones del mundo y vuelven a ser vencidos, y su postrer estado viene a ser peor que el primero. Entonces, ¿qué tenemos que hacer? Pelear eficazmente por los intereses del rey y del reino. No debe existir una mayor prioridad que no sea el Señor, su causa, sus intereses. Hay un estilo de vida, y lo declaro, que jamás va a agradar a Dios. Y aquellos que amamos al Señor y tenemos el sano interés de agradarlo, vamos a procurar tener en cuenta esto, como dice Romanos 8:8. Y los que viven según la carne no pueden agradar a Dios. Esta carne tiene sus apetitos, sus deseos, sus inclinaciones que quieren que crucemos la línea. Aún hasta el comer, que es tan rico y además necesario. El beber, el dormir, cosas que son buenas y son necesarias. Aún en eso tenemos que ver la línea y no parar en ser unos glotones. La glotonería es condenada. Nosotros debemos comer para vivir, no vivir para comer, ¿no? Entonces, hasta en eso tenemos beber. No vamos a beber aquellas cosas que nos entontecen, nos entorpecen, nos contaminan el cuerpo que es templo del Espíritu Santo. Vamos a dormir lo que sea necesario. No vamos a ser unos perezosos, hasta en las cosas que son buenas. Vamos a vestir y vestir de manera honrosa, adecuada, apropiada. No usar la ropa en forma que hasta provocamos más con ella, ¿verdad? Las mujeres saben más de eso. El peinado, pregúntale a las mujeres si se puede ser provocadora con los peinados. Recuerdo una hermana que ya partió con el Señor. Digo, ah, me dijo una vez: pastor, es que ustedes los hombres no conocen a las mujeres, pero nosotras las mujeres usamos todo, desde el tacón hasta el peinado, para ser provocativas. Dije, bueno, dígaselos a las hermanas, no se lo diga a mí. Entonces, lo cierto es que a alguien vamos a agradar en la vida. Porque como que pierde sentido vivir si no agradamos. Pero a alguien vamos a agradar. Algunos viven para agradar a los amigos. Es más, yo he escuchado tristemente de mujeres, de hombres de Dios, de pastores, que dicen, bueno, estamos aquí o hacemos esto para agradar a ciertos, porque si no hablarían mal de nosotros, así como algunos de ellos hablan mal de usted. Yo digo, ay Dios mío, ¿hasta dónde hemos llegado? Hay que vivir para agradar a Dios. A alguien vamos a agradar en la vida. Gálatas 1:10 dice, pues busco ahora el favor de los hombres o el de Dios. ¿O trato de agradar a los hombres o a Dios? Pues si todavía agradara a los hombres, no sería siervo de Cristo. Pregúntese cada uno con honestidad: ¿vivo para agradar a quién? Primero es Dios. Y si usted es casado o casada, enseguida está su pareja. Tercero están sus hijos. Pero alguien ni siquiera agrada a su pareja, menos a Dios, porque está muy preocupado por agradar al chismoso aquel o al murmurador aquel. No, no, no. Cortemos esas cosas de tajo. Y Pablo dice: si yo trato de agradar a los hombres y no a Dios, entonces no soy un siervo de Cristo, soy un siervo de los hombres. 1 Corintios 7:23 dice, 7:32, perdón: quisiera pues que estuviese sin cojuga. El soltero tiene cuidado de las cosas del Señor, de cómo agradar al Señor. Dios bendiga a los solteros y a las solteras. No tienen excusa de agradar a Dios. Mis ojos han visto también a jóvenes que en su soltería eran fervorosos, dinámicos, no faltaban a los cultos. Se casaron y se secaron. Algunos ya ni siquiera los veo aquí. ¿Qué pasó? El soltero tiene cuidado de las cosas del Señor, de cómo agradar al Señor. Pero el casado tiene cuidado de las cosas del mundo, de cómo agradar a su mujer. Ya se partió, y si no sabe manejar lo uno con lo otro, terminan mal no solo él, sino también ella. Hay asimismo diferencia entre la casada y la doncella. La doncella tiene cuidado de las cosas del Señor para ser santa, así en el cuerpo como en espíritu. Pero la casada tiene cuidado de las cosas del mundo y de cómo agradar a su marido. Si su marido le pide más de la cuenta para ser agradado, no le haga caso. No le haga caso, tampoco se convierte en una esclava. Y si usted como esposo igual, les he dicho como familia que somos y en la confianza que tenemos.
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5: Les he dicho como familia que somos y en la confianza que tenemos. Mi esposa y yo tenemos temperamento predominante colérico los dos. No es que sea malo ese temperamento. Todos lo tienen en una medida o en otra. El problema es no permitirnos que el Espíritu Santo nos lo refine. Entonces, imagínense los pobres hijos que no tienen la culpa. Entonces, altamente, todo hombre y mujer que Dios lo ha llamado a una posición de liderazgo tiene que tener ese temperamento prioritariamente colérico. ¿Por qué? Porque es el temperamento que lo lleva a usted sin temores hacia los objetivos, hacia las metas, y tiene que permitir que el Espíritu Santo lo pula, porque si no, siempre va sobre las metas y se olvida de la gente. Pasa a veces sobre la gente. Entonces, es tan importante, y yo agradezco a Dios, y perdón que lo haga aquí público, mi esposa y yo podemos tener muchos defectos y lo que usted quiera, pero yo agradezco a Dios por ella, y me es imposible pensar que una mujer tenga las cualidades que ella tiene, porque a pesar de ese carácter que tiene, que tengo, es muy sensata cuando las cosas no deben cruzar la línea para mantener la paz, la armonía y sobre todo mostrar nuestro temor a Dios. Entonces, la casada tiene cuidado de las cosas del mundo, de cómo agradar a su marido. Agrádelo, agrade a su esposa, pero a veces la exigencia puede irse más allá, donde termina desagradando a Dios. Dios no está peleado con que agrademos al esposo, a la esposa, a los hijos, a alguien más, pero que eso no cruce la línea y termine desagradando a Dios. Primera de Corintios 7:15 dice: pero si el incrédulo se separa, sepárese, pues no está el hermano o la hermana sujeto a servidumbre en semejante caso, sino que a paz nos llamó Dios. O sea, a mí me vas a agradar así y así y así. Y sus exigencias cruzan la línea. Usted va a escoger si se somete a ese servilismo o opta por agradar a Dios. Miren, hay distintos pactos. El más alto pacto es el de la sangre del Señor Jesús, y todo creyente ha entrado a ese pacto. El segundo pacto es el del matrimonio, hasta que la muerte nos separe. Pero un pacto inferior no puede quebrantar un pacto mayor. Entonces, si la vida matrimonial o el pacto de matrimonio me quiere empujar a quebrar mi pacto con la sangre de Jesucristo, no, eso no es posible. Esto tiene que ver con esto de agradar a Dios. Entonces, ¿agradando a Dios en qué? En todo. Colosenses 1:10, para que andéis como es digno del Señor, agradándole en todo. Esas declaraciones a mí me provocan alertas. Yo debo agradar a Dios en todo, en cómo pienso. Debo tener cuidado de mis pensamientos. No puedo permitir que todo pensamiento que llegue a mí se anide. Se ha dicho una frase muy popular: yo no puedo impedir que los pájaros vuelen por encima de mi cabeza, pero sí puedo impedir que los pájaros hagan nido en mi cabeza. Haciendo alusión a que yo no puedo impedir que me ataque a veces alguno u otro pensamiento, pero sí puedo impedir que esos pensamientos que no agradan a Dios se queden en mi cabeza y los fortalezca, los acaricie, Por eso es que se cae en tantas conductas inapropiadas. ¿Usted cree que el que roba, roba en automático? No, le vino la idea, el pensamiento, lo acorició. El que comete adulterio, fornicación, ¿lo hace en automático? No, es un proceso de trabajo. Entonces, hay que quitar eso para que andéis como es digno del Señor, agradándole en todo, llevando fruto en toda buena obra y creciendo en el conocimiento de Dios. Eso atrasa mucho la vida cristiana cuando cristianos se convierten, son salvos y ahí se sientan y no buscan la forma de ir creciendo, creciendo, creciendo, creciendo, creciendo en el conocimiento de Dios. Y son tan tontitos, por no decir tontotes, que piensan que ya la tienen toda, que ya la saben toda. Perdone que le dé este ejemplo. Yo tengo 53 años en este camino y con la misma seriedad con la que empecé, escudriñando, buscando, leyendo, orando, ayunando. Y entre más conozco y más sé, más atrasado me siento, más ignoro, más sé que desconozco. Y yo digo, como otros retrasados que parecen papas con ojos, hombre, piensan que ya la tienen toda. La frase popular del filósofo griego Sócrates, se dice que esa frase salió de que iba un que otro amigo a escucharlo filosofar y estaban allí en el patio de la casa, en el atardecer, y pasa un campesino en su burro cabizbajo. Ustedes saben que los burros son muy inteligentes, más que muchos de nosotros. La Biblia lo dice, el buey conoce a su dueño y el burro conoce la casa de su señor. Un campesino termina las tareas del día, se trepa en el burro y no le tiene que decir para dónde gane. El burro sabe que va para la casa y va para la casa. Y algunos salen del trabajo y no se van para la casa. Ay, perdón. El burro no tiene nada de tonto, tiene lecciones que darnos. Total que este amigo, al ver el campesino que va en su burro, el amigo le dice, aprovechaba toda oportunidad de hacerlo soltar alguna frase, este hombre, dice, oye, ¿cuál es la diferencia entre ese hombre y tú? Y ahí fue esa frase popular de este filósofo. La diferencia está en que ese hombre no sabe que no sabe. Y yo sí sé que no sé nada. Porque entre más se metía a filosofar, pues más se sentía que le faltaba, ¿no? Entonces, agradando a Dios en todo. Agradar a Dios, hermanos, nos conviene, nos conviene. Primera de Tesalonicenses 4:1 dice, por lo demás, hermanos, os rogamos y os exhortamos en el Señor Jesús que de la manera que aprendisteis de nosotros, cómo os conviene conduciros, vivir y agradar a Dios, así abundéis más y más. O sea, este conocimiento santo, estas vivencias divinas, nunca podremos decir que ya llegamos más y más y más. Y nos conviene, nos conviene. Nos conviene vivir así, agradando a Dios y abundar más y más. La palabra conviene, la raíz griega tiene la implicación de no solo conviene, sino que es necesario. Hazlo como algo obligatorio. Hazlo como tu deber. Nos conviene ser de un mismo parecer con Dios, coincidir con Dios, poniendo su voluntad como una obligación nuestra. Todos queremos desarrollar fe y es bueno, pero note Hebreos 11, 5 y 6 dice: por la fe no fue traspuesto para no ver muerte, y no fue hallado porque lo traspuso Dios. Y antes que fuese traspuesto, tuvo testimonio de haber agradado a Dios. Una fe que agrada a Dios. Esto quiere decir que una fe verdaderamente madura es aquella que ha alcanzado la habilidad de agradar a Dios. Se lo digo con toda certeza y además con respeto, pero no puedo ignorar esa realidad y no creo que ustedes la ignoren. Hay muchos cristianos con habilidades, con talentos, con gracia, pero su estilo de vida no agrada a Dios. Tienen fe para muchas cosas, pero su fe no la han enfocado como cosa prioritaria en agradar a Dios. Yo me digo a mí mismo, le he predicado a miles y he ganado mucha gente. Vivo, yo no saco tiempo para servir a Dios. Vivo para Dios por 53 años y ahí está mi esposa que es testigo. ¿Qué voy a ganar con todo lo que pude haber hecho si finalmente, como los israelitas, no agradé a Dios? Lo único que se me va a decir: no te conozco, Señor, pero en tu nombre, sí, tú lo dices, fue mi nombre. Pero mira, no, todo lo demás yo lo hice bien. Vale la pena ir a Hebreos 12:28. Así que recibiendo nosotros un reino inconmovible, tengamos gratitud y mediante ella sirvamos a Dios, agradándole con temor y reverencia. Déjeme cerrar porque el tiempo se ha ido con este sabio y santo consejo que nos da el apóstol Pedro en el capítulo 4, verso 3, que dice: basta ya. Así hablan las mujeres y los hombres de Dios que se determinan a hacer las cosas para Dios. Basta ya. El tiempo pasado para haber hecho lo que agrada a la gente, a la carne, viviendo en lascivias, en apetitos inmoderados, en deleites carnales, viviendo en concupiscencias, viviendo en embriagueces, viviendo en orgías, viviendo en disipaciones y en abominables idolatrías. Basta ya. Para agradar a los demás. Allá en el mundo es muy común: ¿cómo estás, compa? ¡Ey! Nos vamos a... vamos. El compa lo dice, ¿qué hacer, no?
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7: Glory, glory, glory, glory, glory. Good morning, brother. Good morning, sister. Le saluda su padre William, aquí los controles. 1340 Radio Victoria, 1340. Estamos contentos de estar una vez más aquí a través de las redes sociales, a su nombre. ¿Qué le parece si oramos en esta mañana? Vamos a orar para que el Señor lo bendiga en esta mañana. Padre, en el nombre de Jesús de Nazaret, esta mañana nos ponemos en tus manos. Ponemos en tus manos estas difusoras, hermanos Gabriel, hermano Rael, hermano Pablo, hermana Mónica, hermano Yahshua, por todo lo que se va a hacer en esta mañana. Padre, que sea bendición para tu oyente en esta mañana. Padre, te pido por cada canto que va a salir al aire, Señor, por cada programación que va a salir al aire en esta mañana, que sea bendición para todo oyente en esta mañana que van a escuchar la radio, Señor. En nombre de Jesús de Nazaret, te pido por los enfermos, por este hermano Gabriel Rocha, nuestro hermano Meni Ramírez, su esposa Conchita, nuestro hermano Víctor Prado, Araceli Prado, César Prado, por todos los Prados, Padre. Te pido por ellos que vos pongas tu mano de poder en cada uno de ellos, en todos los enfermos en esta mañana, de los hospitales que están escuchando la radio, quizá no están escuchando, Señor. Por cada uno de ellos, Padre, por cada programación que va a salir al aire en esta mañana, que sea bendición para todo oyente en esta mañana, Padre. Por todo aquel, Señor, que está escuchando, te pido por él, Señor, los que van a trabajar, los que vienen de Juárez, los que van a Señor de viaje, te pido por ellos, que pongas tu mano de poder en cada uno de ellos, Padre, en el nombre de Jesús de Nazaret, Padre, por todo lo que se va a hacer, Padre, por la paz de Jerusalén, Señor, te pido, Señor, por todo lo que se va a hacer esta mañana, los que están trabajando, Señor, escuchando la radio, quizás no están escuchando, por cada uno de ellos, Padre, en el nombre de Jesús de Nazaret, Padre, por la paz de Jerusalén, Señor, te pido por los presidentes, gobernantes, que toques sus mentes, Señor, sus familias, Señor, transfórmalos, Señor, en el nombre de Jesús de Nazaret, por cada canto que va a salir al aire, que sea bendición para cada oyente, Señor, esta mañana, Padre, en el nombre de Jesús de Nazaret, Padre, por los presos, presas, que están escuchando, quizás no están escuchando, Señor, por los que están escuchando por el Facebook Live, Señor, te pido por ellos, Padre, los que los escuchan por radio, sean los que los escuchan por internet, www.kbib1340.com, Señor, por todo lo que se va a hacer esta mañana, Señor, que todo sea, Señor, para la gloria de tu nombre, Padre, en el nombre de Jesús de Nazaret, te lo pido, Señor, porque solamente en ti estamos seguros, Padre, en el nombre de Jesús de Nazaret se ha hecho y te damos la honra, la gloria para siempre, ya su nombre sea la gloria. Número para que lo siga marcando aquí en cabina es 772-8400-915-772-8400. Vamos con una cadena de coritos a través del 1340 Radio Victory. Ya su nombre sea la gloria. 7 de la mañana con 5 minutos. Nos vamos con una serie de coritos a través del 1340. Ya su nombre.

0: Siamo per la Bossi, nada meno di Antonio, Antonio José, José Antonio, a través del 1340 Radio Victoria. Es un hombre, meno más que bonito, ¿eh? Bonita música, bonitos coritos, a través del 1340 Radio Victoria. A su nombre, nos vamos con los puentes, aleluya, nos vamos con él, aleluya. Los puentes internacionales, América, 0 minutos, caminando línea, estando 45 minutos, 2 líneas abiertas, Ready Lane, 40 minutos, y todas las líneas abiertas para que cruce el paso por el puente de las Américas, puente Santa Fe, tenemos 1 minuto caminando línea estándar, 1 minuto, y nada menos que Ready Lane, 1 minuto para que cruce al paso por el puente Santa Fe, puente Zaragoza, tenemos 1 minuto caminando línea estándar, 0 minutos, Ready Lane, 60 minutos, y todas las líneas abiertas para que cruce el paso por el puente Zaragoza, mi brother, puente Santa Teresa, 0 minutos, caminando línea estándar, 0 minutos, línea estándar, 0 minutos, Ready Line, 0 minutos para que cruce a Santa Teresa y al paso y al paso y a Santa Teresa, aleluya, bienvenidos al paso y a Santa Teresa, maneje con mucho cuidado y camine con mucho cuidado, vamos al pronóstico del tiempo, a ver cómo está el pronóstico del tiempo en este momento, a su nombre, vamos a ver mi brother, vamos a tener días calientitos en este mes, a su nombre, 82 grados en este momento, 82 degrees brother, para este día, la mínima de 106 grados, 107 degrees brother, para este día, para esta noche, la mínima de 82 grados, y para mañana jueves, la mínima de 106 grados, por el día, por la noche, 81 grados, y el viernes, 2x1, la mínima de 107 grados, por el día, por la noche, 80 grados, el sábado bonito, la mínima de 104 grados por el día, por la noche 79 grados. El domingo, la mínima 102 grados por el día, por la noche 78 grados. Este es el reporte de los puentes, el reporte de la temperatura, por cortesía de KBIB 1340. Ya es un hombre, bueno, vamos a tener días calientitos, amén. Y pues vamos a seguir orando por nuestra hermana Silvia Murillo, claro que sí. A nuestro hermano Ángel Murillo, Dios lo bendiga. Riquísimamente, aleluya. Vamos a orar por nuestra hermana Silvia, que está todavía internada en el hospital de Ciudad Juárez. Claro que sí. Padre, en el nombre de Jesús de Nazaret, te pido por nuestra hermana Silvia, Señor, que está internada en el hospital de Ciudad Juárez. Señor, está enferma, Señor. No sabemos qué es lo que tiene, Padre, pero tú sí sabes. Padre, pon tu mano de poder en ese cuerpo ahora mismo y sigue sanando ese cuerpo ahora mismo para siempre, Señor. Sea tu misericordia, Padre. Te pido que pongas tu mano de poder, Señor, en ese cuerpo y levántala esa cama, Señor, ahora mismo, en el nombre de Jesús de Nazaret. Padre, te doy gracias porque estás obrando en ese cuerpo en este momento, estás sanando a nuestra hermana Silvia, Padre, en el nombre de Jesucristo se ha hecho y te damos la honra, la gloria para siempre, ya su nombre sea la gloria. El número para que lo siga marcando aquí en cabina es 772-8400, lo hablas al aire, Dios lo bendiga, Padre Cristo, adelante, Dios lo bendiga. Adelante.
1: Padre Cristo, hermano Willy.
0: Amén, hermano Benny. ¿Cómo está mi brother? Adelante. A su nombre, la gloria, hermano. Amén. Adelante, mi brother.
1: Quiero agradecerle a nuestro Dios, a nuestro Señor Jesucristo, hermano, que
0: amén.
1: Nos permitió vivir un día más, abrir los ojos un día más, hermano.
0: Amén, así
1: y
0: es.
1: Y agradecerle también al Señor porque el domingo me acompañó mi esposa y mi nieto nuevamente, Chatito, hermano.
0: Ah, Chatito.
1: Y nos gozamos ahí del templo, hermano, sí.
0: Ah, qué bueno eso, bueno, ¿eh? Amén.
1: Chatote,
0: sí, sí.
1: Chatote. Tiene 8 años ya, me dan los hombros, hermano.
0: Aleluya, no, pues ya está. Chatote, amén.
1: Sí, Chatote.
0: Amén.
1: Hermano.
0: Amén.
1: Y después de que le agradecemos a nuestro Dios, un canto, hermano.
0: Amén, claro que sí, hermano. ¿Cuál canto quiere escuchar? A ver, dígame, brother. Amén.
1: El de Rufino, hermano.
0: La vanidad de la vida. Ok, ahorita sorbonemos. Claro sí, que sí. Amén.
1: Aquí mientras voy a hacer unos quehaceres, lo voy a estar escuchando.
0: Ándale, hermano. Gracias por escucharnos. Gracias, sí, hermano.
1: Bendiciones, hermano.
0: Amén. Papá. Dios lo bendiga, ¿eh? Amén. Ahí está nuestro hermano Benny escuchándonos a través de Alexa. Él los escucha por Alexa. Amén. Un callazo para todos los hermanos que están dormidos todavía. Que están ahí en el tercer sueño. Bueno, van en el segundo sueño, les falta un sueño para que despierten. Hay hermanos que duermen hasta las 11 de la mañana, fíjense lo mando. Aleluya, alabado sea Dios. ¿Será que trabajan de noche, va? No, no, pero hay unos que no trabajan y se levantan bien tarde, no sé por qué. Bueno, pues no nomás hermanos, ¿va? Gente que se levanta bien tarde, no sé por qué. Vaya, aleluya. ¿Será porque yo estoy impuesto a levantarme? Ahí está el burrito, a levantarme bien temprano todos los días.

0: estaba en temprano para irme a trabajar a las 5 de la mañana, ya estaba arriba, entraba a las 8, ya estaba en temprano ahí, luego me iba caminando a mi trabajo. No, hombre, aleluya, me la pasaba suave, todavía me la paso bien suave todavía. A su nombre, vamos a buscar música a través del 1340 Radio Victory, a su nombre.
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0: En la voz y nada menos de los hermanos García y nada menos que se mueve la mano de Dios a su nombre. Amen, Prado. Bueno, me despidieron el gallo. Ahí está. Ahí está el Prado Rooster. Ahí para los hermanos que todavía no se levantan. Por ahí a su nombre. Donde diga las hermanas, los hermanos que están ahí dormidos todavía.
1: ¿A mí me está hablando, hermano?
0: Normal, dije que las hermanas y los hermanos que están dormidos todavía en el tercer sueño, ¿no? En el segundo sueño. Amén, Dios los bendiga riquísimamente. Bueno, pues me dijeron, pónganlos el gallo, hermano, porque hay aquí. No se quieren levantar, y el hermano, un hermano me dijo, a ver, los habló, dijo, hermano, ponga el gallo porque no se quieren levantar aquí todavía los los niños, aquí están dormidos todavía, su nombre, aleluya, lo que no te paro.
2: ¿Sabes qué, hermano William?
0: Carlitos,
2: yo amo a Jesucristo mucho, ¿y tú?
0: Ah, pues yo también, Carlitos, mira, Carlitos, ya se levantó, ahí, Carlitos, Jesse Cohen, brother, aleluya, ya se comió sus panqués, el hermano Carlitos, mira nomás, aleluya, mándale un saludo al hermano Chatito, que anda por ahí, bueno, Chatote, dice el hermano que ya está grandote, Chatote, aleluya, sí, grandote, dice que ya está, aleluya. Bueno, pues te bendiga a todos los niños que ya. Bueno, pues unos niños ya entraron a la escuela aquí en El Paso, Barrio Distrito, ya entraron a la escuela, aleluya. Se me hace que la semana que entra ya entran todos, aleluya, porque ya vamos a estar a agosto, a su nombre, Agas, brother. Bueno, pues los niños ya van a la escuela, a su nombre, aleluya. Contentos los niños porque van a la escuela, aleluya. Uno no, uno sí, aleluya. Ahí donde yo vivo, al cruzar la calle, ahorita cuando venía para acá, ya estaban levantados los niños y ya andaban ahí jugando. Le digo, oh my God, yeah. Oh my God, ya está oscuro y ya andaban allá afuera. Le digo, oh my God, estos niños parece que van a trabajar o qué, o ahí por ahí andaban. ¡Eh, niños! Ahí están los niños. Ahí está, ok, niños. ¡Hey, little boys! ¡Hey, little boys! A su nombre, ahí están los niños. Ahí anda Chatito también. Chatote anda por ahí también. Un caballazo para todos los hermanos. Ahí va el Silver. Aleluya. Ahí está el burrito. El burrito se levanta temprano. Hoy te estaba diciendo el hermano Amador que los burros son muy inteligentes. Sí, sí. Que los burros saben para dónde van. A su nombre. Sí, cierto. El burro es muy inteligente. Usted se sube arriba del burro y el burro y lo lleva a su casa. Aleluya. ¿Cómo sabe el burro dónde está su casa? Porque es burro, ¿verdad? Su nombre, alabro que es de palo, su nombre. Bueno, les piden música bonita, los piden la familia de Dios. Ese canto bonito con Elsa Díaz, claro que sí. El amor triunfará con la gente. Hey, Jásico de Prado, la generación de Jesús. Oh, sí, soy feliz. Oh, sí, soy feliz, feliz, feliz, feliz. Va a aparecer música a través de 1340 Radio Victory. Take it away. Good morning, Christian people. Y a su nombre.
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0: A su nombre. Vámonos a comerciales y lo regresamos con más música a través de 1340. A su nombre.
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1: Glory, glory, glory, glory. Estaba de regreso one more time. A su nombre. You got it, brother. Oh, amén. Bueno, ya son nada menos que las 8:12. Hoy tenemos programación. A las 10 de la mañana tenemos a Alfredo Sánchez, voz que clama in the desert. A su nombre, voz que clama en el desierto. Y luego a las 11 tenemos a los pies del maestro. Y luego a las 11:30 tenemos a Soledad Costa, embajadora de Jesucristo, a través del 1340 Radio Victory. Y a su nombre, amén. No me diga. A nuestra hermana Gloria Marín. Hermana Gloria Marín, vamos a orar por su hermana que está en Torreón, Coahuila, que va a ir al doctor porque tiene una bolita aquí en la garganta. Amén. Vamos a orar para que no sea nada malo, para cuando llegue ya esa bolita se haya desaparecido. Sí, porque ha habido testimonios ahí en la iglesia donde vamos, ha habido buenos testimonios de las hermanas, los hermanos que testifican, que dicen que cuando van con el doctor ya no les encuentra nada. ¡A su nombre! ¡Aleluya! Esos son testimonios de esos de poder. ¡A su nombre! ¡Aleluya! Que antes de que lleguen al doctor, ya el doctor dice, no tiene nada usted. ¿Cómo que viene aquí porque está enferma? No, no tiene nada usted. Usted está sana. ¡Aleluya! ¡A su nombre! Es que el Señor obra cuando van al doctor, va obrando por ahí. ¡Aleluya! Y así es el Señor. El Señor... Así es, el Señor obra, a su nombre, el Señor sana, y viene pronto, a su nombre, Padre, en el nombre de Jesús de Nazaret, te pido por la hermana de nuestra hermana Marín, Señor, que va a ir al doctor, Señor, así como esos testimonios, Señor, que hay en la iglesia donde vamos, Señor, antes de que llegue allí al doctor, ya el doctor no le encuentra nada, Señor, porque tú en el camino, Señor, vas obrando, vas sanando, Señor, a los que van allí al doctor, Señor, en el nombre de Jesús de Nazaret, igualmente, Señor, que cuando vaya la hermana, nuestra hermana Marina, al doctor, Señor, cuando llegue allí, el doctor ya no le encuentre nada, Padre. Esté sana y libre de todo, Señor, de toda bolita que tenga allí, Señor, en la garganta. La reprendemos, la echamos fuera ahora mismo, en el nombre de Jesús de Nazaret. Te doy gracias, Padre, porque tú vas a hacer lo mismo, Señor, con la hermana, nuestra hermana Gloria, Señor. Va a llegar y el doctor no le va a hallar nada, la va a hallar sana y contenta, Señor, para que se vaya contenta su casa, Señor, alabando tu nombre, Señor, en nombre de Jesús de las Aires Hecho, y te damos la honra, la gloria para siempre, a su nombre. Bueno, nuestra hermana Gloria Marín dice que necesita un airecito, si por ahí alguien tiene un airecito, por ahí un abanico, por ahí aire acondicionado, ella tiene su número de teléfono, aquí me lo dio, se lo voy a dar, pero si usted por ahí vive cerca de ella, por ahí la conoce, para que le compre un abaniquito, y se lo lleve allá a la casa, porque el calor sí está, va a estar caliente en estos días, a 107, 105, 104, así que va a estar caliente estos días. 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Aleluya. Ella va a la Trinidad, dice que va a la Trinidad, que la conoce la hermana Debbie, la hermana Débora. Aleluya. Nuestra hermana Débora, que va a ir por ahí. Amén. Dios la bendiga, nuestra hermana Debbie. Aleluya. Debbie Quijas la conoce, dice que la conoce. Amén. El número para que le marque a ella, si usted tiene un abaniquito por ahí, es 656-535-3609. Una vez más, 656-535-3609 con hermana Gloria Marín. ¡A su nombre! Sí, va a estar calientito, va a estar calientito. Bueno, pues el calor es el que está más pesado, el calor, que el frío. El frío, cuando uno tiene frío, pues nomás se echa una o dos cobijas más y ya se le quita el frío. Aleluya, o se toma un cafecito bien calentito ahí con unos submarinos marinera. Aleluya, un cafecito de ese Pancho Pantera bien calentito y luego con una concha. No, hombre, qué frío ni qué nada. Su nombre, alaba el Cruz de Palo. Bueno, pues los pide música bonita,
2: ¿A mí, hermano? ¿A mí me está hablando?
1: No, hermano, estoy diciendo que los pide música bonita. Ahí los hermanos, ahí lo de las hermanas que están escuchando.
3: Yo me acosté.
1: Adelante, hermano. A ver.
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1: Ándele, miren, hermano. Aleluya, como que se levantó con mucho gozo, alegría. Con mucha alegría y gozo. No me digan los hermanos, las hermanas que están dormidas todavía ahí por ahí. Adelante, hermana.
4: Acuérdate de tu Creador en los días de tu juventud. Antes que vengan los días malos y diga los años. No tengo en ellos contentamiento.
1: Oh, my God.
4: Gracias.
1: Aleluya. Necesita almorzar con Flays, hermana. Almorzar con Flays. Oh, my God. Mira nomás ahí. Ahí la hermana apenas puede hablar.
4: ¿A mí?
1: No. Estaba hablando con de la hermana que dijo el texto que necesita comer con Flays. No, a su nombre. Pues coma con Flays antes de que llegue el texto, hermano. Ok. A la otra me dice, me habla otra vez y me dice que quise un texto. Cuando ya despierte bien. Cuando ya que almorzó con Flakes, ok, ándele pues, a su nombre, vámonos con música, los piden despierta para todos los dormidos, aleluya, despierta, hay un canto que se llama despierta, para todos los que están dormidos, hermano, a su nombre, you got it, brother, aleluya. Bueno, los piden también, de arriba viene lo bueno, claro que sí, de arriba viene lo bueno, con Marino, y luego los piden otro canto, aleluya, que se llama, dime por qué estás triste, dígame hermano, por qué estás triste, no estés triste, alábele con de palo. Para que esa tristeza se vaya y nunca vuelva jamás a su vida. Nos vamos con música a través del 1340 Radio Victory, 8 de la mañana con 17 minutos. ¡Y a su nombre!
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0: La voz y nada menos de la tribu y nada menos que cómo no creer en Dios. Ah, para nuestro hermano Billish Wolf, por allá que está echándole ganas al cafecito ahí con una dona Bimbo. A su nombre, Dios bendiga a los hermanos allá de Northeast El Paso. A su nombre, Dios bendiga. Que se mente. Mire, qué bonito canto, ¿eh? ¿Cómo no creer en Dios? Dígame, si el Señor me dio la vida, pues me da todo lo que tengo. A su nombre, amén, aleluya. Bueno, pues Dios bendiga a los hermanos que los miran por cara de libro, para ahí los hermanos que los escuchan por Facebook Live. Nuestra hermana Julie quiere escuchar al abuelito. Vamos con el abuelito, abuelito.
1: ¿En su pueblo?
0: En Victoria, abuelito, en Victoria, a su nombre. Está en Victoria el pueblo de Jesucristo, a su nombre, aleluya.
1: Es todo, mijo.
0: A su nombre.
1: Y por siempre le alabaré, gloria a Dios.
0: Gloria a Dios, abuelito. Mira, el abuelito anda por aquí echándole ganas allá al cafecito, aleluya. Todos los abuelitos toman café, ¿verdad? Yo me imagino que sí, ¿verdad? Que todos los abuelitos se levantan temprano. Ponen la jarra de café y luego se ponen a leer la palabra. ¡Su nombre! Mientras está la cafetera, sí, mientras está el café, los abuelitos ahí leyendo el periódico. Amén. Bueno, muchos leen el periódico, los que no son cristianos, ¿verdad? Se ponen a leer el periódico y nosotros los cristianos, bueno, pues la Biblia ahí muy a gusto, ahí con un cafecito bien calentote y luego con una dona Bimbo. ¡A su nombre! Una esponja de chocolate. ¡A su nombre! You got it, brother. Dios bendiga a nuestro hermano Héctor, hermano Héctor, Dios bendiga a nuestro hermano Héctor que está por ahí escuchándonos por Radio Victoria, su nombre, nuestro hermano Héctor, allá de Guadalupe, Distrito Bravo, ajá, aleluya, no, Zaragoza, Distrito Bravo, ahí donde está nuestra hermana, la hermana iglesia, iba a decir, a su nombre, la iglesia Alfa y Omega, un saludo hermano Héctor, Dios bendiga, Héctor Maldonado, amén, que él andaba por allá en Arvin, California, por allá por Tehachi, por allá andaba en la pizca del melón, aleluya, aleluya, no se crea, no, pero se andaba por allá, pero no sé qué piscaba él, aleluya, no sé si piscaba uva, por ahí algo, pero ahí andaba también por allá, por aquellos lumbros allá, donde yo vivía, por allá por Arvin, California, Bakersfield, Lamont, Tehachapi, aleluya, otra bendiga a nuestro hermano Héctor, bueno, pues les pide dos cantos, los pide, tengo un Dios que todo lo puede. En su nombre venceré, música bonita, allá los hermanos de allá de por allá de Zaragoza, Distrito Bravo, ahí que los escuchan a través de 1340 Radio Victory. Un día los vamos a California, hermano, los vamos allá los vamos a las calles de California, por ahí, let's go over there to California, man, over there where the grapes are, las uvas, la naranja, la toronja, bueno, pues todo lo que está por allá. A su nombre, Dios los bendiga riquísimamente. El número para que lo siga marcando aquí en cabina es 772-8400. Nos vamos con más música rápidamente a través del 1340 Radio Victory. Y a su nombre.
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0: La voz y nada menos de Verónica Leal, en su nombre venceré a los hermanos de Zaragoza, distrito Bravo, a los hermanos Hector, el brother Hector, God bless you brother, amén, Dios bendiga, iglesia Alfa y Omega para allá, aleluya, aleluya, Zaragoza, distrito Bravo para allá, porque está muy bravo para allá todo, Dios lo bendiga a mi brother. Vámonos al segundo corte de comerciales y luego regresamos con más música a través del 1340 Radio Victory, ya su nombre.
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2: Glory, glory, glory, glory. Estaba de regreso one more time, my brother, a su nombre. Bueno, ya son nada menos que las 9:13, 9:13, my brother. La hora de los pancake time. Todavía se antojan los pancakes, ¿eh? Hay unos pancakes con sus sausage, su bacon, su hash brown, su, ¿qué más? Falta su sausage, hash brown, bacon y su orange juice, my brother, a su nombre. Bueno, pues la hermana Yuli los pide en la granjita. Tenemos al burrito. Al burrito, que es muy inteligente. El burro muy inteligente, ¿eh? Tenemos al becerro. Ahí está el becerrito. Tenemos al elefantito. Ahí está el elefantito también, ¿eh? Ahí está. Y luego tenemos la vaquita. Ahí está la vaquita. Eso, la vaquita dorada. A su nombre. El pavo real. Ahí está el pavo real. Tenemos al pavo real. Ahí está. Tempranito cantando como pavo real. A su nombre. Tenemos al gato. Tenemos al kitten. Ahí está el kitten. Oh, ve si over here, little kitten, kitten. Tenemos a León, ahí está León, quieto León, quieto. Tenemos al caballo, Ayo Silver, amén, Dios bendiga riquísimamente. Ahí está la granjita, Bueno, pues tenemos un poquito de animalitos. Al rato vamos a traer por ahí más animalitos por ahí para ponerlos aquí en la granjita. Amén, brother, recuerde que a las 10 de la mañana viene su programa Voz que Clama en el Desierto con nuestro hermano Alfredo Sánchez. Y luego a las 11 viene A los Pies del Maestro y a las 12... A las 11:30, a la 1 de la tarde, viene Soledad Costa, Embajadores de Jesucristo, a través del 1340 Radio Victory. A su nombre, Dominica, los hermanos que los están escuchando por cara de libro. Cruz Leiva, ahí está el hermano Cruz Leiva. Amén, ahí está nuestro hermano Julio Durán también, escuchándolos a través de internet, www.kbab1340.com. Ahí por cara de libro, Facebook Live. Amén, un saludote para todos los hermanos que los miran por Facebook Live también. Dios los bendiga riquísimamente. The number to call the brother is 915-772-8400-7720-8400. Bueno, pues los viene el canto. No te vayas sin Dios, no te vayas. Don't live without Jesus Christ. Ok, my brother. Ándele, aleluya. Acérquese a Cristo, a su nombre, que Cristo es el camino, la verdad, la vida. Nadie viene al Padre sino por mí, dice Jesucristo. ¿A dónde vas con Marino? Ese canto bonito, ¿eh? Aleluya. Bueno, pues todos los cantos son bonitos. Aleluya. El vecino está loco. Aleluya. ¿Cuántos vecinos de ustedes están locos? Tiene un vecino que está loco por ahí. Bueno, pues ahí hay vecinos locos, ¿verdad? Que gritan mucho como locos ahí. A grite, grite ahí como locos. ¿A quién? ¿Quién sabe? Pero, o sea, que están gritándole al viento. ¡Viento! Aleluya. Alábale con de palo a su nombre. Bueno, pues ya son las 9:16 y nos vamos con música, tal vez. Del 1340, 1340, take it away, brother William. All right, you got it, brother.
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0: La bocina menos de la tierra prometida y nada menos que aleluya, bendice tu pueblo, Señor, a su nombre. Ah, pero es hermano Alfredo García, de por allá la Machero Campo, por allá, no me digan los hermanos de la Machero Campo que están escuchando la radio a través de 1340 Radio Victoria, su nombre, Dios los bendiga, los hermanos de la Chaveña también por allá, ya se levantaron tarde los hermanos, aleluya, bueno, los hermanos de la Chaveña por allá, los hermanos también allá de por allá, vamos a ver, Finca Bonita, los hermanos de Finca Bonita, Dios los bendiga riquísimamente a nuestra hermanita Chelo que está por ahí escuchando la radio a través de 1340 Radio Victoria, allá Finca Bonita, allá Paraje del Sol, también por allá ya se levantaron los hermanos, porque el sol está muy calientito en este día, 107, va a estar como a 107 grados en este día, su nombre, bueno, pues va a estar calientito, así que tome mucha agua con limón, ¿no? Ese es bueno. Water with lemon, oh my Lord, a su nombre. Gózate, brother, a su nombre.
1: ¡Gózate, William, con los hermanos!
0: Claro que sí, brother, hay que gozarnos. El que no se goce porque no quiere, ¿no? El que no quiere gozarse quiere estar triste. No, hay que gozarnos, mi brother, a su nombre.
2: You know, brother William?
0: Hey, brother.
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0: Hey, how's it going, brother Julius? You're late, brother. No, hombre, los pancakes ya se están acabando, Julius. The pancakes are almost over, ¿ok? Ya menos se acaban, Julius. Aleluya. A las 10 de la mañana se acaban. You have about 20 minutes to eat some pancakes. Okay, brother. Say hi to everybody over there. Okay,
2: you all know, right, brother. William.
0: Amen.
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0: Dice que Cristo está en su corazón. Hermano Julius. No, hombre, se desaparece el hermano Julius. ¿Quién sabe que para dónde se va? Pero se desaparece el brother.
3: Hermano Willy, le voy a
0: decir, dígame. Adelante.
3: Sí mismo en Jehová y okay. Él te concederá las peticiones de tu corazón.
0: A su nombre. Mira, la hermana comió Cheerios, la hermana. Te la bendiga a nuestra hermanita, va. Aleluya, dijo un salmo, ¿verdad? Aleluya, deleítate a sí mismo en Jehová, Él te contestará las peticiones de tu corazón. A su nombre, no, ella come con fleis todos los días. A las 5 de la mañana se levanta ahora y se come su platote de con fleis. A su nombre, Dios bendiga a nuestra hermanita. Vámonos con los ríos de Babilonia. Y luego los piden también el enano y el viejo, Mira nomás, el enano y el viejo, ¿por qué lo pondría así? El hermano. Que lo canta, la canta Benjamín Rivera. ¿Por qué lo pondría el enano y el viejo? O el viejo y el enano, a su nombre. Cualquiera de los cuatro, aleluya, es el canto que los pidieron. Yo los piden lágrimas para aquellos que no tienen lágrimas. Bueno, ahorita el problema es ese canto para que le salgan lágrimas de los ojos ahí, ¿ok? Ándele, lágrimas de amor, de alegría. Vámonos con música a través de 1340 y a su nombre.
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1: Bendiga, ¿verdad? Esta mañana, ¿verdad? Venimos, ¿verdad? Aquí, ¿verdad? A este lugar, ¿verdad? A alabar, ¿verdad? Al Señor, ¿verdad? Jesucristo, ¿verdad? ¿Cuántos saben que les hablo con la verdad? ¿Habrá, hermanos, alguien esta mañana, ¿verdad? Que traiga un testimonio, ¿verdad? Pero esos testimonios que llegan al corazón. ¿Cuál será el primer valiente? ¿Alguien esta mañana, ¿verdad?
2: Amén, hermanos. Les saluda la hermana Borlotes. Sí, hermanos, yo no traigo testimonio, hermanos. No traigo ni ofrenda, ni diezmos. No traigo ni vergüenza, la mera verdad. Pero sí traigo como 70 necesidades y como 90 peticiones.

0: Que el Señor les abra puertas y los mande para Alaska.
1: Sí, hermana Borlotes. Dígame, hermana, ¿qué parte de Alaska quiere que manden a sus suegros?
0: No le hace, hermano. Nomás que sea lejos. Allá atrás de la montaña. Más allá del sol. Allá donde haya osos. Donde Dios los use.
1: Está bien, hermana. Tome su asiento.

0: Sí, hermanos, muy especialmente le pido por doña Juana, porque amaneció muy hinchada, y Dios sabe por qué. Yo también sé, hermanos, no me gusta el chisme, pero ¿cuántos quieren saber por qué amaneció hinchada? Es que anoche se fue al baile, y Dios lo sabe, con un grupo que anda pegando, se llama Juan Manguera y las Pompas. Y a la noche se va a volver a ir otra vez, con un grupo que se llama Los Tigres del Sur. Hermanos, también le pido muy especialmente por mi hija. Pues no por mi hija, pero por ese hombre con el que se casó. Es que a él le gustan mucho las mujeres. Y lo pescaron con otra, pero no puedo decir quién es, porque aquí gente vea en la congregación. Pero ella vive detrás de Stop and Go, en una casa blanca con un carro amarillo y una cerca verde.
1: Dios los bendiga, hermana, por lo que tome su asiento.
0: Todavía no acabo. También le pido por el vecino, porque todo el tiempo vive por la ventana, hermanos. Yo sé, yo lo vi de como a las 3 de la mañana.
1: Está bien, hermana, tome su asiento.
0: Todavía no acabo.
2: La voz y nada menos de Yanny González, el hermano Borrotes, hermano Brother Alfredo. Aleluya.
3: Aleluya, gloria al Señor Jesucristo. Creo que saludando a todos, ¿verdad? Antes de empezar la charla amena, saludamos a todos con la gloriosa paz de Jesucristo. Y claro, que damos gracias al Señor que se llevó a cabo esta campaña de barrio.
2: Amén, amén, hermano Willy. Amén, brother.
3: Y le damos gracias a Dios para que aquellas mujeres, ¿verdad?, que pues son borloteras, también se arrepientan.
2: Amén.
3: ¿Verdad? Porque muchas veces,
2: amén,
3: ¿verdad?, pues la gente espera que nomás el que es drogadicto, alcohólico.
2: Sí, es lo que piensan muchos.
3: ¿Verdad? Y
2: sí,
3: que el fornicario, y así como ahí decía la
2: hermana Borlotes,
3: el Yanny González, ¿verdad?, es el autor de esa canción. Yanny
2: González.
3: Decía, pues, de aquel que la esquina y que la casa amarilla y el árbol vive ahí enseguida, como que no quieren decir el chisme completo, ¿verdad?
2: Pero sí lo dicen.
3: Pero, pues, ¿quién va a vivir en una casa verde con amarillo y anaranjado?
2: Amén.
3: Pues, no, ya saben que ahí la familia fulana es, ¿verdad?
2: Así es.
3: Y mucha gente bonita que está escuchando en esta día, mucha gente cree que nomás esa clase de personas, ¿no?, el vil, el menospreciado, se tiene que arrepentir. Pero también aquellas personas que son chismosas.
2: Amén.
3: Que tienen amargura en su corazón.
2: Así como se llama el restaurante ese, el chisme,
3: el
2: ¿no?
3: Chisme. Ese tremendo chisme. Espero que no vaya gente chismosa.
2: No, al contrario, que vaya gente que no.
3: Sí, que vayan evangélicos.
2: Sí, amén.
3: ¿Verdad? Y para que sigan ahí, pues, deleitándose.
2: Amén.
3: Pero en verdad, toda esa gente bonita que nos escucha, queremos decirle en esta charla amena que las campañas de barrio y también las campañas que no son de barrio, las campañas que hacen afuera de los templos,
2: amén,
3: pero que son con la mira, con la visión de salvar almas.
2: Amén. Así es.
3: ¿Verdad, hermano? Que con salvar almas, ese es el corazón,
2: amén,
3: de un verdadero evangelista.
2: Amén.
3: Evangelizar. Evangelizar.
2: Salvar
3: y almas. Hay ocasiones, hermano, que cuando se evangeliza, es cuando en ocasiones se levantan las obras.
2: Amén. ¿Cierto? Amén.
3: Así se levantan. Así fue nuestro caso.
2: Amén.
3: Hacíamos puras campañas de barrio. Y yo llevando a la gente donde me congregaba en aquel tiempo. Pero ya no se podía, hermano Willy. Ya llevaba una familia, llevaba a las otras. Y ya, pues, si quería ir por la tercera familia, pues iba a llegar tarde al servicio.
2: Amén.
3: Y luego a la ida a llevarlos.
2: ¿Esto era con Amador Valenzuela, brother?
3: Sí,
2: cuando estaba en Esther. Ahí cuando estaba en Esther, hermano, estaba testificando la otra vez que cuando yo me convertí, recién convertido, bro, que vine de Los Ángeles para acá, para el paso de vacaciones.
3: Sí.
2: Quise decir una acción de gracias porque Cristo me había salvado.
3: Sí.
2: Pero estaba lleno, bro, estaba lleno. Entonces yo alcé la mano.
3: Sí.
2: Dije, yo quiero dar gracias. Pero yo pensaba que iba a dar gracias allí desde mi asiento.
3: Sí.
2: Me dice, no, pásale para acá, joven. Hombre, hermano. Me puse nervioso. Pues, la verdad.
3: Ahí fue la escuela, ¿no?
2: Amén. Ahí empezó.
3: Ahí empezó el discipulado.
2: Amén.
3: Que iba a estar hablando detrás de los micrófonos.
2: Exactamente, hermano. Eso es lo que yo me puse a meditar. Dije, pues ya el Señor me empezó a, ¿cómo se dice? A dar la visión, ¿no?, lo que iba a pasar.
3: Sí, es lo que iba a pasar, del micrófono, estar detrás de los micrófonos y quién iba a dar, a saber, solamente el Señor, ¿verdad?
2: Amén.
3: Que nos tiene ese propósito. Amén, así y es, propósito man. Grande para servirle y que cienes.
2: Amén.
3: Cienes de personas habían de escuchar la voz.
2: Amén.
3: ¿Verdad? De anunciarse el evangelio, de poner cantos, de transmitir con la gente.
2: Amén.
3: Porque es una grande diferencia, hermano.
2: Amén.
3: Creo que por eso las estaciones, en cuando se aquellos tiempos que se sembró esta estación, ¿verdad?
2: Amén.
3: Y podía haber, ¿verdad?, locutores 24/7. Creo que por eso fue una de las razones, hermano Willy, que hubo mucho crecimiento. Porque hay mucha diferencia, y está bien, ¿verdad?, los que, porque tienen mucho trabajo, no pueden venir en vivo. Ponen predicaciones, o las mandan ahora con tanta tecnología. Pero el hacer radio, el invertir tiempo en vivo con la gente, o sea, comunicarse con la gente en vivo, pues que aquel pidió oración, pues que aquel está pasando por esto, se siembra y la gente se siente que verdaderamente es de la estación.
2: Así es.
3: Pero cuando nomás corre una computer,
2: No es igual.
3: Y usted mismo puede sentir en su espíritu, amén, muerto, está muerto la cosa.
2: Sí, amén.
3: Porque no está live la voz.
2: Así es.
3: Y así comenzó, no sé cuánto, no tiene idea cuánto duró los locutores en vivo, hermano, aquí en esta estación.
2: Aquí en KBIB.
3: Fueron algunos años, ¿verdad?
2: Sí, varios todavía.
3: Sí, eran las 24/7.
2: 24/7 era cuando estaba la hermana Montero, que ella...
3: En la noche.
2: Dios
3: la bendiga, ya anda lejos, allá anda la hermana. Amén. Haciendo post allá, que los hijos la tratan como deben tratarla, ¿no? Como una reina.
2: Amén. Así debe ser.
3: Pero invirtió mucho tiempo, y invirtió mucho tiempo con los comedores.
2: Sí, amén.
3: Para los homeless, hermano.
2: Y luego venía Marino cada rato allí, ¿no?
3: Ahí Marino, ya llegó.
2: Ahí vivía. Ahí vivía, ¿no?
3: Ahí vivía. No, en serio, cada rato lo traía a Marino y les da unas buenas regañadas.
2: Amén, a todos ahí. Y una vez fui, hermano, me invitó y sí fui sí. Ahí con ella, sí, un rato, ahí estuve platicando ahí con ella y ahí estaba Marino esa vez.
3: Sí.
2: Ahí estábamos platicando y pues me gocé como que ahí estaba cantando Marino y luego estábamos platicando.
3: Sí, pues yo recuerdo a Marino lo llegué a ver cuando el lleno, aparte del evangelista cantante que ya partió con el señor, Carmen.
2: Ah, sí, Carmen.
3: Se llenó. Él llenó el Coliseo a reventar más que Marino, pero Marino también llenó a reventar.
2: Sí, amén.
3: A reventar, está tremendo. Y ahora pues ha perdido parte de su voz.
2: Sí.
3: Lo vi acá en el Grace Center con Bobby García. Y hace como 3-4 años, pero pusieron el playback porque ya no tiene voz. O sea, sí, claro, habla, digo, pero no tiene voz para cantar.
2: Sí, ya se le acabó la voz.
3: Se le acabó la voz y se convirtió karateca, hermano.
2: ¿Karateca?
3: Sí.
2: ¿Y eso?
3: Hace movimientos de karate.
2: Wow, qué raro.
3: Y bajó mucho de peso.
2: Ah, pues por eso bajó.
3: Sí, y se luce.
2: Ah, su nombre, lo bendiga Marino.
3: Dios lo bendiga donde quiera que esté, ¿verdad, hermano?
2: Amén, es donde quiera que ande.
3: Y que le vuelva la voz porque no es viejo, ¿eh?
2: No es
3: grande de edad.
2: No, está como en sus 60, ¿no? Casi.
3: 60s.
2: 60, está
3: y chavo. Quién sabe, pues se le fue la voz.
2: Ah, ok. Yo creo de tanto cantar, brother, porque sí cantaba mucho.
3: Y como me dice mi esposa, si me está escuchando mi esposa, no tomes agua helada después de predicar.
2: Eso hace daño.
3: No le pongas hielo.
2: Pura agua así de la llave, ¿no?
3: Sí, templadita.
2: Templada. Ándale. Bueno,
3: si un vaso grande de agua, un hielito ahí nomás.
2: Sí, uno más para
3: pero que... uno es muy desobediente en veces, hermano.
2: Ah, es cierto eso, sí es cierto.
3: Por la misericordia de Dios, aquí estamos todavía.
2: Amén.
3: Predicando.
2: Amén. Listo, brother.
3: Amén.
2: Vamos con la voz que clama en el desierto.
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1: Aleluya, praise the Lord. Aquí estamos, gente bonita, aquí estamos con su programa radial Voz que Clama en el Desierto, dándole gracias al Señor ante todas las cosas, por todos aquellos que pueden escucharnos. Le damos muchas gracias a Dios en esta mañana, en este tiempo y espacio que tenemos aquí en su programación Voz que Clama en el Desierto, que nos acordamos de dar gracias al Señor por Mercedes García, allá de la fronteriza, y su hija Idalí Arteaga. Gracias a Dios, ellos nos hablaron para decirnos que van a enviar un ladrillo para una noche de jubileo con Jesucristo. Doy gracias a Dios por toda esta gente bonita, aún de Ciudad Juárez, que dicen, por razones en ocasiones, que ya no pueden caminar y no hay quien las lleve al templo, que la fuente para alimento de ellas es la radio. Esa es una bendición grande, muy grande. Hay gente que sí puede manejar su carro y congregarse durante la semana, y muchas veces faltan los domingos, pero esta gente bonita, como hay mucha gente que se alimenta su alma por medio de la radio, y esta gente bonita que nos apoya en la radio, apoya el jubileo, y ellas lo hacen con la finalidad de que vayan almas, vayan enfermos, sean sanos, aunque ellas no puedan ir. Yo he conocido gente que creo que ya muchos de ellos, y más bien hermanas, mujeres, ya partieron. Y recuerdo que era cuando el jubileo lo hacíamos ahí en el Estadio de la Buey. Ahí en el Estadio de la Buey era un presupuesto algo alto, monetariamente hablando, pero gracias a Dios que había esa gente tan hermosa que iban al templo y con temor de Dios depositaban aquel dinero en sobres, etcétera. Pues anímese a contribuir con un ladrillo. Le decíamos a nuestra hermana García, allá de la fronteriza baja, que no se olvide cuando llegue ahí su hija de acordarnos. Le tenemos un DVD de la predicación de la Guadalupana. Mientras duren las banderas de Israel, le daremos una bandera y también a una película, ¿verdad, hermano Willy? ¿Ya se acabaron las películas aquí? ¿Todavía hay? Aleluya, me voy a llevar otras poquitas porque vamos a estar el domingo, vamos a estar en el Barrio Park entregando backpacks y ahí a la gente bonita que llegue, dale ahí una película de Jesucristo, ¿verdad? La vida de Jesucristo. ¿Cómo no? Para que la gente, increíblemente, hay gente que conoce muy poco de Jesucristo, muy poco de Jesucristo. Así que también acuérdese usted, patrocinador, puede patrocinar el jubileo. 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Bueno, vamos al profeta Nehemías capítulo 2 para dar gracias al Señor por todos aquellos que de una manera u otra bendicen el jubileo, bendicen la radio. Dice en el nombre poderoso de Yeshua Hamashiach, Jesucristo: y volvíles respuesta y díjeles: el Dios de los cielos, Él nos prosperará, y vosotros, sus siervos, nos levantaremos y edificaremos, que vosotros no tenéis parte, ni derecho, ni memoria en Jerusalén. Cada vez que las personas contribuyen para un proyecto en la iglesia, cuando contribuyen en este caso para el jubileo, contribuyen para la radio Voz que Clama en el Desierto. Y toda la planificación que hacemos, la hacemos acorde a las Sagradas Escrituras. Y todos aquellos, aún en el tiempo pasado, que lo dieron con fe, sembraron un ladrillo, sembraron ese ladrillo de $25, ese patrocinio para que anunciáramos su negocio, su comercio, sembraron esos $100. Y algunos que quieren mantenerse anónimos, dice el Señor que usted tiene memoria en todo lo que se hizo la planificación para este evento jubileo. Cuando estén las almas en el altar, ahí en la Plaza San Jacinto, este año el jubileo es en la Plaza San Jacinto, cuando estén esas almas en el altar, cuando estén las almas allá en una esquina y en la otra esquina y allá más lejos, y quizá esté un alcohólico tirado ahí en un callejón en los alrededores de la Plaza San Jacinto, esté un transvestite, transgénero, esté un homosexual, esté un drogadicto, y aunque no esté en el altar, pero ahí van a derramar su corazón delante de la presencia de Jesucristo. No me preocupo de lo que el Señor va a hacer. Sencillamente, uno hace su parte, uno se santifica, uno se consagra para todos los eventos, aún para la radio, todo. Y el que hace la sanidad se llama Jesucristo. El que salva es Jesucristo. El hombre no puede salvar. La mujer no puede salvar. Ninguna religión puede salvar. El único que puede salvar se llama Jesucristo. Él ahorita mismo, ahí en el Cerezo, en la Tuna Camp, en la Tuna Federal Penitentiary, donde quiera que estén escuchando, a las 12 de mediodía vamos a estar en la televisión. ¿Cómo podemos hacer que crezca la audiencia de la televisión y también de la radio? Cuando usted hace share, cuando usted comparte, cuando usted de boca en boca dice, escucha Voz que Clama en el Desierto, los miércoles, los viernes a las 10 de la mañana, los jueves a las 5 de la mañana, y este lunes ya que tuvimos unos asuntos pendientes que arreglar, estaremos aquí a las 5:30 de la mañana en la oración. Usted diga, a las 12 de mediodía, los miércoles, está ahí Voz que Clama en el Desierto TV, a las 12 de mediodía, Canal 38. Usted, ayúdenos. Si no nos puede ayudar con una ofrenda para la radio, si no puede patrocinar la radio o la televisión, no puede dar un ladrillo de $25, pero puede invitar a la gente a la Plaza San Jacinto. Usted la puede invitar y usted tendrá parte y suerte en la memoria de Dios, en la memoria del jubileo, en la memoria del jubileo. Dije, se me viene a la memoria, era como el segundo año, creo, del jubileo. Y digo esto para testimonio porque esto es por fe, gente bonita. Esto es por fe. Una hermanita que se había mudado de Ciudad Juárez aquí al Paso para que le arreglaran su Medicaid, Medicare, etc. Porque tenía una hernia enorme que se tenía que ser operada. Y no tenía ni el dólar para el bus, para el autobús, y pidió prestado $1 y llegó al jubileo. Y después de que hubo la administración, después de la palabra, que oramos, se me acerca a ella y me dice, gracias al Señor que no se cobró ni $1 para entrar a este evento, porque no tenía ni el dólar para el autobús. Y lloraba, ya estaba grande de edad la hermana, lloraba. Y decía, yo vine con una hernia gigante. Dice, y ahorita el Señor me tocó, me lo operó. Es algo tremendo. Algo tremendo cuando el Señor hace la sanidad divina. Les doy un ejemplo. Una ocasión estaba para venirse un aguacero, pero negra las nubes. Y empezamos, su servidor, la iglesia, los hermanos, a caminar alrededor de ahí de la pista de correr del estadio de la Buey, clamando al Señor, que por favor no lloviese, ¿Y sabe qué aconteció? De repente se veía negro de lechuzas que salían del viejo a scoreboard ahí de la Buey. Muchas lechuzas. Y era cuando estaban, que ya no estaban viviendo ahí en los proyectos Salazar. También muchas lechuzas salían de esas ventanas quebradas de los proyectos. ¿A dónde voy con esto? Que era la voluntad de Dios que aún nos pusiéramos a clamar con todo el corazón, porque venía esa tormenta, de esas que usted dice sin ser sabiendo del clima, usted sabía que iba a llover porque iba a llover, y no llovió. Pero qué grande propósito era el del Señor que clamáramos, porque se fueron muchísimos espíritus inmundos. Ustedes, los antiguos y también los modernos, han de saber que si hay un ave con la que se hacen muchísimas brujerías, son las lechuzas. Salieron del scoreboard, salieron ahí de los proyectos del Salazar, donde antes a tanta muerte, tanto muchacho tan malo de ganga, y salieron las lechuzas y se llevó a cabo el jubileo. Ahora, antes de comenzar este tema, les pido a todos, por favor, el mes de septiembre aquí en El Paso es el mes que llueve más aquí en El Paso. No es julio, no es agosto, es el mes de septiembre. ¿Qué le parece si me ayuda y ayuda a la congregación a la cual pastoreamos, al grupo Resplandor de Canutillo, unos hombres tan responsables para ayudarnos y que vivimos agradecidos con nuestros hermanos desde las campañas de barrio y toda la gente bonita? Ruegue a Dios, desde ahorita, sí.

persona que el Señor va a hacer un milagro para que tenga el tiempo y la oportunidad de venir a un arrepentimiento y perdón de pecados, que yo sé que van a ser más que una, pero si fuera por una, ruegue al Señor, que nos dé el Señor un clima favorable, porque son las estrategias de la oración, aún para todo, ruegue al Señor que vayan las almas, ruegue al Señor que vayan sus mismos familiares, ruegue al Señor que lleven a los desahuciados, ruegue al Señor, como en esa campaña que estuvimos unos años atrás, a contraesquina del UMC, conocido por los antiguos Hospital General. Estuvimos contraesquina del Hospital General en un parking lot que está ahí, y ya iba a tomar el lugar para predicar, y se me acercó una hermana y me dio una nota, y decía que una familia se estaba asomando por la ventana y que no podían oír, claro, las ventanas no se abren ahí en los hospitales, pero sabían que era un grupo de evangélicos, y veían con esperanza, y no sé cómo le hicieron llegar esa nota a la hermana que me la entregó, pero ahí estaba una joven, que estaba toda la familia, y la iban a desconectar, porque ya no había esperanzas, estaba en coma, ya casi la daban por hecho, brain dead, que ya se le había muerto el cerebro, y la iban a desconectar, y me entregaron esa nota, y el Señor me indicó que la pusiera en oración, pero cuando se hiciera el llamamiento, cuando empezara a orar por los enfermos, y predicamos, y empezamos a ministrar, y había bastante gente, y me saqué la nota, e invoqué el nombre de esa joven, invoqué el nombre poderoso de Jesucristo, que por su llaga hemos sido curados, que Él llevó toda nuestra enfermedad sobre su cuerpo, que Él llevó toda nuestra dolencia sobre su cuerpo, y después, cuando ya estábamos para irnos de ese parking lot, recibo la noticia que la joven abrió sus ojos y la desconectaron, pero la desconectaron para que viviera, porque ya estaba respirando por sí misma. Bendito sea el Señor. Por esas razones se hacen los jubileos. Por esas razones se hacen las campañas de barrio. Por esas razones, para que la gente sea salva. ¿Y qué diremos si en este tiempecito que nos queda, que vengan familias para que puedan aprender a pelear las batallas que sus niños no pueden pelear? La guerra contra los niños. Los niños viven en un mundo muy hostil. Los niños ya no viven en el mundo que nosotros pasamos nuestra niñez. Aunque quizá nosotros atravesamos ciertas situaciones de hostilidad cuando fuimos niños, pero ya no es incomparable, incomparable, incomparable la hostilidad que viven los niños. Oramos por Baby Mason. Baby Mason es el poster boy. Es el poster boy del jubileo. Le tenemos cariño a este niño. Y a todos los niños. No hago excepción, pero es que tengo muy presente al Baby Mason. Continuamente pidiendo oración por él. Continuamente, desde pequeñito. Y es un milagro, verdaderamente, ver ese pequeño sobre sus pies. El año
pasado este Baby Mason,

0: pues estuvo allí en el jubileo. Ahí estuvo su mamá y les animo, ¿verdad? Que vuelvan a ir. Les animo a esta gente que ha ido al jubileo, que se ha entregado a Cristo, pero muchos de ellos ya no se congregaron en ningún lado. Les animo que nos visiten esta noche al 3210 de la calle Alameda, El Paso, Texas, 79905, para que usted va a recibir palabra, hermano, hermana. Es un tiempo. El domingo se predicaba muy buen tema para las familias, ya que se estuvo orando por los niños al regreso a la escuela, que los cuide, que los bendiga, pero nosotros los adultos tenemos que pelear esas batallas que ellos todavía no pueden pelear. Los niños son los más vulnerables para que los ataque Satanás, y los está atacando desde su niñez. Dije, los está atacando de sus niñez. Voy a hacer nota de lo que les voy a decir para que no se me olviden todas las predicaciones que dé sobre la radio, sobre la televisión y quizá también sobre el templo. Recuerdan que les he dicho que faltan 30 días, 30 meses para las nuevas elecciones. Si no entra al Capitolio un presidente conservador, un presidente algo que tenga el temor de Dios, un presidente que respalde a los evangélicos, un presidente que respalde a la iglesia del Señor, los niños, sus batallas, que no deben de ser de ellos, la guerra del diablo, creo que va a ser 10 veces más de lo que es ahorita, conforme a lo que yo veo en la Biblia. 30 meses. 30 meses. En el Medio Oriente está terrible ahorita la guerra. Terrible. Irán quiere atacar a Ucrania. ¿Por qué será? Porque Rusia, en ciertas maneras, está apoyando la guerra de Estados Unidos contra Irán, está apoyando a Irán. Si Irán decide atacar a Ucrania, este conflicto no va a ser un conflicto regional del Medio Oriente. Esta guerra se empieza a hacer una guerra internacional para venir a ser una tercera guerra mundial. Pero muy pocos tienen el discernimiento que la guerra sigue contra los niños. Y debemos nosotros, los grandes, pelear de rodillas, número uno. Claro que podemos hacer muchas cosas, yendo a las juntas de las escuelas, que le están enseñando a nuestros hijos. Usted pregúntele todos los días que sus niños lleguen de la escuela. Pregúnteles qué les enseñaron. Pregúnteles. Usted se va a dar cuenta, si no está en una escuela, aunque sea primaria, que apoya al grupo LGBTQ, que apoya los cuentos dados por un transvesta y a los niños, y tanta barbaridad que se hace. Hay muchas maneras de pelear las batallas por nuestros niños. Pero el fundamento, pero verdadero clamor, comienza nosotros los padres, los abuelos, la iglesia en sí, con Lamentaciones 2:18. El corazón de ellos clamaba al Señor. Oh muro de la hija de Sión, echa lágrimas como un arroyo día y noche. No descanses ni cesen las niñas de tus ojos. Levántate, da voces en la noche, en el principio de las velas, o sea, de las madrugadas. Derrama como agua tu corazón ante la presencia del Señor. Alza tus manos a Él por la vida de tus pequeñitos, que desfallecen de hambre en las entradas de todas las calles. Peleemos las batallas, las guerras por nuestros niños. Y acuérdese, no falte, póngalo en su agenda. Una noche de jubileo con Jesucristo, histórico. Después les platico por qué histórico. Histórico jubileo 2026, sábado 12 de septiembre de este año, en la Plaza San Jacinto, conocida como la Plaza de los Lagartos. Ahí estaremos a las 7 de la tarde. Shalom, shalom. Hoy urge que busque de la santidad. Urge que usted evangelice. Shalom, shalom.
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0: En la voz y nada menos de Soledad Acosta y nada menos que muchas cuentas. Ah, para los hermanos Lerma, Dios los bendiga a los hermanos Lerma que están por ahí echándole ganas a los pancakes, a su nombre.
1: ¿A mí me está hablando, hermano?
0: Ah, no, no, no, hermana, dije que los hermanos Lerma, el hermano y la hermana Lerma que están por ahí escuchando.
2: ¿A mi hermano? ¿A mí me está hablando?
0: Ah, no, hermano, dije que el hermano Lerma que están por ahí en su casa, no sé dónde viven, pero ellos viven en una casa que tres pisos, tienen tres baños, amén, un baño en cada piso y luego tienen dos cocinas. Amén, y luego tienen tres patios, uno para cada piso. Amén, así que no, hombre, aleluya, si usted los conoce, no, hombre, hermano, traen un helicóptero, no, hombre, último modelo, se mueven en un helicóptero. Amén, Dios los bendiga, los hermanos Lerma, aleluya, ahí por estar escuchando la radio ahorita, los pidieron ese canto que se llama Muchas Cuentas con Soledad Acosta, que al rato llega, por ahí viene en camino ya la hermana Soledad Acosta. Amén. Recuerde que a las 11 viene su programa, los pies del maestro, después Embajadores de Jesucristo a través del 1340 Radio Victory. El número para que lo siga marcando es 772-8400-915-7782-8400, los pies en el canto el ciego al estilo Christian Tejano, amen, Tejano Christian, brother, alright, brother, vamos con el ciego, con el grupo Tejano Christian. Christian Song, a su nombre, con, vamos a ver quién lo canta ese, amén, el ciego con el Tejano Music, a través del 1340 Radio Victory, take it away, brother, you got it all right.
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0: Estamos sin nada menos de Lili Márquez, el puente, para nuestra hermana Elogia. ¿Cómo se llama nuestra hermana allá de Chaparral? Se me dio el nombre. Nuestra hermana, nuestra hermana, ¿va? Aleluya, se me dio el nombre, la sister, aleluya. Eugenia, hermana Eugenia, ¿va? Los pidió el puente, los pidió otro canto, el cara de limón, aleluya. Lemon Face, aleluya. La voz de Dios. Bueno, pues quiere oración por Keila. Keila. Bueno, pues Keila es una joven que le habló a su hija de Cristo. Fíjense nomás. Mire cómo son las cosas, ¿eh? Keila le habló de Cristo a la hija de ella. Se convirtió en la hija de la hermana Eugenia. Y ahora Keila anda fuera de los caminos del Señor. Ah, su nombre. Mire cómo son las cosas, ¿eh? Y quiero oración por ella. Vamos a orar por Keila para que el Señor la traiga otra vez a los caminos del Señor. Regrese otra vez al Señor. Porque el Señor viene pronto a su nombre, Padre, en el nombre de Jesús de Nazaret, te pido por Keila, Padre, donde quiera que esté, Keila, redargúyele una vez más, Padre, de pecado, Señor, porque los tiempos son difíciles, Padre, tú vienes pronto, no quieres que nadie perezca, sino que todos vengan al arrepentimiento, Padre, toca su corazón, ahí donde se encuentra, Padre, en el nombre de Jesús de Nazaret, y tráela a los caminos del Señor una vez más, Padre, para que la sigas usando, para que le predique a los jóvenes, Señor, para que vengan a los pies tuyos. Padre, en el nombre de Jesús de Nazaret, Padre, te doy gracias, porque yo creo que este momento está tocando el corazón de Keila, Padre. En el nombre de Jesús de Nazaret, es hecho y te damos la honra, la gloria para siempre. Ya su nombre, take it away, brother, you got it. Bueno, pues ya son las 10 de la mañana con 57 minutos, 10:57. Vámonos al aire, vamos a ver que nos marca. Dios lo bendiga, Padre Cristo, adelante, Dios lo bendiga.
1: Hermano Willy.
0: Amén. Sí, dígame. Adelante.
1: Hermano, molestándole a ver si puede ir a por mi hermano Gabriel.
0: Ah, ok. Claro que sí. Hoy hablamos por el hermano Gabriel. Claro que sí, mi sister.
1: Dolorido,
0: hermano. Ok, adolorido. Ok. Ahorita hablamos sí. Por él. Amén.
1: Gracias.
0: Amén.
1: Que Dios le bendiga.
0: Amén, sister. Para servirle. Ándele. Dios le bendiga, ¿eh? Amén. Hermano Gabriel lo está escuchando ahorita por allá en Ciudad Juárez, Chihuahua, México. A él le gustó mucho el canto, el bálsamo, amaneció adolorido. Bueno, pues, le duele el cuerpo, está dolorido nuestro hermano Gabriel. Vamos a orar por el Padre en el nombre de Jesús de Nazaret. Te pido por nuestro hermano Gabriel, Señor, que amaneció adolorido. Amén. He is with pain on his body. Amén. In the name of Jesus Christ, te pido, Padre, que tú pongas tu mano de poder en ese cuerpo ahora mismo y lo toques, Padre, en el nombre de Jesús de Nazaret, Señor. Toca a nuestro hermano Gabriel, reprendemos todo dolencia de cuerpo ahora mismo y queda libre y sano. En el nombre de Jesús se ha hecho y te damos la honra, la gloria para siempre. Y los vamos con su programa Los Pies del Maestro a través del 1340 Radio Victory. Take it away, you got it, brother. All right.
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4: Mis hermanos, Dios me los bendiga. Estamos muy contentos de poder estar con todos ustedes el día de hoy. Les saluda su servidor, Gerson Patricio Sarasúa, y estamos contentos, alegres por la bendición de poder estar en este programa radial y aquí en KBIB, y queremos simplemente bendecirlos en este día. Queremos siempre recordarles de que este programa está siendo respaldado por el Ministerio A los Pies del Maestro y las sedes aquí en Phoenix, Arizona, fundada por nuestro pastor Patricio Sarasúa, juntamente con nuestra hermana Teresa Sarasúa. Regularmente es mi hermana Teresa que está al frente de este programa, pero a veces tengo el privilegio de poder compartir la palabra. Estamos muy contentos de poderlo hacerle. el día de hoy. Saludos a todos mis hermanos, a toda la audiencia, a todos amigos, amigas que nos escuchan por primera vez. Bienvenidos a este programa. Queremos darle gracias también a mis hermanos ahí en cabina, trabajando siempre para hacer este programa posible. También a mis primos, el pastor Pablo Cabrera y Israel Cabrera, que trabajan ahora por el ministerio de su padre que dejó ahí en El Paso, Texas. Muy bien, vamos a entrar a la palabra del Señor. Si tiene su Biblia en mano, puede abrirlas en Santiago capítulo 3, versículo 9 al versículo 12. Santiago capítulo 3. Vamos a ir a Santiago capítulo 3. Hace más de 130 años, el escritor escocés Robert Louis Stevenson publicó una novela corta que hasta hoy nos sigue inquietando esta novela. Se trata del respetado médico, el doctor Henry Jekyll. En público, Henry Jekyll, el doctor, era un caballero, elegante, culto, de esos hombres a los que todos saludan con respeto en la calle. Pero en privado, el doctor Henry Jekyll cargaba con apetitos que jamás se habría atrevido a confesar. Y en vez de arrepentirse, se obsesionó con una idea: si el ser humano tiene dos naturalezas, ¿por qué no tendría también dos cuerpos? Recuérdense que él, en público, era una persona respetada, pero en privado, era una persona horrorosa. Entonces él pensó y él dijo esta pregunta: ¿por qué, si tenemos dos naturalezas, por qué no podríamos tener dos cuerpos? Preparó una fórmula, se la bebió, recuerden que eso es una novela, y su cuerpo se transformó en la imagen física de su maldad. De ahí nació el señor Hyde. Con ese disfraz podía caminar por los callejones de Londres y hacer las cosas más horribles sin que nadie lo reconociera. Esta es la novela de Jekyll and Hyde. Y lo que hace que esa historia nos siga persiguiendo no es el terror, los monstruos de las películas que nosotros vemos y ya no nos asustan. Lo que nos inquieta de Jekyll y Hyde es que la historia funciona como un espejo. Porque todos, si somos honestos, esta mañana, sabemos lo que es ser dos personas. Sabemos lo que es cantar con los ojos cerrados el domingo por la mañana y gritar dentro del carro el domingo por la tarde. Sabemos lo que es decir "Dios te bendiga, mi hermano" en la puerta del templo y a las dos cuadras ir hablando mal de ese mismo hermano. En el ser humano hay algo del ángel y mucho del animal. Hay algo del santo y demasiado del pecador. Y aquí está el problema, amigos. Mientras el corazón no cambie, esa pelea siempre la gana el lado oscuro, siempre. Uno puede prometer, uno puede esforzarse, uno puede jurar que este año sí va a ser diferente. Pero si el corazón sigue siendo el mismo, la fórmula del doctor Jekyll siempre nos va a ganar. Ahora, ¿dónde se asoma más rápido esa inconsistencia nuestra? El apóstol Santiago lo tiene claro y es la lengua. Un minuto bendice y al siguiente destruye. Un minuto, por favor, al siguiente, por favor. Yo creo que lo más aterrador para el doctor Jekyll no era la maldad en sí, sino la inseguridad de no saber quién iba a despertar en su cuerpo esa mañana. Esa misma inseguridad la produce nuestra boca en la gente con la que convivimos. Santiago, el hermano del Señor, que en la Biblia lo conocemos como Jacobo, pastor de una iglesia perseguida y dispersa, escribe a creyentes que sufrían por fuera y peleaban por adentro, por dentro. En el capítulo 3 les pone un espejo enfrente, no para humillarlos, sino para sanarlos. Porque Dios nunca muestra la enfermedad para burlarse de nosotros. Nos la muestra porque tiene la medicina en la mano. Y hay que entender cómo llegó Santiago hasta aquí, porque en el capítulo 3 no empieza en el versículo 9, empieza advirtiendo a los que serían, a los que querían ser maestros, y reconoce que todos tropezamos con lo que decimos, y luego en el versículo 3, del versículo 3 al 8, nos da imágenes inolvidables. Por ejemplo, la imagen del freno del caballo, la imagen del timón del barco, la imagen de la chispa que encendía un bosque y la imagen del veneno de la serpiente, todas para una sola cosa: convencernos de que lo que llevamos en la boca tiene un poder desproporcionado. Y llegando al versículo 9, Santiago cambia de estrategia. Ya no nos quiere impresionar con el poder de la lengua, ahora quiere escandalizar con nuestra propia incoherencia. Por eso esta mañana vamos a ver tres áreas de nuestra vida que deberían de ser consistentes. Tres áreas de nuestra vida. Tres áreas donde el agua que sale, de donde el agua que sale de nosotros, debería ser un solo agua. Y al final vamos a llegar al único lugar donde eso se vuelve posible. Entonces abramos nuestra Biblia y leamos el pasaje que Santiago, capítulo 3, versículo 9 al versículo 12, nos describe. Dice así la palabra de Dios: con ella, hablando de ella es la lengua, con ella bendecimos a nuestro Señor y Padre, y con ella, la lengua, maldecimos a los hombres, que han sido hechos en la imagen de Dios. De la misma boca proceden bendición y maldición. Hermanos míos, esto no debe de ser así. ¿Acaso una fuente echa agua dulce y amarga por la misma abertura? ¿Acaso, hermanos míos, puede una higuera producir aceitunas y una vid higos? Tampoco la fuente de agua salada puede producir agua dulce. Santiago capítulo 3, versículo 9 al versículo 12. Que Dios bendiga la lectura de su santa palabra. Miren cómo empieza Santiago el versículo 9. Esto es bien importante. Miren cómo empieza Santiago en el versículo 9. Con ella, la lengua, bendecimos a nuestro Señor y Padre, y con ella maldecimos a los hombres. Fíjense en el detalle, es la misma lengua. No dice que unos bendicen y otros maldicen, dice que la misma boca hace las dos cosas. Y para los primeros lectores de esta epístola o esta carta, que eran creyentes de trasfondo judío, eso les golpeaba durísimo, porque en la cultura judía, cada vez que se pronunciaba el nombre de Dios, la persona respondía casi por reflejo, diciendo: bendito sea Él, hablando de pronunciar el nombre de Dios. Era un hábito de reverencia sembrado desde la niñez. Ese era el uso más alto que podían darle a la boca, bendecir a Dios. Y ahí está la ironía: el mismo instrumento que Dios nos dio para bendecirlo es el que usamos para maldecir lo que Él hizo. La misma boca que canta santo, santo, santo a las 10 de la mañana en un domingo, dice groserías a las 10 y media en el estacionamiento. Y luego, cuando alguien nos lo señala, decimos: es que así soy yo, hermano. Yo hablo sin filtro. Amados, así soy yo, no es una defensa, es un diagnóstico. Pero fíjense bien en cómo lo dice Santiago, porque aquí hay una pista pastoral preciosa. Él no dice, traten de ser otra cosa. Él dice en el versículo 10, hermanos míos, esto no debe de ser así. Está hablándoles a los creyentes y les está diciendo en el fondo, sean lo que ya son. Ustedes son adoradores. Su lengua ya le fue entregada a Dios. Usted la usó el domingo para bendecir al Padre. Bueno, pues entonces esa misma lengua no puede cambiar de dueño el lunes por la mañana. No es que usted tenga una lengua para la iglesia y otra para la casa. Es una sola. Y ya tiene dueño. Santiago no le está pidiendo que se convierta en alguien que no es. Le está pidiendo que deje de fingir ser alguien que ya dejó de ser. Santiago ya nos había advertido en el versículo 8 de este mismo capítulo, diciendo, pero ninguno ser humano puede domar la lengua. Es un mal turbulento y lleno de veneno mortal. Eso está en Santiago capítulo 3, versículo 8. ¿Se dan cuenta de lo que está diciendo? Ningún ser humano, ni el más disciplinado, ni el más educado, ni el más religioso. Usted puede domar un caballo. La humanidad ha domado leones, elefantes, serpientes, pero nadie por su propia fuerza ha domado esta lengua. Y por eso Santiago no nos manda simplemente a hablar mejor. Nos lleva más hondo, nos lleva más profundo. Miren la ilustración en el versículo 11. ¿Acaso una fuente echa agua dulce y amarga por la misma abertura? ¿Oyeron eso? ¿Acaso una fuente echa agua dulce y amarga por la misma abertura? En la tierra de Israel, el agua era vida o muerte. Habían manantiales dulces donde el pueblo llenaba sus cántaros y pozos salobres cerca del Mar Muerto, donde el agua no servía ni para los animales. Y todos sabían una regla básica: el sabor del agua no depende del cántaro, sino del manantial. Si el agua sale amarga, el problema no está en la abertura, está allá abajo, en la fuente. Hermanos, esa es la clave de todo el mensaje de esta mañana. Nuestra boca no es la enfermedad, nuestra boca es el termómetro. Jesús lo dijo con una claridad que corta, porque de la abundancia del corazón habla la boca. Eso es Mateo capítulo 12, versículo 34. Lo que sale por arriba revela lo que hay abajo. Y hoy la lengua se nos multiplicó. Antes, si usted decía algo feo, lo escuchaban tres personas y ahí se quedaba. Hoy usted escribe una línea a las 11 de la noche con el pulgar medio dormido y enojado, y esa línea le da vuelta a 200 personas antes del desayuno. El teclado también es lengua. El mensaje de voz que usted reenvía solo para que oren por ella, también es lengua. Y de todo eso vamos a dar cuenta. Esto es lo que dice Mateo capítulo 12, versículo 36. Y estamos hablando de las redes sociales. Por eso fracasan casi todos nuestros propósitos. Alguien dice, este año ya no voy a hablar mal de nadie. Y aguantas 3 semanas. ¿Por qué? Porque estuvo tapando la abertura en lugar de limpiar el manantial. Y cuando llega la presión, cuando el jefe nos humilla, cuando el hijo nos contesta, el agua sale con el sabor que verdaderamente tenemos. Esta mañana les invito a pensar en algo muy sencillo, pero creo que es muy revelador. Pensemos en las últimas 24 horas, no el último año. Pensemos en las últimas 24 horas. ¿Qué salió de tu boca? ¿Qué escribiste en tu teléfono? ¿Qué dijeron cuando nadie lo estaba grabando? Eso no es un accidente. Ese es un reporte, ese es un análisis del corazón. Y en lugar de esconderlo, traigamos eso a Dios esta mañana, porque solo lo que se confiesa puede sanarse. Ahora, Santiago no se queda solamente en el terreno de lo que decimos. Miren en el versículo 12 del capítulo 3 de Santiago. ¿Acaso, hermanos míos, puede una higuera producir aceitunas o una vid higos? Aquí cambia la imagen. Ya no es la fuente, ahora es el árbol. Y el punto es el mismo, pero llevado un paso más allá. El árbol no lo conocemos por lo que promete, sino por lo que produce. Una higuera no anuncia higos, da higos. Una vid no da conferencias sobre uvas, da uvas. Y Jesús usó exactamente la misma lógica cuando dijo, así que por sus frutos los conocerán, Mateo 7:20. Existe un refrán que dice, tus hechos hablan tan fuerte que no puede escuchar lo que dices. Hablar es barato, actuar cuesta. Cualquiera puede decir, yo te apoyo, pocos se levantan a las 3 de la mañana para llevar a alguien al hospital. Cualquiera puede decir, estoy orando por ti, pocos realmente se arrodillan. Santiago ya lo había dicho, si alguien se cree religioso y no refrena su lengua, se engaña a sí mismo y su religión no vale nada. Santiago 1:26. Y Juan lo dice más directo todavía, en primera de Juan 3:18, hijos míos, no amemos de palabra ni de lengua, sino de hecho y en verdad. Déjenme contarles algo que quizás ustedes también han visto. Una familia sale del templo, de la iglesia, y se va a comer. Se sientan, toman las manos, y el papá hace una oración preciosa. Señor, gracias por tu provisión. Amén. 15 minutos después, esa misma boca está tratando a la mesera como si fuera menos que humana, porque tardó con la orden. Y al irse, deja una propina miserable y un folleto evangelístico en la mesa. Hermanos, esa mesera no escuchó la oración, escuchó el tono. Porque aquí está lo que tenemos que entender. El mundo no está leyendo nuestra doctrina. El mundo está leyendo nuestra vida. ¿Escucharon eso? El mundo no está leyendo nuestra doctrina. El mundo está leyendo nuestra vida. La gente que trabaja con usted no ha abierto su Biblia, pero la está leyendo a ustedes todos los días de la semana. Usted es la única versión de las escrituras que muchos leerán en su vida. Y no estoy hablando de perfección, no estoy diciendo que usted tiene que ser perfecto. Santiago mismo dice que todos tropezamos de muchas maneras. Lo dice en el capítulo 3, versículo 2. Yo tropiezo, usted tropieza. No pido que seamos impecables, pido que seamos íntegros, lo cual es otra cosa. Íntegro quiere decir de una sola pieza. Por eso esta semana, en algo práctico, escojamos una sola promesa que hayan hecho con la boca, que no hayan cumplido con las manos, una sola. Tal vez le dijo a alguien, yo te amo, y nunca llamó. Tal vez le prometió a su hijo un tiempo juntos y ya van 6 meses. Tal vez le dijo a Dios que iba a servir y sigue sentado. Escoja una y cúmplala antes del próximo domingo. porque la integridad no se recupera con discursos, se recupera con un solo acto obediente a la vez. Yo voy a ser muy claro con ustedes y voy a ser no solamente claro, pero abiertos. Esta lección a mí personalmente me habla, porque como pastor es muy fácil decir, estoy orando por usted, estoy orando por usted, mi hermana. Pero como decía, es muy fácil decirlo, pero muy difícil de hacerlo. Es muy fácil decir a la persona, yo estoy orando por usted, cuando en realidad llega el momento y nunca lo hacemos. Eso también es lo que se está refiriendo a Santiago. ¿Cuántas veces hemos hecho promesas tan fáciles y nunca las hemos cumplido? Ahora llegamos a lo más filoso del texto. Vuelvan conmigo al versículo 9, a la última parte, porque ahí Santiago pone una bomba. Y dice, y con ella maldecimos a los hombres, y aquí está la parte importante, que han sido hechos a la imagen de Dios. ¿Se dan cuenta de lo que acaba de hacer el apóstol? Él está conectando dos cosas que nosotros vivimos por separados. Creemos que podemos tener una relación excelente con Dios y una pésima con las personas. Creemos que lo vertical y lo horizontal son dos cuentas bancarias distintas. Y Santiago dice, no, es la misma cuenta. Piénsenlo así. Una cosa es hablar mal de un perro que le ladró, de un mosquito que no le dejó dormir, o del gato del vecino que se sube a su carro. Le dejó dormir, o del gato del vecino que se sube a su carro. A ellos les puede hasta gritar.

asunto menor, es meterse con aquello que Dios protege con más celo en toda su creación. Dios quiere que la vida humana sea tratada con honra y dignidad. Y cuando yo humillo a una persona con mi boca, con mi lengua, estoy pisoteando lo que más honra a Dios. Porque cuando usted maldice a un ser humano, no está maldiciendo un objeto, está maldiciendo a alguien que lleva la firma de Dios encima. Desde Génesis 1:27, cada persona que usted ha odiado, cada persona de la que usted se ha burlado, cada persona de la que usted le ha gritado, lleva impresa la imagen del Dios que usted dice adorar. Esa suegra, ese vecino, ese político que usted no soporta, ese inmigrante, ese hermano de la iglesia que lo lastimó, todos llevan la imagen de Dios. Y por eso la pregunta del versículo 11 no es de estilo, sino de identidad. ¿Cómo puede la misma abertura echar agua dulce y agua amarga? No puede. Una de las dos aguas es fingida. Imagínense a un hombre que le dice a su esposa, eres el amor de mi vida, y en la misma frase se voltea y humilla a los hijos de ella. ¿Creen que esa mujer se queda tranquila con la primera parte? Claro que no. Le va a decir, no me digas que me amas mientras tratas así a mis hijos. Porque no puede amar a alguien y despreciar lo que esa persona ama más. Pues bien, eso es exactamente lo que hacemos con Dios cuando salimos del culto con las manos levantadas y entramos a la casa con la lengua afilada. Y el apóstol Juan cierra la puerta por completo diciendo, si alguien dice, yo amo a Dios, pero aborrece a su hermano, es un mentiroso. Porque el que no ama a su hermano, a quien ha visto, no puede amar a Dios a quien no ha visto. Hermanos, no podemos abrazar al padre y sacarles la lengua a sus hijos. No funciona así. Amar a Dios es amar a la gente. Bendecir a Dios es bendecir a las personas. Honrar a Dios es respetar su creación, sobre todo la que lleva su imagen. Piensen esta mañana de una persona con nombre y apellido, alguien de quien usted habla mal con facilidad. Y pregúntese delante de Dios, ¿estoy dispuesto a hablar de esta persona como habla Dios de ella? Porque si Dios la hizo a su imagen y Cristo murió por pecadores como ella y como yo, mis palabras deberían tener el mismo sabor que las de Dios. Y si no la tienen, el problema no es esa persona, soy yo. Ahora, si el mensaje se quedara aquí, esta mañana sería terrible, porque Santiago nos ha dejado desnudos. Nos dijo que la fuente está contaminada. Nos dijo que el árbol da el fruto que tiene. Y nos dijo que ningún ser humano puede domar la lengua. Si eso es cierto, y lo es, entonces todos estamos perdidos. Pero justamente ahí, en ese callejón sin salida, es donde aparece el Evangelio. Hermanos, hubo un solo hombre en toda la historia cuya fuente fue completamente pura. Un solo hombre cuya boca nunca produjo agua amarga. Enviaron guardias a arrestarlo y regresaron con las manos vacías. Cuando les preguntaron por qué, solo pudieron decir, jamás un hombre alguno ha hablado como este hombre habla. Qué lindo. Juan capítulo 7, versículo 46. Y Pedro, que caminó 3 años a su lado, escribió de nuestro Señor Jesucristo, él no cometió

0: cometió pecado, ni engaño alguno se halló en su boca. ¡Wow! Primera de Pedro 2:22. ¡Qué lindo! Nuestro Señor Jesucristo no cometió pecado y nunca hubo engaño que se halló en su boca. ¡Qué glorioso! ¡Qué glorioso! Hermanos, tú y yo, si somos creyentes, fuimos llamados para no solamente bendecir a Dios, sino también para bendecir la imagen de Dios. Padre, yo te vengo suplicando de que tu pueblo pueda entender la importancia de poderle pedir al Espíritu Santo que cada vez que nosotros entramos a la iglesia a bendecirte con esa misma lengua, con esa misma boca, cuidemos para bendecir a aquellos que han sido hechos a la imagen tuya. Y cuando hablamos mal de alguien, eso es simplemente una medida de dónde está nuestro corazón. Es algo que nos hace entender que hay un problema con nosotros, no con nuestra lengua, con nosotros. Perdónanos y que podamos nosotros no solamente ser oidores de tu palabra, pero hacedores de ella, para que no se encuentre ningún engaño en nosotros. Amén y amén. Dios nos los bendiga, mis hermanos, y hasta la próxima vez estaremos una vez más aquí. Bendiciones.
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5: Amén. Amén, hermanos. Dios los bendiga. Muy buenos días. Buenos días para todos ustedes, Ciudad Juárez y El Paso, Texas. Dios les bendiga, es un placer recibirlos en mi corazón. Gloria al Señor Jesucristo. Embajadores de Jesucristo siempre le da la bienvenida a todos ustedes. Maneje con cuidado, váyase con cuidado a su trabajo, póngase el cinturón, traiga su aseguranza, porque están las multas muy altas para estar pagando, ¿verdad? Gloria al Señor. Vamos a orar, hermanos, vamos a orar y vamos a pedirle al Espíritu Santo que se mueva en este momento con su misericordia. Padre, te alabamos, te bendecimos y te glorificamos, Señor. Te damos gracias, Padre, por un día más. Un día más, Señor, para nosotros es grande, glorioso, Señor. Dele las gracias a Dios allí donde se va, en su carro, en su casa. Si quiere, póstrese estos 5 minutos que me quede. Si te seguimos dando gracias, Señor, porque volvió a venir a Embajadores de Jesucristo a la estación de la Victoria, Señor. Te damos las gracias en el nombre de Cristo Jesús. Que tú seas glorificado, Señor. Glorificado, Señor. Te amamos, te bendecimos. Hemos pecado, sí. Yo soy la primera en decirte que hemos pecado. Perdónanos, Señor. Perdónanos, Padre, y recibe la honra y la gloria y toda la alabanza, Señor. Gracias, Señor, por darnos la dicha de platicar contigo. Gracias por la gracia de Cristo. Amén. Vamos a recibir una alabanza muy bonita, que es la oración. ¿Qué tiene que hacer el pueblo todos los días? Pues orar, ¿verdad, Willy? Tenemos que estar orando, orando, orando al Señor sin cesar, dijo Pablo, sin cesar. Podemos estar orando hasta te quedas dormido si empiezas a orar. En el carro nomás medita en tu mentecita, ¿verdad? Pero vamos a recibir ese canto muy hermoso, la oración, alabe al Señor. Aleluya.

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0: Hola, hola, muy buenos días, tardes o noches a todos nuestros radioescuchas. Estoy muy contento, muy feliz de estar aquí con ustedes y también agradezco a nuestra hermana Soledad Acosta por compartir con nosotros este espacio aquí en su programa Embajadores de Jesucristo para traer a ustedes información muy valiosa y que esperamos que sea de utilidad. 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Pero antes vamos con unas cápsulas informativas. Regresando, le estaré platicando un poquito más de los beneficios que le podemos ofrecer. Así que no le cambie y siga aquí con nosotros en Embajadores de Jesucristo. 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

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Las aseguranzas de vida han cambiado mucho a través del tiempo. Han cambiado para bien, ofrecen más beneficios, precios más bajos, costos que usted se puede ahorrar y que lo puede utilizar quizás en otras cosas. 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Proteger a su familia es lo más importante, siempre lo vamos a decir, antes que la aseguranza del auto, antes que la aseguranza de tu casa, de tu negocio, es más importante tener una aseguranza de vida. El gobierno nos motiva a tener aseguranza de automóvil porque si no nos van a multar. El banco nos obliga a tener aseguranza de casa, pero nadie nos incita a tener aseguranza de vida, así que nosotros tenemos que hacerlo por el bien de nuestra familia. Tarde o temprano la muerte va a llegar y no es para meter miedo, es algo normal, es algo que tenemos asegurado, pero debemos ser precavidos. No espere a que sea muy tarde. Hoy es el día para hacer un cambio en su vida. Hoy, aquí en este programa, con esta información, no es en vano, no es por coincidencia, esta información es directamente para usted. Y bueno, quiero agradecer el tiempo a esta estación, este espacio que nos han concedido por parte de Vianey Martínez y Premier Insurance. Estamos para servirle y seguimos con más aquí en Embajadores de Jesucristo.

gloria a Dios. Qué bonita musiquita, qué bonita musiquita. Sigue escuchando Embajadores de Jesucristo. Ya hemos presentado nuestros patrocinadores, que son muy, muy importantes, que estén aquí en la radio. Y aunque casi no vienen, ¿verdad? Ni Mirna, ni a ver si viene alguien, si no le ponemos su programa, ¿verdad? Gloria al Señor Jesucristo. Y queremos que venga, ¿verdad? Porque ya mero, ¿no? Tal, le falta. Pero bueno, tenemos un canto más muy bonito. Usted sabe que ahorita la gente, hermanos, anda aquí, anda allá. Vamos a aquella iglesia, ya está más bonito. No, vamos a salirnos de aquí, vámonos para allá. Y así anda la gente como inquieta. Eso es lo que traen ahorita. Y esto es lo que dice este canto, el Apocalipsis. Mire, escúchelo bien y súbale, para que, por si en caso.

0: Amén, hermano, gloria al Señor. Bueno, ya estamos una vez más aquí con ustedes, ahí en su casita, en su carro. Sé que van escuchando en el carro, en su casa, Ciudad Juárez. Que Dios te bendiga, estamos orando por ustedes. Estamos orando por El Paso, Texas, por Ciudad Juárez, gloria al Señor, por allá. Estamos en victoria porque pues hay almas que salvar. Sigue Mirna, tenemos a Mirna en un programa pregrabado, no ha podido venir, no ha podido llegar a la estación, a su programa, pero ahí llegará. Gloria, vamos a escucharla a ver qué nos dice Mirna.
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2: 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Toda esa gente que tenga propiedades de renta y que ya esté cansada de que nomás no le paguen, les dé sus casas destruidas, que ya no hayan qué hacer con la gente, que no tienen gente que les haga sus reparaciones, todo lo que sea de manejarles sus propiedades. 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Y bueno, pues vamos a darles un poquito sobre lo que hacemos. Toda la gente quiere comprar casas, sí, hay muchos programas. Gracias a Dios siguen bajando los intereses, ya está mucho mejor. Okay, siguen saliendo muchos programas para ustedes, todos los compradores, para primeros compradores, gente que quiera comprar sus segundas casas, terceras. Acuérdense que el banco les ayuda hasta comprar hasta 10 casas, ¿eh? Uh-huh. Así que toda la gente que también piense, oh, ya tengo dos casas y no me van a prestar para otra. No. Hasta 10 casas les prestan. Así que toda la gente quiera comprar su tercera, cuarta, quinta. O sea, tenemos aquí todo para que ustedes puedan no nomás comprar una, todas las casas que ustedes necesiten. Así que toda esa gente quiere comprar casas, ¿ok? Es lo que les hacemos. ¿Qué hacemos primero? Pues bueno, primero, como siempre explico, hay que ayudarles a buscar su financiamiento, porque si no tenemos el dinero, ¿cómo compramos la casa? Entonces, siempre les digo, primero vamos a buscar su financiamiento, ya listo su financiamiento, entonces ya les enseñamos casas basado en lo que calificaron el programa y el área que ustedes van a querer, ¿ok? Así que, ¿qué es lo que vamos a hacer primero? 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La gente que no tenga crédito, bueno, le vamos a ayudar, le vamos a decir qué es lo que tiene que hacer para hacer puntos. Gente que tenga mal crédito, bueno, también los vamos a guiar. Acuérdense, no somos una agencia de reparación de crédito, pero el banco nos va a decir qué es lo que ustedes van a tener que hacer paso por paso para poder subir ese puntuaje, ¿ok? Así que la gente que quiera, que le ayudemos a que puedan subir esos puntos, pues bueno, lo vamos a hacer con los consejos de los bancos, ¿ok? Así que toda la gente que no tenga puntuaje, que tenga mal puntuaje, bueno, pues vamos a ayudarles basado en lo que los bancos nos digan que tienen que hacer. Y claro, la gente que tenga buen puntuaje, bueno, pues va fácil. Ustedes califican para todos los programas. Hay programas de Down Payment Assistance para que usted no tenga que preocuparse por el Down Payment. Ahorita los builders nos están ayudando con costos de cierre, nos están ayudando con las comisiones, nos están ayudando con miles de cosas, ¿ok? Así que hay muchas ayudas ahorita para ustedes y, pues, como decimos, gracias a Dios están bajando los intereses y estamos todo esto para que ustedes puedan comprar su casa. ¿Cuándo es tiempo para comprar? Siempre me van a seguir haciendo esa pregunta y yo siempre sigo diciendo lo mismo. Siempre va a ser buen tiempo para comprar, ¿ok? Ahorita que están bajando los intereses, pues la gente ya está un poquito más animada. Pero recuerden, si los intereses llegan a bajar demasiado, el problema no es que los intereses bajen demasiado. El problema es que todo el mundo anda, se pone a comprar como loco y las casas, en lugar de bajar, suben. Entonces, la gente no entiende mucho cómo funciona esto, pero es, yo siempre digo, vamos a explicarles con peras y manzanas. Es súper sencillo. Intereses bajan, casas suben, la gente desesperada compra las casas más caras y ahorita, pues gracias a Dios, están en precios accesibles. Hay ayudas para ustedes, pero cuando los intereses bajan, las ayudas se acaban. ¿Y qué pasa? Pues entonces es una rueda de la fortuna. Entonces, ¿cuándo es buen tiempo? Pues siempre, siempre, ahorita que hay ayudas, ¿ok? Cuando bajen los intereses también, ¿ok? Y aunque va a ser un poquito más difícil para toda esa gente que no tiene ni para el down payment, no tiene ni para los gastos de cierre, porque bajan los intereses y los vendedores, hay veces, le puedo decir que el 80% ya no quieren ayudar porque pues ya saben que la gente va a haber muchos compradores para una sola casa. Entonces, cuando se ponen a pelear y pues empiezan las casas a subir. Entonces, es un ciclo medio difícil para la gente que no lo entienda, pero por eso ahorita es buen tiempo. ¿Por qué? Porque hay ayudas. Los celos están más accesibles, les están ayudando a la gente, les están haciendo, o sea, ¿para qué? Para que compren sus casas, porque pues no hay muchos compradores, pero ya cuando hay muchos compradores ya no va a pasar lo mismo, así que sí, siempre es buen tiempo, ¿okay? 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Y entonces ya vamos a estar listos para enseñarles casas. Casas, pues casas no nos preocupamos, como Soledad dice siempre. Ajá. Tenemos todo el paso, todito el paso.
0: Y bonitas casas.
2: Todo el paso. Cualquier casa, ajá, que tenga un anuncio de venta, nosotros tenemos el acceso a venderlas. Así que casas, si quieren docenas, le vendemos. No hay problema por casas. Primero hay problema por tener el programa, el dinero para poderla comprar. Así que casas, no hay problema, ya estamos listos con la precalificación, entonces ya le enseñamos casas y ya para poder hacer todo el proceso de comprar su casa, ¿ok? 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No se les cobra por todo esto, para que la gente no malentienda, porque siempre me hablan, oiga, mira, ¿cuánto me va a cobrar? No, pues yo no le cobro nada para todo esto, claro que nosotros no le cobramos nada.
0: Nada,
2: no, todo este asesoramiento es completamente gratis, ¿ok? Uh-huh. Así que para que usted pueda asesorarse y saber qué es lo que usted puede comprar y los programas y que esté listo para comprar casa. Ok, así que toda esa gente quiera vender, buenísimo ahorita para vender, ¿por qué? Porque están saliendo más compradores, los intereses están bajando un poquito, están las casas saliendo más al mercado, entonces sí, ahorita los vendedores están sacando ya más sus casas, así que sí es muy buen tiempo para vender, ok, y pues también siempre va a ser buen tiempo para vender, porque de todos los años que yo tengo trabajando en real estate, créanme, me han dado casas que yo digo, esta no la voy a vender, y todo lo hemos vendido, todo, hasta mobile homes, porque cuando le digo a la gente, cuando a mí me empezaron a dar mobile homes, yo no le tenía mucha fe a las mobile homes, decía, no, porque son propiedades que con el tiempo bajan, pero cuando empecé a entender que era un pago bajísimo, la gente que quiere un pago bajísimo, y las casas pues casi son como casas, de la verdad, es una casa. Entonces fue cuando entendí que hay que ayudar a mucha gente que pues realmente de veras no puede hacer un pago de una casa, pero un mobile home sí. Entonces por eso es que empecé a poder yo ayudarles a toda la gente que quiera tanto comprar o vender sus mobile homes, ¿ok? Uh-huh. Así que también mobile homes, también les ayudamos, terrenos, o que la gente quiera comprar sus terrenos también, más que en el terreno es un poco difícil cuando las quieren comprar porque no hay financiamientos para terrenos, nomás hay uno o dos bancos. Esto es un poco difícil, pero para vender, pues súper, porque la gente está comprando terrenos, ¿ok? Y toda esa gente que quiera que le ayudemos a manejar sus propiedades, también nos encargamos de eso. Ya, siempre les he dicho aquí, paren de sufrir, porque sí, a mucha gente sufre cuando no les pagan, cuando no saben cómo manejar sus propiedades, que la gente ya está viviendo día gratis ahí 2-3 meses, que le dejan su casa toda destruida. Pero a toda esa gente se les manejamos sus propiedades, así que nosotros nos encargamos de todo, de todo. Nosotros conseguimos el inquilino, nosotros tenemos toda nuestra gente para las reparaciones, nosotros tenemos todos los bancos, todo. Nosotros les pagamos directamente a sus dueños, a los dueños de sus propiedades, directamente a su banco cada mes. Así que tenemos todo para poderles manejar sus propiedades. Ahorita pues manejamos 150 propiedades y créame, pues no hemos tenido 150, gracias a Dios, y y súper contentos porque mucha gente que me escucha ahorita aquí en la radio son dueños de sus propiedades y les manejamos estas propiedades, así que muchas gracias a todos ustedes, ¿verdad? Tenemos una, a Soledad le hablan allá, tenemos una llamada, bueno, toda esa gente quiere que le manejemos sus casas, okay, claro que sí. Vamos a ayudarles a manejar sus casas, vamos a ayudarles a comprar sus casas, vamos a ayudarle a vender sus casas. Así que mi compañía se llama MC Realty y nosotros nos encargamos para todo esto. Así que sí, y voy a decirlo cada semana que venimos, ya dejen de estar tirando su dinero a la basura, aunque digan que no, mucha gente dice que no, pero sí. Toda esa gente que está pagando rentas, y gracias a las que yo manejo, me pagan sus rentas, pero les ayudamos a toda esa gente que nos está rentando y quiere comprar casa, les ayudamos. Créanme, hemos sacado muchas gentes de que están rentando directamente a su casa. Les ayudamos porque consideramos que es muy importante que la gente tenga su propia casa, que deje de estar tirando el dinero, que se dé.
3: A la basura.
2: Sí, a la basura. Y yo, no, sí, de veras, la gente tal vez no lo piensa así, pero es la realidad. Y también, okay, yo pienso que si nosotros estamos trabajando muy, muy duro para poder obtener pues todo lo que queremos, pues es importante que también pensemos en trabajar duro para pues nuestra propiedad, porque no nomás es un beneficio tener una casa. Ya les he explicado muchos beneficios que tienen aquí. Y si no, pues si no saben qué beneficios tienen, pues porque ya me queda muy poquito tiempo, claro, háblenme y les voy a decir todos los beneficios que tiene comprar una casa. No nomás porque las casas suben de valor, no nomás porque ustedes a través de los años les pueden sacar dinero de esa propiedad, sino porque también existe lo que le llamamos reverse mortgage. Y cuando usted tiene 65 años, usted puede sacar un préstamo de todo el equity que tiene y lo dejan vivir en su casa. Así que allí no pase pago, no hace pago. O sea, la gente no entiende mucho cómo funciona esto, pero es un retiro también. O sea, hay miles de beneficios en tener su propiedad. 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Somos un equipo que ya, gracias a Dios, hemos crecido bastante y hemos podido ayudar ya no nomás a ayudarles a comprar o a vender, pues también a manejar sus propiedades. 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Okay, ¿y para qué? Para que dejen de estar tirando ese dinero a la basura, sí. Dejen ya de estar tirando, propónganse este año, ahorita que estamos en enero, propónganse y vamos a ayudarles a todo esto. ¿Verdad, Soledad?
3: Sí.
2: Okay, se nos
3: claro, ya se nos acabó el tiempo.
2: Pero bueno, como siempre, muchas gracias por estar aquí.
4: 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Y tiene minerales muy importantes que ayudan a nuestro cuerpo precisamente que todos sus sistemas funcionen bien. Y plantas que han usado nuestras abuelas como la manzanilla, que es muy digestiva, el alfalfa, que a mí me ha impactado mucho el alfalfa, que si ustedes buscan las raíces de la alfalfa, batalla para encontrar su fin, porque se extienden hacia muy profundo de la tierra. Por eso es una planta que tiene, fíjense, la alfalfa contiene 14 de los 16 minerales que el cuerpo necesita. Y todas las vitaminas conocidas, por eso las vacas se alimentan y se nutren muy bien de ella y producen leche, ¿verdad? Y luego también contiene zarzaparrilla, que es purificadora de la sangre. Canutrica 21 contiene ginkgo biloba, que es un nutriente para el cerebro. Canutrica 21 contiene minerales como el potasio, que nos ayuda cuando tenemos deficiencia de potasio, porque no comemos alimentos, frutas y verduras ricas en este nutriente, Soledad. Pues nos tenemos calambres en los pies, tenemos cansancio, agotamiento, nuestro corazón no se fortalece. Entonces Canútrica 21 nos ayuda mucho porque nos da precisamente nutrición a nivel celular. Si las personas están interesadas en mejorar su salud, en tener más energía, mejor rendimiento, mejor claridad mental, incluso estudiantes, ejecutivos, amas de casa, Canútrica 21 es una excelente solución, Soledad. Y tiene un delicioso sabor a mango durazno. En el pasado, Canútrica 21 era un tónico de líquido oscuro que a mí no me importaba el sabor, pues había hierbitas y había gente que no le gustaba. Y ahora la compañía lo hizo concentrado y le puso un delicioso sabor a mango durazno. Usted lo toma, ¿verdad, Soledad? Usted toma su Canútrica 21. 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Excelente para que pueda tener más energía, mejor descanso y menos estrés. Es muy importante que tomemos este producto, ¿verdad? ¿Por qué? Porque nos va a ayudar mucho a tener más energía, mejor descanso y menos estrés. Es muy importante, Soledad, que nosotros estimulemos a nuestro metabolismo, nuestro sistema inmunológico, para que podamos tener más rendimiento, mejor rendimiento, incluso cuando hay tratamientos. 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Y contesta Elsa González, siempre contesta ella en mi teléfono porque es la grabación que tenemos. Porque mucha gente dice, es que te hablo y contesta Elsa. Le digo, sí, es que tiene el mensaje con su voz para que las personas nos llamen. Porque a veces no podemos contestar, como ahorita que estamos en la línea, ¿verdad? Pero déjenos su teléfono, su nombre, ¿verdad? 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A mí me quitó una alergia de más de 14 años. Erlinda, ella lo usa y lo promueve porque le quitó una migraña de más de 30 años. ¿Quiere citrato de magnesio? Me acordé yo ahorita que digo de la migraña de Erlinda. Estaba escuchando yo a una química muy famosa española que le dicen la gurú del magnesio. Ella dice, una deficiencia de magnesio en tu cuerpo por no comer frutas y verduras ricas en este mineral. Todo lo verde nos da magnesio a nuestro cuerpo. Así que si no comemos vegetales, no comemos aguacate, no comemos apio, no comemos brócoli, todo lo verde, pues entonces estamos deficientes y eso hace que no se controle el azúcar en la sangre en diabéticos, eso hace que tengamos calambres, eso hace que no tengamos un rendimiento en nuestro cuerpo y agotamiento. 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Trabaja de manera diferente en cada cuerpo, todo el mundo lo puede tomar, ancianos, niños, mujeres embarazadas, no tiene ninguna contraindicación. Canútrica 21 le va a dar más energía, le va a dar mejor descanso y le va a dar un bienestar en general. 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Y ahí en Juárez es Linda Chávez, es la maestra Linda Chávez. Ella vive allá, vive aquí. Ella tiene casa allá en Satélite. 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Para que pueda uno rendir mejor y tener incluso un mejor funcionamiento de todos los sistemas de nuestro cuerpo. 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Si usted tiene falta de energía, si tiene algún problema estacionado en su cuerpo, diabetes, etcétera, le va a ayudar mucho el cuidar su alimentación, claro, ¿verdad? Pero también tomar suplementos nutricionales que impacten nuestra energía. Básicamente, muchas gracias, Soledad, por darnos oportunidad de compartir esta información que puede ayudar a mucha gente. Dice la palabra, lo que recibes de gracia, hay que darlo de gracia, ¿verdad? Y nosotros hemos beneficiado nuestro cuerpo al usar esta fórmula. Muchas gracias, que tengan bonito día y Dios los bendiga.

0: Véngase. Bueno, hermanos, pues Dios les bendiga. Una vez más, quiero traerlos a mi corazón siempre, siempre, siempre. Mire, el profeta Jeremías nos habla de esta manera. En el capítulo 1, versículo 19, nos dice, pelearán, pelearán, acuérdate, hermano. Le dijo el Señor a Jeremías, era un consejo que le daba, pelearán contra ti, pero, no te vencerán. Escucha, no te vencerán. ¿Por qué? Porque yo estoy contigo, dice, le dijo Jehová de los ejércitos a Jeremías, y nos dice a nosotros, ¿verdad? Porque Dios está contigo. Declara al Señor como tu libertador y levántese, mija. Ahora, Dios advierte a Jeremías y le está advirtiendo a usted, a mí, que ibas a enfrentar un rechazo tremendo. ¿No lo enfrentamos? Sí, hermanos. Usted me ve aquí sentadita, pero tengo mis pruebas. Dice que anunciarás mi mensaje, pero no te vencerán, porque yo estoy contigo. Aquí está Aldo. Yo sé que ya se acabó su programa, no alcanzó a llegar, pero quiero que me hables más de
1: del tónico Canútrica 21, sí. Así de carrerita. No traigo nada de materiales, pero traigo la experiencia de mucha gente que le ha ayudado el tomar los importantes ingredientes que contiene esta fórmula, tan solo el magnesio y el potasio. Uh-huh. O sea, yo estoy maravillado cómo el impacto que tienen todos nuestros sistemas el darle a nuestro cuerpo estos dos minerales importantes. Fíjese, la tiroides tiene que ver mucho para que funcione bien. Al lado de la tiroides, el como que dos personajes importantes, el magnesio y el potasio. Uh-huh. Si no hay magnesio y no hay potasio, nuestra célula no tiene energía.
0: Sí, ¿verdad?
1: O sea, estamos sin ánimo, tenemos calambres en las piernas, la presión se regulariza, el azúcar se dispara. Entonces es muy importante, Dios, por eso a diabéticos, personas con ácido úrico, los minerales que contiene el Nutrica 21 ayuda a sacar el ácido úrico. Y tan solo el magnesio, fíjese, más de 300 funciones de nuestro cuerpo, Soledad, tienen que ver con el magnesio. ¿Y sabe dónde lo agarramos? De todo lo verde que comemos, pero como no comemos mucho verde, estaba escuchando yo al señor Frank Suárez que decía que más del 65% de la población de los países occidentales están deficientes de magnesio. Y eso se manifiesta, se traduce en falta de energía, en alta presión, en azúcar alto. Claro que tenemos que cuidar nuestra alimentación.
0: Sí,
1: por eso ha ayudado tanto el Canútrica 21 a personas con ese tipo de problemas. O gente que no puede ir al baño, ¿verdad? El magnesio ayuda a que se mueva el colon. Si usted quiere, aunque ya pasó nuestro programa, pero rápidamente me dio oportunidad, Soledad.
0: Sí,
1: si usted quiere...
0: Era así se hizo el programa y así se va a hacer.
1: Sí, gracias. Le damos a nuestra hermana Soledad. Entonces, si usted quiere impactar su salud con esta fórmula que viene de Canadá, hecha con agua de manantial, que no es como las bebidas energéticas que tienen taurina y cafeína en exceso y que nos pueden dañar nuestra salud, esta fórmula va a nutrir, va a ser un suplemento a nuestra alimentación. Claro, acuérdese usted de comer todo lo verde porque eso tiene mucho magnesio, el tomate, el plátano, sin abusar del plátano porque es mucho azúcar, el plátano, digo el apio, claro,
0: apio,
1: y aparte el apio tiene mucho, todo lo verde,
0: todo lo
1: verde tiene magnesio. Acostúmbrese a ponerle en su comida todo lo verde y todo

0: un caldo con bastante apio, repollo,
1: calabacitas.
0: Apio, calabacitas, ¿qué más?
1: Cilantro.
0: Órale, ¿qué más? Sí.
1: Bueno, la zanahoria y la papa hay que cuidar, no ponerle mucha. Porque
0: papa, ¿no?
1: Lo que está debajo de la tierra, como el camote y la papa, son buenos, pero tienen mucho azúcar. En cambio,
0: ¿zanahoria todo lo verde, tiene azúcar?
1: Sí. O sea, sí podemos comerla, pero no abusar. Yo me refiero a las, como el plátano. El plátano es riquísimo en potasio. Pero si me como yo tres plátanos y entre más maduro esté el plátano,
0: yo me
1: dispara
0: uno,
1: el azúcar.
0: Uno diario.
1: Sí, aunque es fructosa, pero hay que... Sí, excelente comerse un plátano diario, pero sí, como parte de los carbohidratos. Entonces, si usted quiere más energía, mejor descanso, menos estrés, porque acuérdese que el Canutrica 21, esto es hermana Soledad, tiene rodiola, que es una hierba que calma los nervios, que tranquiliza. Es un equilibrador fisiológico porque nos da mucha energía, pero a la vez nos calma y nos tranquiliza de manera natural.
0: Sí.
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0: 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Ah,
1: a este
0: de
1: número.
0: Juárez,
1: a este número, y luego yo le hablo a Erlinda Chávez para que atienda a la gente de Juárez, la maestra Erlinda, sí, que ella es un testimonio. No, porque más bien me hablan a mí, lo ya yo le hablo a ella. Algo iba a comentar, Soledad. Ya le corté la inspiración, ¿verdad? Se le fue. Bueno, pero pues me da mucho gusto estar aquí en el programa de Salud por la Naturaleza. Y acuérdense, mayor es el que esté en nosotros que el que esté en el mundo.
0: Sí, es cierto.
1: Con respecto a lo que decía la hermana Soledad, cuando llegué yo estaba comentando algo de que tenemos luchas y pruebas, pero mayor es el que esté en nosotros que el que esté en el mundo.
0: Darles testimonio de lo natural, darles poquita palabra, testimonios. Ahorita vamos a tener a Willy, va a dar un buen testimonio de su campaña.
1: Excelente, qué bueno, qué
0: bendición.
1: De su
0: campaña,
1: ¿verdad?
0: De él, sí.
1: Y en el espíritu y en Cristo, acuérdense, es mayor es el que está en nosotros que el que está en el mundo, y hay que estar contentos en Cristo. Tenemos su espíritu vivificante, que es el Señor Jesús, dentro de nosotros. Y hay que estar llenando todo nuestro ser, espíritu, alma y cuerpo, para la venida del Señor. Tenemos que estar espíritu, alma y cuerpo lleno del espíritu vivificante, que es el Señor Jesús,
0: para cuando nos
1: para
0: arrebate
1: su venida.
0: El Señor.
1: Hay que estar velando y orando con nuestras lámparas llenas de aceite,
0: como
1: hermanos,
0: las
1: ¿verdad? Sí, sino no dormirnos en nuestros laureles, como
0: las
1: sensatas y las insensatas. Tenemos que estar con nuestras lámparas cargadas, llenas de aceite,
0: no,
1: que es el espíritu.
0: De los dos grupos, cinco insensatas
1: y las
0: y cinco prudentes. ¿Qué me quieres decir?
1: Que se durmieron.
0: Sí,
1: y sus lámparas no tienen aceite. Y les pedían a las otras, denos poquito. Les dicen, no, vayan ustedes a conseguir, porque habían anunciado que
0: veían
1: novio.
0: Vayan a las tiendas.
1: Y ya cuando
0: ya
1: llegaron,
0: cerraron.
1: Se cerró la puerta, ¿verdad?
0: Y llegó el Señor.
1: Así es que no hay que dormirnos. Sí, no hay que dormirnos, hermanos. Velando y orando con nuestra lámpara llena de aceite. Pues qué bueno que va a estar Willy aquí compartiéndoles. Sí. Y me da mucho gusto saludarlos, que tengan muy bonito día.
0: Sí.
1: Y Dios los bendiga.
0: Oh, sí. Gracias, por la mochila.
1: Sí.
0: Me regaló una mochila. Sí, gracias, muchas gracias. Bueno, seguimos adelante, estamos en victoria porque hay almas que salvar. Hay otra escritura, dice así el Señor Jesucristo, dice en el Salmo 51, versículo 10 y 12. Del 9 al 10 al 12. Dice, esconde tu rostro de mis pecados y borra todas mis maldades. Este es el rey David, Nos debía de dar vergüenza, hermanos, todos los que andan chuequitos en el camino de Dios, los que están ya mancha, que no quieren dejar, digamos, la cerveza, el licor, que es otra, diferente que la cerveza. ¿Qué más? El cigarro o malas palabras. Debe de dar vergüenza, hermanos. No se le hace. Debería de darnos vergüenza presentarnos y decir, soy cristiano. Cuidado. Ahorita hay mucho de eso. Y nada que te agarra una revolcada el demonio, porque no es hija del diablo, no es hija de Dios. Y bueno, dice el Señor, crea en mí, oh Dios, un corazón limpio, dice David, renueva un espíritu recto dentro de mí. No me eches de delante de ti y no quites de mí tu santo espíritu. Miren, hermanos, hablando del Espíritu Santo, tenga mucho cuidado, porque el Espíritu Santo es Cristo, es Jesucristo. Decía el pastor Ávila, decía que el Espíritu Santo es Cristo. ¿Qué tenemos que hacer? Respetarlo, amarlo. Está donde quiera, hermanos, ¿eh? Así es que cuidado con lo que hables. Si hablas de Soledad Acosta, cuidado. Al rato tengo una predicación que se llama Cuando tú hablas de los siervos de Dios. Cuidado, es un pecado tremendo, hermano. Y luego dice, vuélveme el gozo de tu salvación. Es el espíritu noble me sustente. Entonces, hermano, dice que vamos a enseñar a la gente cuando ya tengamos todo esto que estoy leyendo. Vuélveme el gozo. Fíjese que David no tenía gozo. Pues yo he sacado que un año o más de un año tenía ocultando ese pecado de haberse metido con la Jezabel y luego de haber matado a su esposo para quedarse con ella. Qué imprudente, quiere decir que se le fue en un instante, lo engañó el diablo, en un instante. Se quedó allí, en vez de irse a la guerra, pues se quedó allí en la casa muy cómodo. Quiero esa mujer y la quiero para dormir con ella, y la quiero para dormir con ella. Así, tengamos cuidado, hermano, sí, mucho cuidado. Mire, vamos a oír a Willy. Quiero que me platiques, Willy, qué tal la campaña que hiciste. Cuéntanos, cuéntale al pueblo de Dios.
2: Bueno, pues tuvo muy, muy, muy buena campaña. Tuvimos, hermana, sí tuvimos gente. A ver, había gentes de ahí de alrededor que antes eran cristianos. Y ahí llegaron diciendo que ya se habían salido el camino del Señor. O sea, hicieron nuevos votos con el Señor Jesucristo. Ahí oramos por ellos. Uh-huh. Y uno de ellos me dijo un testimonio, dice que cuando él era hermano, se fue para trabajar para otra ciudad de aquí de Estados Unidos, y que allá tiene buen trabajo, encontró una mujer, se casó con ella, y tenía mucho dinero, dice que estaba haciendo mucho dinero.
0: Ándale.
2: Compró su casa, compró uh-huh. su carro. Sí. Y llegó el COVID y se enfermó de COVID y perdió todo, perdió la casa, perdió el carro, perdió todo, amén, y se vino para acá, para el paso, sin nada, otra vez. Y esa fue la causa que él se fue al mundo, nomás porque se enfermó de COVID y se quedó sin nada.
0: ¿Y se fue al mundo?
2: Se fue al mundo otra vez.
0: ¡Válgame Dios!
2: Llegó allí, estábamos platicando él y yo, y le dije, ¿por qué se fue al mundo? Y ya me empezó a platicar, porque él dice que perdió todo eso que tenía y llegó el COVID, se enfermó y el COVID acabó con todo. Yo por eso cuando se volvió otra vez al paso, ya no quiso nada con Dios, porque fue Dios el que le echó la culpa a Dios. Amén. Y le echó la culpa a Dios, que Dios había tenido la culpa, que él se había ido al mundo. ¿Para qué se enfermó? Dice, si Dios existe, ¿por qué me dio COVID? ¿Por qué perdí todo? Son cosas que, pues, en veces a uno le dejan sin hablar, ¿verdad? En veces, pero Dios le da la sabiduría a uno de hablar con esas personas, ¿verdad? Uh-huh. A ver, ¿por qué pasan esas cosas? Uh-huh. Es que porque Dios le quiere hablar también a través de todo eso. Dios le quiere hablar. Quizás él andaba mal, ¿verdad? Y pues no hice nada. Y con eso Dios lo quería enderezar otra vez, ¿verdad? Pero él no escuchó la voz de Dios, ¿verdad?
0: No buscó.
2: No buscó a Dios. Y cuando uno no busca a Dios, hermana, pues se enfría uno. Empieza a decaer de los caminos del Señor.
0: Ay, no, no, qué feo. Vez.
2: Y eso es feo, hermano. Eso uh-huh. es
0: tiene cuando, que ser feo.
2: Amén. Cuando uno se vuelve al mundo es algo terrible, hermano, porque ya no siente el gozo, como David no sentía el gozo, así como decía usted ahorita, ya no sentía nada, ¿verdad? Pues estaba vacío. Por eso dice, vuélveme el gozo de mi salvación.
0: como decía. La había perdido, la perdió.
2: Perdió el gozo
0: de
2: la
0: salvación. Oh, mira, mira, sí, de veras.
2: Así lo que estaba diciendo ahorita, ¿se acuerda?
0: También a Aldo le gustó mucho lo que estoy diciendo, gloria al Señor.
2: Y cuando perdemos el gozo, hermana, pues todo cambia, ya no sentimos a Dios en el corazón.
0: Ay, no.
2: Todo es tremendo.
0: Nos lleva el diablo otra vez.
2: Sí, otra vez a hacer lo mismo. Pero fíjese que cuando uno se vuelve al mundo, hermano, otra vez, ya no es igual que cuando antes que conociera uno al Señor Jesucristo, todo es diferente. O sea, ya no es igualito, porque a mí me tocó, hermano, yo me salí un tiempo de los caminos del Señor, como un año, y ya no era lo mismo cuando andaba allá en el mundo, que cuando andaba antes que fuera cristiano, es algo muy diferente, como que ya no era igual.
0: O sea que tú te saliste.
2: Sí, un rato.
0: Me salí. Santo, ¿para ti qué un rato es? ¿Qué
2: tanto? Ah, fue Dios le bendiga, brother. Fue un año, hermano, que me salí. Uh-huh. Y ese año me fue muy feo, hermano. Me fue muy mal. Me fue
0: ¿por
2: muy
0: qué?
2: Mal.
0: ¿Cuál fue? ¿Por qué te saliste?
2: Ah, porque dejé de orar, dejé de ir a la iglesia.
0: Sí, yo conozco una pareja que dejaron de orar, sí. Él dejó de orar y se fue al mundo.
2: Y eso es lo que pasa cuando uno
0: deja. Espérate, que tenía una enfermedad en sus partes, el Señor la sanó, cuando él se fue, regresó la enfermedad.
2: Sí, sí, porque le se fue a través de los caminos del Señor.
0: Ajá.
2: Y eso es lo que pasa con personas que se hacen cristianos. Dios los sana, ¿verdad? Y luego pasa el tiempo. Dicen, acabo ya me sanó. Bueno, voy a volver otra vez al mundo. Acabo ya estoy sano. Acabo pues ya. Sano otra vez. Y se van al mundo y le regreso otra vez la enfermedad esa que tenían. Porque regresaron otra vez al mundo. Y no debe ser así, hermana. Uno debe ser agradecido con Dios, porque si Dios lo sanó, pues dele gracias a Dios y sírvale de corazón, con alegría, con gozo otra vez, con más ganas.
0: Claro, sí.
2: Para que, pues para que permanezca en el Señor Jesucristo.
0: Como
2: pues,
0: regresó David.
2: Ándele así como David.
0: Ay, qué duro, qué pesado eso.
2: Es pesado, hermano, cuando se va en el mundo. Bueno, nomás los que hemos experimentado eso, sabemos qué es lo que se siente cuando se regresa otra vez al mundo.
0: Regresaste, fíjate.
2: Pero nomás un año.
0: ¿Qué dice el diablo? ¿Regresarás, chiquito?
2: Pero fíjese, hermana, fíjese cómo son las cosas, ¿eh? Sí. Cuando regresé, cuando ya le pedí perdón a Dios, me reconcilié con Dios, me sentí más fortalecido que antes. Como que Dios me dio más fuerza.
0: ¿Sí?
2: Más fuerza ahora que antes, que cuando era
0: dobló tu fuerza te la dio el Señor doble.
2: Exactamente.
0: Eso, doble.
2: Ajá. Doble porción del Espíritu Santo. Aleluya. Porque antes en aquellos años cuando era cristiano, sí oraba y todo eso, pero fue una diferencia más poder. Ajá. Como que Dios me da más poder. Ahora que regresé para el Señor. Eso hace como unos 25 años.
0: Ay, hace muchos años. Sí.
2: Hace muchos años.
0: Yo siempre te he visto ahí en la rodilla, con oración, en tu bocina, en tu micrófono, ¿no? Hasta ahorita sé que te fuiste, pero ya hace años ya.
2: Sí, hace como 25 años que pasó eso. Hace ya mucho. Y luego gracias a Dios que me dio otra oportunidad, hermana, porque andaba.
0: Oye, pero ¿cómo regresaste? ¿Es que alguien te habló o tú solo?
2: Yo solo, hermana. Yo solo.
0: ¿Solo regresaste?
2: Yo solo me metí con Dios.
0: Ay, mira.
2: Yo solo le dije, Señor.
0: Dijo el Señor, hijo mío, vente.
2: Porque donde andaba, hermana, andaba yo en peligro, ¿eh? Andaba en Juárez, allá andaba con los narcos y yo no sabía.
0: Con los narcos, narcotes, uy.
2: Eras, hermana, y andaba en lugares bailando, pero yo nunca me gustó tomar, hermano. Nunca me gustó tomar, ni fumar, ni nada de eso. Lo más andaba bailando, pues tomaba jugo de naranja y andaba en las barras, pero iba nomás para bailar. O sea, no andaba así que...
0: ¿Te gustaba el baile?
2: Sí. Ándale, eso es lo que me gustaba mucho.
0: ¿Eso te atraía,
2: eso,
0: Willy?
2: Eso me atraía. Y siempre me iba para Juárez los viernes, andaba en Juárez y el sábado,
0: Andaba viernes ya, y sábado, y el domingo te componías.
2: El domingo me... porque tenía que ir a trabajar el lunes.
0: Sí, ajá.
2: El lunes ya me en la casa me mantenía ya ahí descansando, uh-huh. Dormido, ¿verdad? Sí. Ya para el lunes otra vez ir a trabajar bien temprano.
0: Me iba a trabajar, sí.
2: Y luego otra vez el viernes. O sea, cada fin de semana era lo mismo. Me iba para Juárez, venía como a las 3, 4 de la mañana. Llegaba cansado, nomás llevaba cansado, porque pues como no tomaba ni nada de eso, venía ya cansado de tanto bailar y andar allá, eso es lo que hacía yo, hermano, pero eso, pues no me trajo nada bueno, no, nada bueno me trajo.
0: Estoy riéndome, hermano.
2: A su nombre, aleluya, y le doy gracias a Dios que me sacó de eso otra vez, amén, de los bailes. Es que me pasó algo, hermana, que me asustó y esa noche regresé a la casa y le pedí perdón a Dios. Le dije, ¿sabes qué, Señor? Aquí se acabó el baile, se acabó todo, voy a regresar a ti, porque mira, esa vida no es para mí.
0: No.
2: Y ahí fue donde yo me arrepentí, le clamé al Señor.
0: Clamaste que al Señor, como David.
2: Así le clamé, le dijo, Señor, vuélveme el gozo de la salvación, Señor, ya no voy a volver al mundo, Señor, porque ya aprendí una lección muy, muy, muy buena lección. Aprendí ya en el mundo. Y ahora que estoy en el Señor, digo, gracias, Señor, porque estoy en ti. Ya no ando allá en Juárez, en las barras, bailando. Ahora ando haciendo la voluntad del Señor Jesucristo. Uh-huh. Aquí estamos todos los días, gracias a Dios, hermana, aquí estamos. Hacemos campañas. Sí. Andamos
0: bendito
2: predicando.
0: Sea Dios, amén. Bendito sea Dios.
2: Y el Señor me dio mi compañera.
0: Sí, Blanquita, que Dios la bendiga. Amén. Si nos está escuchando.
2: Amén, que el Señor bendiga a mi esposa, que ha sido una gran mujer, hermana, veras.
0: Oye, qué ayuda, buena idónea pareja.
2: Amén. Y le doy gracias a Dios porque cuando andaba yo en el mundo, cuando me fui al mundo, yo vivía solo. Estaba solo, vivía en una... Un duplex, ¿cómo se dice? Una de esos,
0: sí,
2: un estudio.
0: Sí, ajá.
2: Ahí llegaba y pues cuando llegaba a mi trabajo, llegaba allí y me ponía a orar. Cuando estaba solo, me ponía a orar y ya me ponía a descansar un rato. Y luego ya después me iba al gimnasio, luego me iba a la iglesia. Los miércoles iba a la iglesia, los martes oración y los viernes me iba a la iglesia. O sea, yo me mantenía en la iglesia. Y luego me venía a la radio los domingos, era cuando estaba lo malo los domingos, ¿se
0: acuerdan? Los domingos, sí. Esto era en Churchill, cuando estábamos en Churchill o en la Montana.
2: Ah, cuando estábamos en la Montana.
0: En la Montana.
2: Sí, estábamos en la Montana todavía.
0: Uh-huh.
2: Y ya todos los domingos empezaba ya, y me venía a la estación ahí en la Montana, a las 7. De primero estaba de 7 a 12, a 11, no me estaba por 4 horas. Y así estuve por un tiempo hasta que una vez dije, pues, ¿para qué nomás estoy 4 horas? Mejor me voy a ir hasta las 5 de la tarde.
0: Uh-huh.
2: Y le dije, Israel, ¿sabes qué, Israel? Me das oportunidad de estar hasta las 5 de la tarde. Sí, échale ganas.
0: Uh-huh.
2: Y ya me empecé a quedar hasta las 5 de la tarde.
0: Y qué bueno, me gusta.
2: Uh-huh. Desde ahí, hermana, empecé ya a venir a las 5 de la tarde, a salir a las 5 de la tarde todos los domingos. Y ahora hasta la fecha, ahora salgo a veces más temprano, porque a veces pues, vamos a la iglesia, vamos a hacer una cosa en las tardes, los domingos, hacemos pues vamos a un lado, o tenemos que algo que hacer los domingos.
0: Sí.
2: Pero eso a veces me voy temprano los domingos. Vamos a la línea, hermano, vamos a ver qué nos marca. ¿Está bien, hermana? ¿Hay llamadas?
0: Sí, amén.
2: ¿Te gustaría? Ok.
0: Sí, claro.
2: Dios le bendiga, adelante, Padre Cristo, adelante. Dios le bendiga. Bueno,
0: Dios le bendiga. Estamos en Radio Victoria, Embajadores de Cristo. Adelante.
2: Ah, ok. Ya colgaron.
0: Sí, ya colgaron. Bueno, Dios los bendiga.
2: Amén. Y pues gracias a Dios, hermana Loe, gracias a Dios que estamos aquí otra vez en la radio. Que ya eso ya fue lo pasado.
0: Ya pasó.
2: Ya pasó eso, sí, del pasado. Y lo doy gracias a Dios que aquí estamos otra vez.
0: Eso.
2: Que ahora estamos todos los días, de las 7 a la 1 de la tarde.
0: Ay, gracias a Dios. Fíjate todo lo que te iba a quitar el diablo,
2: sí,
0: pero amén, llegaste y te humillaste, mi hijo. Te hincaste, te postraste, es exclamar, un clamor, amén, por haber ofendido a Dios.
2: Fíjese que Nunca le dije a nadie que oraba por mí, hermano. Nunca le dije, ora por mí para levantarme. Nunca, nunca hice eso. Sino fíjate. Yo solo fue el que dije, sí, yo solo fui y le clamé a Dios, Señor, levántame otra vez, dame el gozo de la salvación. Uh-huh. Nadie supo que yo fui el que, solo que yo clamé a Dios. Porque uno, podemos clamar uno solo, hermano, ¿verdad? Uno uh-huh. solo puede clamar, no
0: necesita. Sí o no. Nosotros, mi esposo y yo, ¿sí? clamamos al Señor y se nos contesta el
2: amén.
0: Señor.
2: Es cierto, amén.
0: Yo estuve enferma y mira, el Señor me levantó. Amén. Él ora por mí, yo oro por él, oramos ándele. Por mis hijos, por mí, por aquí, por la radio, por un montonal de peticiones que traigo.
2: Amén. Y si uno clama, hermana, así como clamó David, Dios lo escucha.
0: Y solo, porque no le pidió oración a nadie.
2: Amén.
0: ¿Te acuerdas?
2: Sí. Híjole. Nunca le dije a alguien, ¿sabes qué? Ora por mí para levantarme. Le dije, no, ora por mí porque ando caído y quiero regresar otra vez a Dios. Sino yo mismo clamé a Dios y Dios me escuchó. Aleluya. Dios
0: te escuchó.
2: Y me sacó de lodo de la desesperación.
0: Por eso David en el 51 habla de esa manera. Híjole.
2: Doble.
0: Es suave.
2: Y me dio doble porción de su Espíritu Santo.
0: Sí, ¿no? Doble porción, amén, amén.
2: Ahora me siento mucho más fuerte en el Señor, hermano. Me siento mucho más fuerte.
0: Te veo, Dios. ¿Sabes amén. Cómo ajá, te siento? Amén. Con mucha paz, muy amén. Calmadito.
2: Amén.
0: Muy calmadito.
2: En ese tiempo que anduve allá en el mundo, hermano, que me fui por ese año, todo me iba mal, todo me iba mal.
0: Y querías que te fuera bien.
2: Sí.
0: No, por Dios.
2: Hasta andaba pidiendo dinero prestado.
0: Ah, hermano. Caramba.
2: Lo que nunca hacía yo, hermana. De veras.
0: Eso es lo que hace el enemigo, pidiendo sí. aquí, pidiendo allá.
2: Fíjese, lo traía una troca del año, fíjese.
0: Ay, ay, ay.
2: Órale. Y la traía sin gasolina. Y una vez, hermana, que venía de Juárez, no traía dinero, ya me lo había acabado todo, y le faltaba gasolina a la troca. Dije, y no lo voy a hacer, me voy a quedar aquí. Entonces, pasé a una gasolinería, y lo estaba un hermano que yo conocía, que iba a la iglesia. Dije, ahí está ese brother, le voy a pedir dinero.
0: ¡Alala!
2: Sí, de veras. Así,
0: ¿de veras?
2: De veras. O sea, yo lo había mirado en iglesia nomás a él, pero él no me conocía a mí. Entonces llegué y le dije, oiga, hermano, Dios le bendiga, usted no me conoce a mí ni yo usted, ¿verdad? Y dice, no, yo no lo conozco. ¿Sabe qué, hermano? Pero le voy a pedir un favor. A ver, dime, présteme $20. ¿Seguro? Y me los dio, los $20, sin conocerlo. Le dije, cuando lo miro otra vez, se los voy a pagar. Ándale, está bien. Así, y se fue, ya le eché gasolina, ya me fue a la casa muy contento. Le dije, ah, qué suave. Eso, hija, así lo va a hacer siempre. Así que yo entre mí. A la niña, lo va a hacer Dios.
0: Quizás el dinero.
2: Entonces me fue a la casa, hermana, a dormir muy a gusto. Entonces pasó un tiempo. Fue cuando ya andaba yo ya para arrepentirme otra vez, para volver al Señor. Fue cuando ya me arrepentí otra vez. Gloria. Entonces ya empecé a ir a la iglesia otra vez. Y cuando yo fui a esa iglesia en donde yo había mirado a ese hermano, lo miré al hermano otra vez allí, y fue y le dije, hermano, yo lo bendiga. Me dice, amén, ¿se acuerda de mí? Y dice, no me acuerdo, hermano, yo sí me acuerdo de usted. ¿Se acuerda cuando yo llegué a una gocinería que eran como las 3 de la mañana? Usted estaba en la gocinería y yo le pedí $20, y dice, no me acuerdo, hermano, pero yo sí me acuerdo, hermano, mira, aquí están sus $20, que Dios lo bendiga, hermano, y le doy un abrazo, le dije, gracias, hermano, por haberme bendecido esa vez. Y empecé a orar, hermano, empecé a orar, de verdad.
0: Mira.
2: Me abrazó y empecé a orar. Dijo, hermano, yo no esperaba que usted me pagara. Yo no lo conozco, dice, pero pues si Dios le puso en el corazón, pues gracias porque Dios le puso en el corazón que me pagara. Ya ni me acordaba, dice, hermano, que no se acordaba. Yo siempre he sido así, hermano. Cuando yo pido algo prestado, me gusta mucho
0: pagar
2: porque eso, claro. Eso es bueno, maestro, eso es bueno.
0: Sí, es bueno.
2: Yo creo él ya pensaba que yo no le iba a pagar, ¿verdad? Pero sí lo pagué. Aleluya, hermano.
0: Adiós, gracias.
2: Adiós, gracias.
0: Amén.
2: Adiós, gracias.
0: Oye, Billy, se nos va el tiempo.
2: Amén.
0: Vamos a traer un canto, ya casi nos vamos a despedir. Amén. El ciego.
2: El ciego.
0: Ay, ay, ay, el ciego.

0: su nombre, hermana Soledad.
1: Al nombre de Cristo.
0: Amén, a su nombre.
1: Entonces, cuando aquel hombre en tu campaña, aquel que vino a los pies de Cristo, él sí. Estaba caído.
0: Estaba caído, amén.
1: Y Dios te usó.
0: Amén.
1: Para levantarlo a él, así como él, Dios te levantó a ti.
0: Amén.
1: Así lo vi ahorita, yo, así me lo puso el Señor en mi mente, amén. En mi corazón. ¿Cuánta gente no habrá acá? Pueden llamar, ¿verdad? Que nos llamen.
0: Claro que sí.
1: Al 772-8400, uh-huh. Si gusta, mira, aquí está su programa, Embajadores de Cristo.
0: Amén.
1: Tenemos 6 minutos, pueden llamar, pueden llamarnos, pueden...
0: Sí. Amén.
1: Aquí a cabina, aquí está el hermano para que agarre su llamada. Llámenos, Ciudad Juárez, ¿qué pasó?
0: Del Paso.
1: Del Paso, Texas. Amén. Y por donde quiera. Y me gusta mucho tu testimonio.
0: Amén.
1: ¿Cómo gracias, cuántas hermano. Almas tenías, más o menos?
0: Ah, pues tenía como unos, nada de unos 30 ahí.
1: Ah, oh, qué bueno.
0: Más o menos.
1: 30. ¿Y Blanquita ahí?
0: Ah, no, no conocía a Blanquita yo todo en este
1: no, tiempo. No, no, en la campaña.
0: Ay, ah, sí, ahí andaba.
1: Sí, ella te apoya mucho.
0: Oh, sí. Blanquita
1: fácil,
0: me,
1: ¿verdad?
0: Me apoya mucho. Amén.
1: Una pareja escogida por Dios.
0: Amén.
1: Gloria al Señor. Se ve, fíjate, cuando ella viene aquí, se ve que se quieren mucho.
0: Muy buena mujer que el Señor me dio. Muy buena hermana.
1: Sí, sí. Sí, sí, claro.
0: Muy buena ayuda idónea también.
1: Sí. Amén.
0: Siempre anda conmigo, ella siempre anda a donde yo voy, anda conmigo.
1: Ajá.
0: Donde quiera andamos, donde quiera.
1: Donde quiera, ¿verdad?
0: Sí, donde quiera andamos ella y yo.
1: Qué suave, qué amén. Bueno.
0: Y yo miro parejas que una anda por acá y el otro anda por allá y no, no debe ser así, hermano.
1: Pero si no se puede.
0: Yo creo que sí se puede, hermano. Si se ponen a orar los dos, sí se puede.
1: Sí se puede.
0: En Cristo está todo, hermano. En Cristo está todo, hermano. Así se puede. Se puede.
1: Todo lo puede en Cristo.
0: Amén. Que lo
1: fortalece. Todo lo puede en Jehová de los ejércitos. Si pudo David.
0: Amén.
1: Pues porque yo no.
0: Así
1: el
0: es.
1: Único que no pudo es porque su rebelión, su envidia, su coraje contra David fue el rey Saúl.
0: Amén.
1: Ese sí se murió.
0: Amén.
1: ¿Cierto? Los encontraron ahorcados, colgados en un árbol. A David y a sus hijos, los filisteos los mataron, ¿sí? El Señor hace es tu pecado el que hace. Dios siempre hace lo bueno, la fortaleza, ¿verdad?
0: Amén. Y cuando yo no tenía a mi Blanquita, cuando yo era solo, había varones que me decían que cómo le hacía yo para estar solo. Y que pues, de veras me decían así, pregúntense, pues sí. Yo... es que Cristo es mi fortaleza.
1: Ajá.
0: Digo, con Cristo, yo hago todo con Cristo. Amén. Con Cristo es mi fuerza. El Señor es el que me da las fuerzas para seguir adelante, buscando
1: sí.
0: su rostro,
1: sí.
0: orando, ayunando, leyendo su palabra.
1: Sí.
0: Esa es la clave. Y luego había un evangelista que me dijo, ¿cuántos años tienes solo? Le digo, no, pues tengo 16 años. No, tanto sí, solo. Le digo, sí.
1: 16 años tenía solo, mijo.
0: Sí,
1: válgame el Cristo Santo.
0: Entonces, ese evangelista me dijo, no, hombre, si mi mujer se muere, yo luego me caso. Así dijo.
1: Ah, no.
0: Así me dijo de verdad. Dije, no, pues yo no, le dije, no, pues yo me quedé sorprendido porque dijo eso, Pues, no sé, hermano.
1: No, eso está mal lo que él dijo, muy
0: sí,
1: mal.
0: Así me dijo. Usted lo conoce, hermano. Usted sabe quién es. Usted sabe quién es ese evangelista. Aleluya.
1: Ahora me gustes esa persona.
0: Yo me sorprendí porque me dijo eso, Dije, pues yo creo que él quiere que se muera su mujer ya para casarse otra vez o algo así, por el estilo, ¿va?
1: Señor santo.
0: Sí, amén. Sí. No, pues yo me reí, ¿verdad? Porque dije, no, pues, ¿cómo es posible que...
1: Sí, que se muera su esposa y se casa de volada, o a lo mejor ya la traía. Pues,
0: yo creo que le van a envenenar o algo. Pues, algo.
1: Ahora este amén. Programa ha sido diferente, lo hizo Dios,
0: Amén.
1: Diferente.
0: Amén.
1: Ahí. Amén. Iba a venir un predicador que yo invité, uh-huh. pero pues no pudo venir. Y dije, bueno, señor, pues que tú dirás. Y mira, el Señor cómo se ha testificado de su poder, testimonios, y tú solo.
0: Amén. Entonces, amén. Aleluya. Gracias, hermana, por darme la oportunidad de.
1: Sí. Vamos a dar las gracias al Señor y nos pedimos con un canto. Padre, yo te alabo, te bendigo y te glorifico y te doy las muchas gracias porque tú hiciste el programa, Señor.
0: Amén.
1: Llegó Aldo, testificó. Mi esposo está aquí, aunque él no testifica, pero aquí está conmigo. Gloria al Señor. Alabo a Dios por mi esposo, hermanos. Él es una mucha bendición en mi esposo. Y gracias al Señor, ¿verdad? Que todavía estamos en el Señor, gracias a Dios, están felices con el Señor, contentos con el Señor. Amén, gloria al Señor Jesucristo. Te damos las gracias, Señor, y los recibo con los despido con un canto.
0: Amén.

0: Perdónalos, pues no saben lo que hacen. Yo he dado mi vida, Padre, para que ellos vivan por la eternidad. En tus manos encomiendo mi espíritu.
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que pasa. En esos momentos difíciles de mi vida, he aprendido a refugiarme en ti, porque junto a ti, Señor, yo me siento seguro.

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2: Muchas gracias porque escuche el programa La Voz del Evangelio a esta altura de tiempo. Felicidades para todos, gócese, porque para eso estamos aquí, para disfrutar de un maravillosísimo ambiente. Saluda a todo mi público, felicidades, gozo y paz del cielo sea en sus vidas y paz en su hogar. Por supuesto, si en el corazón hay paz, también en el hogar. Gracias. El mensaje un rato más, ¿ok?

para escuchar este programa, le invito para que nos escriba directamente la voz del Evangelio, 1319 Culebra Road, San Antonio, Texas, 78201. El teléfono a marcar 210-226-3306. Gracias, espero correspondencia y a los que están mandando sus cartas y sus llamadas telefónicas, gracias, sigan haciéndolo. Aprecio mucho esa expresión generosa y los llevo a todos en oración. Dios los bendiga y sigamos.

puedo imaginarme ese día, cuando lleguemos a la presencia de Dios, que todos estemos con un vestuario blanco preciosísimo, un rostro con una fulgurante luz que va a irradiar todo nuestro rostro y nuestro cuerpo, y viviremos eternamente con nuestro Creador, nos premiará por todo lo que hicimos, todo lo bueno que hicimos, y Él será nuestro pastor eternamente. Gozaremos sin límite. No habrá noche, no habrá basura, no habrá cárceles, no habrá hospitales, no habrá manicomios, no habrá policías, no habrá bomberos, no habrá cortes, tampoco habrá abogados, mucho menos médicos, tampoco predicadores. ¿Para qué predicamos si estamos en el lugar perfecto, el lugar maravilloso, donde los ángeles, arcángeles, querubines, serafines, alabarán, adorarán, ensalzarán, glorificarán al Eterno? Y nosotros también estaremos juntamente con ellos, sirviéndole, alabándole, adorándole, ensalzándole, glorificándole y dando la honra y la gloria. Y Hosanna bendito, oh el Eterno Creador del cielo y de la tierra. ¡Ay, qué lindo! Oh, mis radioyentes, no habrá ira, ni contienda, ni terrorismo, ni tampoco nos cubrimos el rostro con algo solamente para ver a nuestro Creador como es santo, así como los serafines de Isaías nos presenta, los querubines nos presenta, que tenían seis alas, con dos cubrían sus rostros, con dos volaban y con dos cubrían sus pies. Y una madrugada, mientras que estaba meditando en esa porción escritural, me impresionó tanto esa porción de la Biblia, porque durante las madrugadas, mientras que mucha gente duerme, este su servidor, ahí está con sus ojos y contemplando, imaginándose. Y le dije al Señor, enséñame, Señor, eso de las seis alas, ¿qué quiere decir? A ver qué le parece. Y el Señor me empezó a iluminar así bien bonito, bien suave, no, hombre, bien lindo. Y con las seis alas, las alas cubrían sus pies, porque el lugar que pisan, santo es. Así como Dios le dijo a Moisés, quita las sandalias de tus pies porque el lugar que pisas santo es. Esas sandalias olían a estiércol de animal de campo. El Señor no quería eso. Esas sandalias iban a muchas partes donde el Señor no quería. Por eso el Señor es santo y dice su palabra que sin santidad nadie verá al Señor. Esto cabe para todo cristiano, no importa a qué iglesia pertenezca, lo importante es que debemos ser santos como Él requiere por medio de su palabra, y el lugar será santo, y con dos cubrían sus pies, y con dos volaban ejecutando las acciones o los mandatos del Creador, porque también hay misiones sagradas que nuestro Dios tiene para protección de los santos, porque es maravilloso y extraordinario saber y entender y valorizar la importancia de lo que es nuestro Creador. Alguien piensa que nuestro Ser Supremo es un anciano barbado con sus brazos cruzados y con sus pies cruzados, y no es Buda. Buda no es. Yo no entiendo por qué los chinitos tienen a Buda como su Dios, siendo un Buda un hombre gordito, bastante gordito, y ellos tan flaquitos. No, hombre, por favor. El Dios que yo le proclamo no es glotón. El Dios que yo le hablo es un Dios grande y poderoso. El Dios que yo le estoy predicando todos los días en muchos medios oportunos de comunicación es el Dios eterno, creador del cielo y de la tierra. ¡Ay, qué lindo! Gócese, porque yo me estoy gozando. Y déjeme decirle que hay ángeles y querubines y serafines y arcángeles que andan activos. Nosotros no los vemos con nuestros ojos, pero nos protegen. El Señor tiene ángeles electos, decir, cuídame a mi siervo, y ahí está. Y vamos a chocar, y de repente, quién sabe cómo, el ángel del Señor se acercó. Estábamos en una operación y parecía que no había esperanza, pero el ángel del Señor estaba allí haciendo lo que a veces el médico no alcanza a hacer, y muchas veces no se requiere ni médico porque el ángel del Señor se acerca. El Señor Jesús, por su poder maravilloso, nos puede liberar. ¡Ay, qué lindo! ¡Ay!
me gozo, ¿me entiende? Oh, y con dos cubrían su rostro, porque no se puede ver la santidad de no, del Creador con ojos así, aunque estemos espirituales y seamos, hermano, cuando nos acercaremos ante el trono, al gran trono, ante el supremo arquitecto del universo, ante el ser maravilloso y eterno, no podremos más que cubrirnos con algo especial que Él proveerá para nosotros ver su majestuosa personalidad. ¡Qué maravilloso será el cielo! Hoy, como siervo, he luchado, he sufrido y llorado por muchos años, pero me he gozado también y he reído, y el gozo mío es proclamar el mensaje de la palabra, expandir este mensaje por los cuatro vientos, surcando el espacio para que muchas gentes conozcan lo que hay que conocer. Muchos se preguntan, ¿pero cómo puedo llegar yo allá? Es muy buena pregunta. Hay quien piensa que llegar al cielo es a través de una iglesia. Gracias a Dios por la iglesia. Pero la iglesia no equipa a nadie para llegar al cielo. No olvide que el cielo no es un regalo, es un trofeo. Y se alcanza por medio de la insistencia, de la convivencia espiritual, de la convicción plena que se adquiere en ese sacro personaje que se llama Jesús de Nazaret. No es a través de la iglesia. No es tampoco a través del dinero que nosotros demos, porque si eso fuera, los millonarios la tuvieran hecho para el cielo. El rico de la parábola, el rico y Lázaro, él hubiera llegado primero que Lázaro. Pero no, mi radio oyente, amigo que me escucha. La iglesia es buena, el dinero puede ser bueno, pero hay quien piensa ser popular o ser bien escuchado en pantallas de televisión, en programaciones extraordinarias de radio X. No es tampoco la fama la que nos hace acercarnos o llegar al cielo. Tenemos que tener una verdadera convicción, un verdadero arrepentimiento, una transformación interna, un radical cambio, una notificación interna de que hemos sido auténticamente transformados por el poder de Jesucristo. Por eso Él vino hace más de 2000 años para morir en la cruz del Calvario, para equiparnos, para llevarnos con Él, porque Él ha dicho: quiero que donde yo esté, vosotros también estéis. ¡Qué lindo! Hace una invitación generalizada. Llegar al cielo, amigo o amiga que me escucha, es posible. No hay nada imposible. Todo es posible cuando se cree. En esta misma hora quizá alguien quiera un milagro. Si usted lo cree, lo necesita, usted puede alcanzarlo. Es cuestión de insistencia. Es cuestión de confesión. Es cuestión de tener la fe insólita en alcanzar lo imposible, que se haga posible. En esta misma hora yo estoy creyendo que el poder del Espíritu Santo puede estar tocando vidas y corazones para acercarnos al más allá, para sentir esas inspiraciones tan extraordinarias que se alcanzan cuando se tiene esa profunda convicción en Dios. Hay mucha gente en el mundo. Y quizá todos tengamos ideas variadas y distintas, pero la realidad es lo que siempre he dicho: el hombre nace, crece, se reproduce y muere. Entonces, la vivencia es extraordinaria. La socialización con el público, con la gente, es maravillosa. El extender nuestra mano amiga a alguien es muy bueno. Pero permítame decirle, todo tiene su sentido, absolutamente todo. Pero nada, ni nada en lo absoluto puede sustituir ese cambio que se opera cuando Jesucristo toca el corazón de un hombre pecador o de una mujer. Cuando Él hace ese milagro, lo experimentamos. No son teorías, no son conceptos, no son doctrinas, no son conocimientos teológicos. No, uno puede saber los 10 mandamientos. Uno puede saber muchos capítulos de la Biblia, cantar y saber muchos cantos y hasta ser autores de algunos, pero eso no implica el hecho de alcanzar la vida eterna. La vida eterna se alcanza con un verdadero arrepentimiento. ¿Y qué quiere decir arrepentimiento? Arrepentimiento significa no volver a hacer lo que hicimos. ¿Y cómo puedo alcanzarlo? Por la fe en Cristo Jesús. Pero soy tan cruel, tan malo, tan opositor a lo de Dios. No importa.
Si usted reconoce en esta misma hora que por sus obras no puede salvarse, por su dinero no puede salvarse, por la fama no puede salvarse, por el conocimiento intelectual que usted tenga no puede salvarse, la sabiduría que sea, no importa, no puede salvarse. Pero que yo pertenezco a una iglesia puede pertenecer a muchas iglesias. El hecho de pertenecer no implica entrar al reino de los cielos. Es posible que esté en la plataforma, pero eso no implica que ya está. Hay muchos que van a ver un juego de béisbol y hay tres auditorios en ese juego de béisbol. Los admiradores, los que están en la banca, que no están haciendo nada, pero están esperando, y los que están en la acción. Esto lo pongo en consideración suya para comprender que me imagino que los que estamos en la iglesia pensando que ya estamos en el cielo, estamos en la banca todavía. Se necesita llegar al altar, confesar nuestros pecados, sentir el radical cambio, la transformación interna, y es algo que usted puede alcanzar por la fe. ¡Ay, qué lindo! Oiga, yo me siento feliz cuando estoy hablando de las cosas de Dios. Siento una experiencia preciosa. Alabo al Dios porque Dios escucha la oración del hombre o de la mujer. No importa dónde esté y cómo esté, lo que haya hecho, cómo lo haya cometido, eso no es importante. Lo importante es el reconocimiento que se tiene que hacer de que somos pecadores y que la medicina para el pecado no es nada más que la sangre carmesí del Calvario aplicada por la fe en un corazón pecaminoso, viene a convertirse, porque dice Isaías, venid luego, dice Jehová, y estemos a cuentas, si vuestros pecados fueren como la grana, o como el rojo, como el carmesí, vendrán a ser como blanca lana. Fíjese, y qué importante es ese cambio. El hombre malo, con carácter rudo, con ira, con celo, con contienda, con disensión, ser transformado por el poder de Dios. Un hombre que no se le podía hablar, ahora anda hablando de Dios. ¿Qué pasó? ¿Qué es? Radicales cambios que se operan por la fe en un Cristo vivo. ¡Ay, qué lindo! Te habla alguien, mi hermano y amigo que me escuchas, que fui tocado por Dios, transformado por su gracia, aceptado por misericordia. ¡Ay! Y cuando menos acordé, me sentí envuelto en llamas de compasión. Es la razón por qué me encuentro proclamando una verdad, llevando almas rumbo al cielo. Y no crea, yo estoy loco por llegar al cielo, pero no quiero ir tampoco tan a la carrera. Al fin llegaré, pero con la ayuda de Dios primero, por su misericordia. No porque el hermano Juan tenga tantos años de predicar, ni porque tenga ciertos rasgos de sabiduría. No. Ni la experiencia ni el saber. Es la misericordia bendita de un Cristo vivo de poder, que nos ama, que nos ayuda, que nos entiende, que nos comprende, que nos restaura, que nos libera, que nos perdona. ¡Ay, qué lindo! ¿No quisieras entrar a ese equipo de voluntariosos pecadores que, siendo como somos, alcanzamos la santa y preciosa misericordia del Señor Jesús? ¡Qué lindo! Oh, me fascina tanto las experiencias bíblicas. Hombres como Noé, hombres como Moisés, hombres como Elías, personajes importantes que se metieron con Dios y le dijeron: Dios mío, si tú no haces esto, yo no puedo, pero tú puedes, y porque tú puedes, yo puedo. Oiga, qué lindo, esto es fascinante. ¿Cómo quisiera que mi gente, mi pueblo, ustedes, todos los que me escuchan con mucha regularidad, con frecuencia, pudieran ser influenciados por el poder de la palabra, por la venturosa gracia del Altísimo, por el perdón no merecido? Porque, oiga, cuando uno siente esto, no puede uno quedarse callado. Esto tiene que experimentarlo, sentirlo, animar a otros, testificar a otros, comerse la palabra espiritualmente hablando, recibirla, percibirla, concebirla, propagarla, anunciarla, notificarla, expandirla. Esto es lo básico, esto es lo precioso, que no podemos quedarnos con esto solo. Tenemos que
que expandir este mensaje, estas noticias, este testimonio, esa transformación, porque el que ha hecho la obra en nosotros la perfeccionará hasta el fin. No somos del todo perfectos, pero estamos caminando, tratando de una perfección relativa, gradual, pero positiva, porque Dios está con nosotros. Yo siento su poder en estos momentos y creo que Él puede obrar de una manera especial, maravillosa, extraordinaria. Es cuestión de creer. Recuerde que el cielo no es un regalo, el cielo es un trofeo. Los que corren en los auditorios, en los estadios, corren con propósito de alcanzar algo. Se esfuerzan, es lo que tenemos que hacer nosotros. Tampoco yo voy a estar esperando el cielo en un sillón reclinatorio o en una mecedora con chicle en la boca y ya lo tengo, ya lo traigo, ya me voy y me espera así. Pero tenemos también que accionar, motivar, inspirar, alentar, fortalecer, testificar y hacer algo, porque así como describe Isaías, que esas alas, seis alas, sus pies, y con dos volaban, con dos cubrían su rostro, porque el lugar que estaban santo era, y la presencia de Dios solo se puede aceptar con algo que no podamos más que aceptar lo que Él nos dé, para poder resistir la grandeza, la majestuosidad y la extraordinaria personalidad de un eterno creador del cielo y de la tierra. Oh, queridos oyentes que me escuchan, yo en estos momentos estoy sintiendo el poder de Dios que se expande, que se extiende, que llega a donde usted esté, hombre, mujer, como esté. Dios quiere bendecirle, ayudarle, fortalecerle, liberarle, sanarle si está enfermo, porque son las garantías de la palabra, porque las promesas de decisión auténticas, porque Dios es real en la vida, porque usted puede ser victorioso, usted puede ser triunfante, usted puede ser un hombre, un campeón, mujer, hombre que me escucha en esta hora. Yo estoy solamente intencionadamente bien, con propósitos determinantes, de que usted venga al gremio, al grupo, a la gente redimida, santificada, purificada, transformada, liberada por el poder de Jesús. Oh, bendito el Señor. Señor, a Nicodemo le dijo Jesús, si no naces de nuevo, no puedes entrar. ¡Qué lindo! A Zaqueo le dijo, mira, Zaqueo, bájate de allí, porque hoy ha llegado la salvación a tu casa. A Saulo de Tarso le dijo, Saulo, Saulo, ¿por qué me persigues? Y cayendo de su cabalgadura le dijo, ¿quién eres, Señor? Yo soy Jesús de Nazaret, a quien tú persigues. Porque déjeme decirle que cuando lastimamos a alguien, un hermano, una hermana, un hijo, una hija de Dios transformada y regenerada, no estamos lastimando al hermano o a la hermana, estamos lastimando a Jesús, porque somos propiedad privada, pertenecemos a papá grande. ¡Ay, qué lindo! Oiga, yo estoy aquí en estos momentos creyendo, hasta siento aleteos de ángeles que me amparan aquí, que, oiga, estoy sintiendo el poder de Dios de una manera especial. Alábele, ensálcele, glorifíquele. Permítame hacer una oración con usted y por usted, porque en estos instantes creo en el poder de Dios que se está acercando donde usted está. Oh, alguien diga, pero yo soy católico. No importa, Jesucristo vino a morir con su sangre carmesí por los católicos. Oh, alabado el Señor. Por el presbiteriano, por el episcopal, por el luterano, por el bautista, por el metodista, por el apostólico, por el mormón, por el testigo de Jehová, por los aronitas, por los chintoítas, también por los musulmanes, también por hombres y mujeres de religiones orientales, o inclusive por personas que no tienen ningún concepto. Jesucristo quiere tocar vidas y corazones en esta hora, porque Él tiene poder, y sin igual poder. Oh, querido radioyente, siento el poder de Dios que se está manifestando en estos instantes. Créalo, créalo, créalo, créalo. El Señor está aquí tocando corazones y vidas, sanando enfermos por la fe. Si usted está enfermo, dígale, Señor Jesús, tu cicatrizada mano, ponla en esta parte afectada de mi cuerpo. Si este predicador que está hablando es verdad, yo quiero que te manifiestes a mi vida, demostrándome tu gracia, tu poder, y el Señor va a tocar vida. Y
y corazones, sobre todo perdonando pecados, porque Él se especializa en perdonar pecados. Si usted ha fallado, yo no lo acuso. Yo no soy juez. Yo soy un predicador, pecador arrepentido. Y por el arrepentimiento estoy agradeciendo a mi Señor que no lo merezco, pero por gracia soy salvo por la fe. Y esto no es asunto mío, esto es asunto de Dios. Usted también empiece a catalogarse dentro de la fila del grupo de hombres y mujeres que hemos sido pecadores, pero que cuando Jesucristo toca la vida, somos transformados, somos perdonados, alabado sea el Señor. Y déjeme hacerle la oración, porque estoy sintiendo que el poder del Espíritu Santo está tocando corazones a esta altura de tiempo. Créalo, créalo, para el que cree, todo es posible. Para el que cree, todo es posible. Usted solamente diga, creo, Señor, creo, perdóname todos mis pecados. Dígale, dígale, dígale, Señor, perdóname todos mis pecados. Siga diciéndole, Señor, perdóname todos mis pecados. Yo quiero ser salvo, yo quiero ser perdonado, yo quiero ser candidato a la vida eterna. Yo quiero, como trofeo, alcanzar el cielo en tu nombre y con tu ayuda. Oh, Señor Jesús. ¡Ay! Oh, Cristo Santo, acércate a cada persona que me está escuchando. Toca su vida, sus vidas. Acércate a él o a ella. Mira, Señor Jesús, te amo con todo el alma. ¡Ay! Tocaste mi vida hace tantos años. Te he hecho el mandado, Señor, lo que me mandaste es que hiciera. Lo estoy haciendo, Señor, a mi capacidad, con tu ayuda, en tu nombre. Ahora te pido que tengas misericordia de gente que me está escuchando, que está necesitados. Mira, mi imaginación vuela, Señor, y va hasta ese hogar donde está ese ancianito, esa ancianita, allí cabizbajos, cansados y fatigados por el camino de la vida. Oh, pero puedes ayudarlos, dámeles fortaleza en sus cuerpos físicos, ánimo en sus corazones para que ellos sigan, que no estén tristes, ni acongojados, ni acomplejados, mucho menos. Dales fuerzas, dales fuerzas. Mire ese matrimonio, Señor, que lucha. Acércate a él y a ella, Señor. No se trata de quién gana, se trata de que tú tengas misericordia. Mire este joven que anda en drogas, esa madre que llora la ausencia de un ser querido, de un hijo, de una hija. Apiádate de ella, Señor. Enjuga sus lágrimas con ese paño que es tuyo, Señor. Con ese paño has enjugado tantas lágrimas a través de tantas dispensaciones y generaciones. Acércate a esta vida. Ay. Ese hombre que está enfermo y ni cuenta se da que está enfermo, que sus días están contados. Yo te pido por él o por ella, Señor, y acércate a ese cuerpo, extirpando todo mal que aqueja en tu nombre precioso. Y también, Señor, aquellos que ya le están notificado por la ciencia médica que no hay cura para ellos, yo vengo a decirles a ellos en tu nombre que sí hay alivio, que hay sanidad, que hay liberación, porque tu sangre carmesí, tu palabra dice, y por su llaga somos nosotros curados. Por esa llaga, ay, puede ese hombre o esa mujer tener fe y reanimarse para que sea liberado de toda actitud negativa y de todo mal que aqueje en el nombre precioso. De toda actitud negativa y de todo mal que aqueje en el nombre precioso de Jesús. Oh, Señor, oh,

Perdone que el tiempo se me escapa, pero me gozo mucho. Sigo orando por ustedes. Sus cartas se agradecen. La Voz del Evangelio, 1319 Culebra Road, San Antonio, Texas, 78201. Y el teléfono 210-226-3306. Gracias por el tiempo. Felicidades para todos.

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0: Hola, hola, ¿qué tal? Muy buenas tardes. Dios te bendiga, bienvenido, bienvenida a la programación de Radio Victoria 1340 AM. Por las tardes, transmitiendo desde El Paso, Texas, para todo el mundo. Te saluda tu hermano y amigo Alejandro Martínez contigo hasta las 7 de la tarde. Y pues doy gracias a Dios por tu vida, por la vida de tu familia, de tus seres queridos. También agradezco de tu sintonía y de tu preferencia. Y como siempre, pues feliz, contento, emocionado, muy dichoso de estar aquí contigo compartiendo la mejor música y la mejor programación. Hace unos instantes estuvimos ahí disfrutando de la buena música en el mexicanísimo, lo mejor del regional mexicano cristiano a través del 1340. Y también escuchamos al pastor Juan Valenzuela desde San Antonio, Texas, con su programa La Voz del Evangelio. Quiero mandar un saludo, un abrazo a mi hermano y amigo Willy Pardo, que estuvo desde la mañana compartiéndonos ahí esa excelente música, solamente él tiene, solamente él conoce, y también compartiéndonos de su alegría, de sus risas, ahí compartiendo la buena vibra siempre, como debe ser, mis hermanos, y también pues a todos los hermanitos, hermanitas que estuvieron con él en la programación en la mañana. Gracias, gracias por ser parte de la familia de Radio Victoria, pero sobre todo te agradezco a ti, mi amigo, mi amiga, mi hermanito, mi hermanita, que estás aquí con nosotros. 5 de la tarde con un minuto, 915-772-8400 es el número aquí en cabina. Te puedes comunicar con nosotros a través de la línea telefónica 915-772-8400. Ya es miércoles, ya es ombligo, mitad de semana. Muy caluroso estos días, bastante caluroso. Lo que resta de la semana, pues seguiremos con las temperaturas altas. Ahorita, en un momento, estaremos revisando la información del clima a detalle para ver qué nos espera para estos próximos días. Pero quiero invitarte, quiero pedirte, mejor dicho, a que me regales unos minutitos de tu tiempo. Prometo no ser muy extenso. Como la última vez sí me llevé casi 25 minutos, ¿sí? Pero no pienso llevarme tanto tiempo, así que regálame unos minutos de tu valiosísimo tiempo. Quiero hablar acerca de la ansiedad, mis hermanos. Tema que yo creo que queda porque estamos a mitad de semana y a veces como que el miércoles ya andamos muy preocupados, andamos cansados, andamos ansiosos, estresados. Déjame hablarte un poquito de esto, ya que en el mundo actual, en este mundo que nosotros tenemos, que nosotros hemos vivido ya por muchos años, hay muchos retos. Hay muchos desafíos, hay muchas crisis también que son dignas de resolver. Problemáticas que necesitan que pongamos nuestra atención, nuestra energía en ellas. Y por ejemplo, viene a mi mente en este instante el hambre que sufren muchos hermanos y hermanas en África, crisis que suceden humanitarias también en ciertos países de ahí del continente africano. Podemos hablar no muy lejos de las constantes guerras ahí en el Medio Oriente. Si nos vamos de forma más global, la crisis ambiental, mis hermanos, que nos estamos dando cuenta. Lugares donde antes no hacía tanto calor, ahorita están alcanzando temperaturas récord. También podemos hablar de la variante económica que nos envuelve día con día, que si sube el dólar, que si baja, que si el euro, que si el peso, lo que sea. Siempre los temas económicos, aunque no somos expertos quizás en economía, pero igual nos preocupan, igual queremos que se solucione, porque depende de nuestra familia, depende de nuestro bienestar de ello. Mencioné que son problemas, son situaciones que merecen ser atendidas, que gente se levante y ponga orden y proponga soluciones en la mesa para abordarlas lo más antes posible. No queremos que este mundo se vuelva caótico, queremos que las cosas se solucionen. Y es cierto también que hay cosas, mis hermanos, que tú y yo no podemos solucionar ni atender, que están fuera de nuestro control, están fuera de nuestro alcance, de nuestra jurisdicción. Entonces debemos prestar atención, lo primero, prestar atención a aquello que sí podemos solucionar, a aquello que sí podemos cambiar. Pero lamentablemente hacemos todo lo contrario, me incluyo. Cargamos nuestra mente de preocupación, de ansiedad. Y la ansiedad, mis hermanos, es tener un temor, un estrés a algo que aún no sucede o que quizás nunca va a ocurrir. El significado de ansiedad es una preocupación excesiva que divide nuestra mente, divide nuestras fuerzas, nuestra energía. La misma palabra lo dice, preocupa, o sea que nos impide ponernos en acción, nos impide ocuparnos de aquellas cosas que son verdaderamente relevantes o simple y sencillamente aquellas cosas que sí podemos cambiar, aquellas cosas que podemos tomar control. ¿Cuáles son, por ejemplo, tu carácter, tus finanzas, tus hábitos alimenticios, tus amistades? No me refiero a que controles tus amistades. Tú puedes controlar con quién sí juntarte, de quién rodearte. Eso lo puedes controlar. Entonces enfócate en eso. Pero hay cuestiones de macroeconomía, hay cuestiones ambientales, hay cuestiones de geopolítica que tú y yo no podemos cambiar individualmente. Así que es necesario que de estas cosas no nos preocupemos. Simplemente vamos a encomendarlas en las manos de Dios. Hace tiempo vi un video en YouTube, precisamente de un youtuber que se dedica a viajar de mochilazo, como decimos, por todos lados. Anda en Sudamérica, anda en Centroamérica, anda en Europa, de mochilazo. Y daba un consejo a los que quieren hacer esta misma actividad y decía que cuando te prepares para viajar, cuando prepares tu mochila, pongas todas las cosas que te vas a llevar en la cama o donde puedas y elimines la mitad, porque la mitad de esas cosas no las necesitas. Y después elimina otra vez la mitad. Solamente debes llevar lo fundamental, porque conforme vayamos viajando, el peso nos va a desgastar y va a impedir que lleguemos a nuestro próximo destino. Entonces, la vida es muy similar, mis hermanos. Si cargamos nuestra mente y nuestro corazón de sentimientos, de situaciones que no aportan, nunca lograremos cumplir nuestro propósito. Entonces, ¿cómo vamos a poder recibir las bendiciones de Dios? Porque sí nos gusta y está bien que clamemos a Dios por bendición, por avivamiento. Señor, abre las ventanas y derrama de tu bendición hasta que sobreabunde, que mis lagares rebosen de mosto. Pero ¿cómo vamos a poder recibir la bendición de Dios si aún tenemos las manos ocupadas cargando con el pasado, cargando con cosas que no nos convienen, cargados de preocupaciones? Y la mayoría de nosotros, por no decir todos, en alguna ocasión nos preocupamos de más. Que si la economía va a mejorar o que si va a empeorar, que si una nueva pandemia va a venir, que si va a ocurrir un temblor o no, qué será de mis hijos cuando tengan la edad para estar en la universidad, llegaré o no llegaré a fin de mes con este cheque, o sea, son cosas en las que nos preocupamos. Y dice la palabra de Dios en Filipenses 4, versos 6 y 7. Por nada estéis afanosos, sino que en todo, con oración y ruego. O sea, que todas las cosas, tanto las que podemos controlar como las que no podemos controlar, con oración y ruego, hay que ponerlas delante de Dios. Con acción de gracias, recuerda, siempre ser agradecido. Presentéis vuestras peticiones a Dios. O sea, a Dios. No al del horóscopo. Aguas, con los que le hacen caso al horóscopo. No con la que lee las cartas. Hay muchos que confían en las cartas. No que andes presentando tus peticiones ahí con el vecino, con la vecina. No. Preséntalas delante de Dios. Entonces, cuando presento delante de Dios mis peticiones, mis preocupaciones, dice que la paz de Dios, que sobrepasa todo entendimiento, va a guardar mi corazón y mi mente. O sea, yo sé que te ha pasado, que hay algo ahí en tu mente que te está molestando, que te está robando el sueño, la paz, y vas y te arrodillas delante de Dios. Señor, lo pongo en tus manos. Hay una paz, hay una tranquilidad en nuestro corazón y en nuestra mente que solamente pueden venir de Dios. Es por eso que nos dijo el Señor, por nada estén afanosos. Absolutamente por nada, dice la Biblia. Y en 1 Pedro 5:7 dice también esto, deposita toda vuestra ansiedad sobre Él. ¿Sobre quién? Sobre Dios. Porque Él tiene cuidado de nosotros. O sea, Él sabe que somos seres preocupones, que nos gusta llenarnos de ansiedad y nos dice, hey, deposítalo sobre mí, yo tengo cuidado de ti. Así que mi amigo, mi amiga, deja de destruir tu vida con la preocupación y la ansiedad. Todo aquello que te esté robando el sueño, ponlo en las manos de Dios. No hay nada imposible para Él. ¿Qué nos corresponde de cierta manera a nosotros? Ser precavidos. Eso sí, ser precavidos. Si nos preocupa, o mejor dicho, si no queremos tener un futuro económico desastroso, bueno, desde hoy hay que ser precavidos ahorrando, invirtiendo, teniendo buenos hábitos, adquiriendo conocimiento para tener un mejor trabajo en el futuro. Si nos preocupa un día estar en el hospital, bueno, hay que ser precavidos con nuestros hábitos alimenticios, con nuestros hábitos mentales, ir al psicólogo, cómo no, de vez en cuando ir al psicólogo, porque los psicólogos no son aliados del diablo, mis hermanos, son gente capacitada que Dios le ha dado el conocimiento para entender los procesos cognitivos. Así que no veas mal ir al psicólogo. Yo sé que hay unos pastores que no van a estar de acuerdo, pero bueno, si te regañan o algo, diles que vengan conmigo. Si te preocupa desde joven el trabajar en algo que no te guste, en algo que te aterra, te atemoriza, pues bueno, desde ahora sé precavido y empieza a practicar en aquello que eres bueno. Descubre en qué eres bueno y en eso enfócate. Yo he conocido muchos jovencitos de 17, 18, 19 años y tratan de elegir su carrera, su degree, su bachelor degree aquí en Estados Unidos, en base al dinero. Y yo les he dicho, yo les he platicado, no lo escojas en base al dinero. Escoge una carrera que te guste, primero que te guste, porque si te gusta, vas a ser bueno en ello. Y si eres bueno en ello, pues obviamente te van a pagar bien. Entonces dale ese consejo también a tu hijo, a tu hija, a tu nieto, a tu nieta, que no escoja una carrera en base a lo que va a ganar, en base a la expectativa salarial, sino en base en aquello que es bueno, en lo que le gusta. Si le gusta la música, pues bueno, apóyalo en que estudie audio musical, que estudie eso y le va a ir bien. ¿Por qué? Porque lo ama. Y aparte, ¿de qué sirve estar en un trabajo donde ganas bien pero estás estresado? Que anhelas que llegue el viernes para descansar, que se te cae el cabello. O sea, eso no es vida, mis hermanos. Eso no se disfruta. Entonces hay que ser precavidos desde ahorita. Dice Mateo 7:24, palabras de Jesús: cualquiera que oye mis palabras y las hace, lo voy a comparar con un hombre sabio que edificó sobre la roca. Vinieron lluvias, fuertes vientos y su casa no cayó. O sea, vinieron preocupaciones, vinieron pruebas, vinieron luchas, pero la casa se mantuvo. Pero aquel que las oye y no las hace, lo compararé con el necio que edificó sobre la arena. Y cuando vinieron las lluvias y los vientos, la casa se vino abajo. Mis hermanos, la preocupación y la ansiedad nos van a desplomar hasta el suelo. Nos van a robar la paz. Nos van a impedir muchas veces que tomemos las cartas en el asunto. Pero cuando edificamos sobre la roca que es Cristo, cuando ponemos nuestra fe y nuestra confianza en Cristo Jesús, pueden venir muchas cosas, pueden venir crisis, pueden venir recesiones, puede subir la gasolina, pero mi vida está confiada en Dios y no voy a caer, voy a permanecer de pie. Ser precavidos, mis hermanos, nos lleva a la acción. Es por eso que el hombre sabio fue precavido y edificó sobre la roca. Vinieron males, vinieron tempestades, vinieron lluvias y no cayó. Así que yo te recomiendo en esta hora que dejes de cargar tu mochila de la vida con situaciones que no puedes controlar. Libera el peso. No tienes por qué cargar con cosas que no te aprovechan. Hay gente que carga incluso con el pasado. Ya suelta el pasado, ya no lo puedes cambiar. Y no puedes cambiar lo que la gente dice de ti, que eso no te preocupe. La gente siempre va a pensar lo que quiere. Así que si te equivocaste en tu juventud y la gente sigue pensando que eres así, pues bueno, allá ellos, tú ya cambiaste, eres diferente. No quiere decir que seas perfecto porque te sigues equivocando, pero ya no cometes los mismos errores de antes. Así que sigue adelante. Enfócate en cumplir el propósito que Dios tiene para tu vida. No permitas que la ansiedad, no permitas que la preocupación te roben el gozo de vivir una vida plena con Dios. Y si en esta hora estás muy cargado, estás muy cansado, pues ven a Jesús. Solamente en Él, mis hermanos, encontraremos el verdadero descanso. 5:15 p.m. Así que si estás ansioso, a lo mejor ya estás en el freeway con ganas de llegar a tu casa y no que nadie te hable. No. Desde ahorita, Señor. Ayúdame a tener paz en mi corazón porque tengo una familia, tengo una esposa, unos hijos que me están esperando en casa y ellos no tienen por qué sufrir lo que a mí me pasó. Y eso te lo digo como consejo, ¿eh? Tus hijos no tienen por qué sufrir porque tú hayas batallado en el trabajo. Mis hermanos, somos hombres y la vida es difícil. Y también hay hermanitas que trabajan y tienen que llegar al hogar también y estar para los hijos. Así que no porque seamos hombres y trabajemos, tenemos el derecho de tratar como queramos a la esposa, a los hijos. No. Hay que tratar con amor. El estrés, el cansancio, que se queden en el trabajo, que se queden en el carro, en el vehículo. Cuando bajes y que te reciban tus hijos, tu esposa, trátalos con respeto y con amabilidad mínimo. Porque después se destruyen las familias y nos andamos preguntando qué pasó. Pues qué pasó, no formaste vínculos de amor, vínculos de respeto. ¿Pero cuál es la causa? Que estás cargando con mucho. O sea, no eres necesariamente el culpable, pero sí tienes que poner cartas en el asunto. ¿Cuál es la acción que debes tomar? Poner tu ansiedad, tu preocupación en Dios. Él se va a encargar. Así que ahí está. Consejo de parte de Dios. Consejo de parte de tu hermano Alejandro. Tómalo. Retén lo bueno. Y si dije algo que no te pareció, pues deséchalo. Es palabra de parte de Dios. Muy bien. Vamos con más música. ¿Qué te parece? Vamos con excelente música. Vamos un segmento musical. Después tendremos un segmento comercial. Mi invitación, como siempre, ahí está el botoncito, la perilla del volumen. Súbela a todo volumen para que tu amigo, tu hermano, tu vecina, tu vecino se dé cuenta que estés en sintonía de Radio Victoria. Así que vamos con esta bonita alabanza. Toneladas de alabanza de nuestro hermano Rolando García. Sigue aquí, en sintonía del 1340.
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5 de la tarde con 24 minutos. Gracias por seguir aquí en sintonía de Radio Victoria 1340 AM. Dios bendiga a nuestra hermanita que nos marcó hace unos instantes. Me pidió un par de alabanzas. Ahorita, después de ese segmento que vamos a dar información del clima y del reporte de puentes, vamos a ponerle esa bonita alabanza. Bueno, dos alabanzas que me pidió. Con mucho gusto, 915-772-8400 es el número para que te comuniques con nosotros. Y también, si quieres alguna alabanza que te pongamos para que te goces, para que la alabes, pues bueno, ahí está. 915-772-8400. Vamos con la información del clima. Tenemos una temperatura actual en los 104 grados en la escala Fahrenheit. La máxima para el día de hoy, con una sensación térmica de 108 grados. No hay posibilidades de precipitación y tendremos una mínima de 81. Vientos alcanzando las 8 millas por hora. Para el día de mañana tendremos un incremento en la temperatura, 108 grados el día de mañana, mis hermanos, con una sensación térmica de 110 grados. Vientos, al igual que el día de hoy, alcanzando hasta las 8 y 10 millas por hora. Eso es para el día de mañana jueves. Para el día viernes va a incrementar un poco la temperatura, 110 grados será la temperatura máxima, con una sensación térmica de 115 grados para el día viernes. Va a estar muy, muy caluroso para el día viernes, pero tendremos posibilidad de lluvia de hasta 60%. Durante la tarde va a haber tormentas eléctricas, así que ahí está la información para lo que resta de la semana. Día viernes, recuerda, va a haber incremento en la temperatura, pero también hay posibilidades de lluvia durante la tarde del viernes. 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Vamos con información de los cruces internacionales. El Puente Libre, el Puente de las Américas, reporta 5 minutos la vía peatonal, 75 minutos la línea estándar, 1 hora con 15 minutos por la vía del automóvil. Puente Santa Fe, allá en el centro de ambas ciudades, nos reporta 10 minutos la vía peatonal, 1 hora con 20 minutos la línea estándar. Puente Zaragoza, 5 minutos la vía peatonal, 1 hora con 10 minutos la línea estándar. Están muy parecidos los tiempos de espera en este. 1 hora con 10 minutos la línea estándar. Están muy parecidos los tiempos de espera en estos tres cruces. Puente de

0: ahí en la estación, no le cambies de frecuencia, vamos con más música, vamos con estas alabanzas que nos pidió nuestra hermanita La Cruz Norteña con la alabanza Más Allá del Horizonte. Muchos la conocen como Más Allá del Horizonte, también es conocida como El Trono Sublime, así que como nos la pidas, Más Allá del Horizonte o El Trono Sublime, pues la tenemos aquí y también con nuestra hermana Nena Leal en La Cruz. Así que la mejor música y la mejor programación, ¿dónde más? Aquí en Radio Victoria.
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